0: ya pedir ayuda es difícil, es como que sentís que sos débil o que no podés solo. Entonces, nada, es todo un desafío, la verdad, desde que aceptás que tenés un problema de salud mental hasta que lográs salir, es un tramo enorme.
1: Julieta, según lo que vos contás y compartís en tus videos, en algún momento hablaste del diagnóstico que curiosamente también descubriste con Facundo, que coincidía en el mismo diagnóstico. ¿Querés contarnos, hablar un poco de lo que se trata el trastorno límite de la personalidad?
0: Sí, el trastorno límite de la personalidad, o TLP, tiene bastante mala fama entre la comunidad de trastornos mentales, porque es un trastorno muy explosivo. Es como que un momento estás sumamente enojado y al momento siguiente estás sumamente triste y todo lo vivís como si no tuvieras piel, ¿viste? Como si todo te afectara directamente sin un filtro. Es claramente, o sea, afecta vínculos, afecta a todas las personas de tu entorno y a la persona que lo vive, ni hablar, que capaz vive, no sé, el alejamiento de un amigo o este miedo al abandono irracional, como que te vas a morir literalmente, que te vas a quedar solo en el mundo. Después también tiene mucho tema con la autoimagen. Yo mismo me preguntás, no sé, decime algo de vos y me cuesta hasta decírtelo. Yo soy muy de ponerme etiquetas. En su momento, nada, como que me ponía etiquetas, no sé, feminista, TLP o eso, para como saber quién soy. Pero me cuesta mucho decirte quién es Julieta, ¿entendés? Sí. Yo no sé ni definir quién soy. Si bien creo que es una temática que les pasa a todos, dudo que alguien sepa 100% qué es. Es muy loco decir, tipo, tengo 27 años y no te puedo decir ninguna cosa, no me puedo definir.
1: Uh-huh. Julieta, hablando de la historia de amor, se sabe, o la información que también compartiste, es que en algún momento él te dejó un poema escrito. ¿Lo seguís teniendo? ¿Lo tenés de memoria? ¿Te acordás?
0: No, de memoria no lo tengo, una partecita de memoria, y de hecho lo tengo guardado, lo debo tener en una parte de mi casa, pero mi casa en este momento es un caos porque estoy con un emprendimiento y tengo cajas por doquier. Uh-huh. Pero creo que en un momento decía algo como, porque nosotros, a mí en un momento, fue el momento dramático en el que a mí me subieron a un piso más arriba que él y él se quedaba abajo, y en el medio estaba el piso mixto, o sea, nada, en el del medio nos podíamos volver a encontrar. Y él había escrito algo como, bajá del cielo y yo subo del infierno y quememos la tierra con nuestros besos, algo así, no sé. Él lo escribió mejor, claramente, yo te estoy diciendo lo que recuerdo. Pero nada, él me escribe muchos poemas. De hecho, él escribió un libro y se autopublicó y dice que es todo dedicado a mí. Yo creo que alguna ex debe haber por ahí de por medio, pero la verdad que es hermoso, escribe hermoso y nada, a mí me encanta leerlo.
2: Julieta, bueno, recién mencionabas que hay cajas de emprendimiento, por un emprendimiento. Quería saber qué fue de la vida de Facundo y de Julieta una vez que se dieron de alta, que le dieron de alta en la clínica a ambos. ¿Cómo continúa la vida, la convivencia?
0: Sí, los dos trabajamos en relación de dependencia, vidas completamente normales, o sea, yo soy administrativa en una empresa y él es programador. Yo ahora empecé un emprendimiento de cartas para, que se llama Nudos, que es para profundizar e intentar dejar de tener solo conversaciones banales. Pero la verdad que, no sé, es vida bastante normal laboralmente por ahora, si bien yo estoy buscando cambiar de laburo y está difícil el mercado laboral, pero eso creo que es general, no creo que tenga que ver precisamente con nuestro estado de salud mental. Y mismo no creo que aparezca en algún lado que estuvimos internados. Yo tengo entendido que eso es confidencial, así que por ahora no ha afectado a nuestro trabajo ese tema.
1: Claro. Tengo que preguntar, ¿no? Sobre todo para que la gente que está viendo entienda. En muchos de tus videos utilizás en vez de utilizar la palabra psiquiátrico, utilizás la palabra loquero, haces alusión a la situación, también con una cuota de humor, ¿no? ¿Cuánto te costó a vos mostrarte vulnerable públicamente? Porque eso habrá sido también un paso en el camino a tu recuperación, ¿no? El saberte que estabas pasando por un problema, pero sobre todo encontrar de alguna manera una salida de decir, esta soy yo, soy vulnerable, me pasó esto y lo cuento, y no solo que lo cuento, sino que también le doy un toque de humor.
0: Sí, en verdad a mí justamente lo que más me cuesta es mostrarme seria y vulnerable al respecto. Yo tengo un humor bastante negro. Uh-huh. Y de hecho con mis amigos compartimos el mismo humor, entonces capaz lo que más me cuesta es sentarme a hablar en serio con mis amigos o con la gente que me rodea. Claro. Sí, en redes intento ser un poco más seria porque soy más consciente de la gente que me escucha y que capaz mis chistes a mí me dan risa porque son mis traumas, pero al resto capaz no les remueve algo o les triggerea algo, pero para mí el humor salva, porque no sé, vos decís que yo digo loquero y sí, yo me apropié de la palabra loca, o sea, así como millones de minorías se apropian de las palabras con las que los estigmatizan, yo sé que estoy loca, o sea, ahora estoy mejor, pero estoy loca y estuve en un loquero y no tengo problema de decirlo. Y nada, mis amigos a veces me dicen, ay, bueno, pero no le digas así, queda horrible. Y obvio que lo digo en chiste y calculo que otras personas que estuvieron ahí no ven de igual de graciosa la situación. Pero bueno, a mí me pasa eso, qué sé yo. Yo le digo loquero de vez en cuando también porque me da risa a mí haber estado efectivamente en ese lugar que yo nunca creí que podía terminar ahí.
1: Claro, y de ahí nace también el nombre de la cuenta de Instagram por la que te hiciste viral, ¿no? Un roto para un descosido.
0: Sí.
1: Sí, sí. Que supongo yo que nace de esta mezcla tuya de este humor negro que vos encontrás en vos y la manera de comunicarlo, porque bueno, hay muchos videos y la mayoría lo hablas de forma muy seria, pero los comentarios, ¿qué te genera cuando lees los comentarios? Tanto los que te responden de forma seria, los que hatean y los que también utilizan el humor negro y tiran algún comentario chistoso o que busca el chiste.
0: No, yo me cago de risa, me parece que encima el humor argentino es muy gracioso, o sea, yo en serio me he reído con comentarios. Capaz comentarios un poco más sensibles, no a mí que me dolieran, pero comentarios como no se reproduzcan o todo lo que tiene que ver con tener hijos. Uh-huh. A mí no me remueve nada porque yo no quiero tener hijos, pero sí siento que una persona que tiene algún tema de salud mental y lee eso se puede sentir sumamente ofendida, así que esos comentarios no me gustó leerlos, o sea, yo a mí particularmente no me modifican nada, pero sí pienso en esta claro. otra gente. Y después mi novio me dice que soy una hueca porque el único comentario que sí me enojó completamente es uno que puso, parece que tienen 50 años. Oh. Ese es el único comentario que a mí, o sea, de loca, todo lo que nos comentaron, eso es lo que a mí me molestó. Imagínate lo asumido que tengo que uh-huh. toda esta situación.
1: Uh-huh. ¿A vos no te molesta que te pregunten, o junto con Facundo, que les pregunten a los dos para cuándo el hijo? Pero ahí sí, personas a las que sí le molesta que hagan esa pregunta. De hecho, hace poco se viralizó, hace unos días, que el jugador de la selección argentina, Nicolás Tagliafico, medio que a sus seguidores les paró el carro con esa pregunta, que es molesta. ¿Cómo lo ves a eso?
0: Y siempre está la pregunta, ¿cuándo van a tener hijos? Más de que nos casamos. Igual somos jóvenes, tenemos 27 años. Igual yo nunca tuve el interés de ser madre y Facundo, por lo que dice, tampoco tuvo el interés de ser padre. Pero bueno, yo intento con humor contestar, no sé, hay una persona en particular de la familia que no voy a mencionar, que suele reiteradamente cada vez que nos ve preguntarnos por nuestros hijos, cuándo vamos a tener hijos, y le digo, ¿y cuándo los mantengas vos? Porque sí. Tampoco, o sea, ¿cómo con 27 años y 28 vamos a mantener un pibe? no sé, eso, como que yo intento ponerle humor y siempre, siempre está la pregunta.
1: Julieta, volviendo a la historia de amor, volviendo al momento en el que cada uno debe empezar su recuperación ya con el alta de la clínica, uno puede imaginar caminos separados, se reencuentran, se ponen de novios, la familia, ¿cómo reaccionó cuando le contaste a tu papá, a tu mamá, me enamoré en la clínica?
0: Y mis papás son de una familia más tradicional y no se hablaba mucho de salud mental. Facu viene de una familia que ya tenían como muy hablado el ir al psicólogo, psiquiatra y todo. Yo ya de base cuando me interné para mis papás fue como un mundo nuevo. Y bueno, pues imagínate que vuelva tu hija y te diga, bueno, conocí a alguien en el psiquiátrico y va a venir mañana a dormir a casa, porque él vivía en Luján y yo en Pilar y quedaba re lejos y él venía en colectivo, entonces le dije, venía a dormir. Y mi mamá, cara de pánico, porque encima Facu en ese momento tenía un look muy disruptivo, o sea, tenía el pelo teñido de rubio platinado por acá largo. Vino con un sombrero de cowboy, que yo le digo, please, por lo menos sacate el sombrero. No se lo sacó, que eso es algo que me encanta de él, porque es sumamente auténtico. Lleno de piercings, tenía, no sé, todos los tatuajes, que eso es lo único que mantiene hoy en día, porque después el resto ahora es un pibito promedio. Y nada, cuando llegó, mis papás me miraban a mí, viste, como que no lo querían mirar mucho a él. Y nada, con el tiempo, nada, Facu en ese momento tampoco estaba muy bien, entonces tampoco era muy dado con mis padres. Hoy en día lo aman, o sea, creo que lo quieren más que a mí, básicamente. Pero nada, Facu le costó mucho abrirse con mis padres, entonces ellos como que tenían cierto recelo en decir dónde se conocieron y qué red flags puede traer este pibe, claro, o qué traumas puede traer con él. Y si justamente también está el miedo de decir, dos personas que están enfermas, lo lógico de pensar es que tengan una relación enferma. Y la verdad que lo que nos pasó a nosotros es la minoría, por eso también se replicó en todos lados y es noticia, porque miles de parejas, o sea, yo conozco gente que ha salido con gente que conoció en el psiquiátrico, pero no se casan, no están 4 años juntos, no tienen relaciones sanas, o sea, suelen ser relaciones tormentosas, que algunos, no sé, como que fomentan la adicción del otro. Por eso también está recomendado que no estén, el contacto físico en, claro, las clínicas. Esto también hay que destacarlo.
1: Sí. Julieta, me quedaría hablando un montón, haciéndote un montón de preguntas. La verdad es un placer escuchar y conocer esta historia de amor entre vos y Facundo. Te agradecemos estos minutos y invitamos a todos a seguirlos. Un roto por un descosido. Termina con
0: un roto
1: X.
0: Para un descosido,
1: ahí.
0: X.
1: Ahí está. Esa es la cuenta en Instagram para que sigan esta historia de amor. Julieta, un placer.
2: Dale, que viva el amor y que sigan, gracias, los éxitos.
0: Gracias, hasta luego.
1: Ahí está, pasaba Julieta Chávez. Una historia interesante y que, de nuevo, sirve para volver a poner sobre la mesa algo tan importante como es hablar de salud mental. Que tenemos quizás la fortuna de que en gran parte de la Argentina ya hace muchos años el tema está instalado, sigue generando ciertos tabúes dependiendo cuál es la situación o la enfermedad que conlleva, pero hablar de salud mental hace bien y podés ayudarte y ayudar a otras personas a través de tu propia experiencia.
2: Reconocer los síntomas y pedir ayuda, que es lo más importante.
1: Exactamente, nosotros vamos a seguir hablando, pasamos ahora a la vereda del arte, de la cultura, pero para una obra de teatro que se va a presentar mañana aquí en la Casa de las Culturas a través de un actorazo como Gustavo Garzón.
2: Sí, estuvo y una historia, hablando con nosotros.
1: Sí, exactamente, que habló con nosotros. Y una historia que justamente algo tiene que ver,
2: sí,
1: con la soledad, con el amor, con alguna crisis existencial desde lo profesional, un escritor que no puede más escribir hasta que conoce a una mujer,
2: Bueno, el título que tiene mucha repercusión también, y es un hombre solo, demasiado para un hombre solo.
1: Exacto.
2: Un abanico de ideas te vienen a la cabeza, así que...
1: ¿Y qué razón tiene el título?
2: Vamos a ver la nota.
3: Sí, esta es una obra de teatro que hace...

yo no lo veo, pero eso dice la gente, no. Pero yo sé qué pasa eso, sucede ahí la magia, hay mucha conexión con el público, hay escenas, él habla también con el público, conecta y la gente se conmueve, como dijo él, se divierte y se emociona, así que hay que venir a verla porque es una experiencia que no se pueden perder.

Muchísimas gracias por el cariño de siempre, Formosa. ¿Dónde están los enamorados en esta noche? 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Los que sufren por un amor. 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

0: dice. A ver.
1: Sin embargo.
0: ¿Cómo? Bien fuerte, a ver.
2: Bien, ahí escuchábamos un poco de lo que es el escenario principal de este IBI por A 2026, el Festival de Lázaro Caballero, festival solidario. Se cuenta que hay más de 100.000 personas presentes con una grilla de artistas impresionante que hoy destaca la presencia de la Sole Pastorutti, por lo cual estaremos, ni bien termina esta edición de Info Central, ya conectando nuestra pantalla norte de Banda Federal. El festival completo.
3: En el escenario principal, que va a ser obviamente la frutilla de la torta para que haga.
2: Exactamente. En una noche formoseña que pinta fresquita, pero con mucha alegría. Nosotros vamos a hablar de festivales, en este caso la 37ª edición de el Día del Niño, ¿sí? De la fiesta provincial del Día del Niño, será en el
3: Complejo ecológico
2: de Saespeña. Todos los menores de 12 años entran gratis y además van a participar de sorteos.
4: Ya desde el sábado 1 de agosto los niños ingresan como invitados especiales, no abonan la entrada y son recibidos en portería con alguna golosina. Y los domingos hay actividades en el escenario. Festejos, y este domingo, que es domingo 16, son los festejos centrales.
5: ¿Cuántos niños han recibido hasta el momento en el complejo?
4: Ahora tenemos superado los 23.000 chicos desde el 1 de agosto. Y suponemos que fin de semana vamos a ver qué pasa con el tiempo lunes, pero sábado y domingo vamos a tener mucha afluencia de familias y niños. Y veremos cómo está el tiempo también los dos fines de semana que restan, pero la expectativa es de llegar a 73.000 niños durante todo el mes de agosto en el complejo ecológico, lo que se aproximaría mucho a lo que es el récord histórico, ¿no?
5: ¿Hace cuántos años vienen con esta fiesta provincial del niño acá en Saespeña?
4: La fiesta provincial, esta es la edición número 37, o sea, 37 años. Si tenemos en cuenta el año de la pandemia que no pudimos hacerlo, sería hace 38 años que la fiesta es oficial, que tiene la resolución de Cámara de Diputados, la aprobación de Cámara de Diputados, donde se designa al Complejo Ecológico Municipal como sede permanente de la fiesta provincial Mes del Niño, y a la Asociación Cooperadora como su organizadora. Pero a eso hay que sumarle, en realidad hace 44 años festejamos el mes del niño en el complejo ecológico, habiendo comenzado con, yo siempre digo, eran cuatro, después fueron seis, creo, cuatro tambores y unos tablones, y inclusive los payasos, los primeros payasos éramos nosotros y nuestros hijos, los hijos de los empleados, los hijos de don Félix Aguirre, la hija, hacía de animadora disfrazada de payaso. Así que fue una fiesta auténtica, fue una fiesta sincera. Utilizamos por primera vez para el Chaco, para la región y yo creo que para el país, el término mes del niño. Si se buscan los registros de hace 44 años, van a ver usted que todo el mundo hablaba del día del niño, pero jamás del mes del niño. Esa temática la impusimos a través de Cooperadora, porque pensábamos en algo más generoso para los chicos. Pensábamos, bueno, si hacemos una fiesta Día del Niño, el niño de Quitilipi, el niño de Machagá y el niño de Tresileta va a estar en su barrio, va a estar en su área social, digamos, y se va a perder la fiesta en Saespeña. Entonces, hagamos el mes del niño. Entonces, como todos los domingos hay festejos, el chico que festejó el Día del Niño en Quitilipi al otro domingo o el domingo anterior está en el complejo ecológico con su familia.
2: Qué ganas de volver a ser niño.
3: Sí, de hecho le mandamos un abrazo enorme a todos los niños chaqueños, a todos los niños argentinos que nos ven a través de esta pantalla grande, este próximo domingo 16, bueno, que pasen un hermoso día en familia, por supuesto.
2: Sí, sobre todo también el saludo, lo reiteramos, al niño más grande que tenemos aquí sí. En el Eje Federal, que es Miguel, que está cumpliendo sus 52 infancias.
3: Sí, 52 infancias, muy bien, me gustó eso.
2: De todo, de partes de todo el equipo de DNG, Miguel, yo no me hago cargo que no haya video. Lo único que le digo. Lo
3: estamos
2: único que
3: acá
2: le,
3: en la usted conducción.
2: Usted me preguntó, yo pregunté, no hay video. Así
3: bueno,
2: que,
3: muy feliz
2: de igual
3: cumpleaños.
2: Manera, un gran abrazo para él. Ahora sí, los números de la quiniela. Que sí. Vi que salió el 86.
3: 7.686. ¿Qué es,
2: ¿qué
3: el,
2: es el 86? 86? El humo.
3: ¿Otra vez? ¿No? El humo.
2: Bomba de humo. Con el video de Miguel.
3: Llegamos 7686, al final.
2: Entonces el número uno de la quiniela nocturna. Nosotros llegamos al final,
3: sí.
2: Pero la gente se queda con el festival Ibiporá 2026. ¿Le
3: nos
2: parece?
3: Volvemos a reencontrar el lunes, si le
2: el
3: parece.
2: El día lunes será feriado para todos, menos para las noticias, como siempre.

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1: El frío. No te desactives.

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1: Es la hora 21:31.
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0: Bona.
1: Mua. Besito. ¿Qué?
2: ¿Vos opinás que hoy vas a dormir adentro?
0: Y la verdad que está muy frío para dormir afuera, ¿eh?
3: Agradecemos su llamada y le rogamos esperen unos instantes.
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5: Es la hora 22, 2 minutos.
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2: Es la hora 23, 3 minutos.
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0: Por ella la Luca, señores, fuerte aplauso. Rafa, querido.
1: Gracias, Lázaro. Gracias, Rafa.
2: Gracias, mi hermano. Muchas gracias.
1: Muchas gracias, nos vamos yendo. Lindo, muchísimas gracias.
3: Hermoso momento.
1: Gracias por todo. Y será hasta cuando quieran. Muchas gracias.

0: el aplauso del Ibiporá, Orellana Luca. Será hasta el año que viene, si Dios quiere. Muchas gracias, chicos. Gracias. Y el aplauso bien fuerte del Ibiporá con esta sorpresa, esta perlita de esta juntada con Rafa de Cara Fea, con Lázaro, por supuesto, el gran anfitrión de esta noche que nos reciba, como me gusta decir, en el patio de su casa para disfrutar de estos 4 días.
1: Y qué lindo que han bailado, los hemos visto bailar acá, el ex Chircal, amigo querido, hermano, qué lindo, bueno, verlos bailar y compartir y celebrar cada instante de esta fiesta. Y Víspora está conmemorando esta quinta edición. Y en un ratito, bueno, se vienen, ni que hablar de lo que se viene, de todo lo que falta para una larga noche, realmente un festival con artistas de primer nivel. Se ha jugado todo Lazarito acá y nos ha permitido a todos ser testigos y de lo que Formosa está también viviendo. Yo creo que esto es un antes y un después para la historia cultural, musical.

0: musical de esta querida provincia Formosa, de este imperio del verde y de este lugar tan bonito que es Ibipurá, ¿no? Gran Guardia.
1: Exactamente, la verdad que siempre charlamos con Lázaro, ¿no? Esta idea que tuvo de imaginarse este festival y que se ha transformado sin lugar a dudas en el punto de encuentro cada año de todos los argentinos, porque nacen relaciones, porque ya... ¿De dónde sos? Ah, yo también vengo de ahí. Bueno, el año que viene venimos juntos. Y todo esto que tiene que ver con la familia y que se celebra aquí en este Ibipurá todos los años. Bueno, tenemos agradecimientos y seguimos bailando.
0: Claro, Brujas Mayorista, muchas gracias. Y a la gente de Control Electrónica, que además son los que nos proveen ese wifi que hay por ahí entre los artistas. Y bueno, y abrazo al amigo de San Miguel que me estaba levantando el cartel hace rato ahí. Hermano querido, salud. Salud para vos. Nosotros nos vamos a ir a una breve pausa. En un ratito se viene un momento estelar. Y ya anda por ahí Marcelito Corbalán. Y seguramente con ese invitado tan especial que alegra, que anima esta fiesta, que es el gran Wichi, ¿no?
1: Exactamente. Continuamos bailando.

0: Qué maravillosa segunda noche de este Viví por A, quinta edición, este festival solidario. Y lo veíamos ahí a Orellana Luca, brillando arriba del escenario.
1: Subió cara fea
0: a compartir con los amigos de Orellana Luca. Tremendo show, tremenda la técnica, tremenda la puesta en escena que estamos viviendo en pantalla a través de las imágenes de este streaming, Dani, que la verdad estamos muy felices. En un ratito nada más ya la vamos a tener a la Sony charlando acá con nosotras. Así que la tenemos acá enfrente. Les queremos contar a la gente que está acá enfrente al streaming, donde estamos realizando el streaming, se está preparando para dar un show espectacular. En un ratito ya sube al escenario a las 23:20 horas. Ay, ya pasamos prácticamente, así que ya en instantes.
1: ¿Qué hora es? A ver, estamos como, ¿viste cuando te sentís perdida en una cápsula del tiempo? Son las 23:25, estamos en vivo con todos ustedes desde Gran Guardia, que nos siguen llegando mensajes, nos siguen llegando WhatsApp, nos siguen escribiendo por YouTube, así que es un buen momento en esta pausa para poder saludarlos.
0: Para poder saludarlos, la gente de Pilar, Paraguay, dice familia Torres Ramos, los estamos viendo. Bueno, saludos para la gente de Paraguay también. Dicen, familia Lescano, aguante y por desde Carpintería San Luis. Familia Lescano, bueno, un beso gigante para la familia allí que nos está viendo.
1: Qué lindo, Javi Cáceres está prendido, ahí manda foto de la pantalla, así que gracias, saludos a toda esa hermosa familia que está ahí prendidísimo desde Capital.
0: Muy bien, saludos también para Rada de Corrientes Capital, dice, pueden mandar saludos a mi familia Miranda, muy hermosa noche, gracias a toda la gente que se está conectando, que nos manda sus mensajitos a nuestro número de WhatsApp.
1: Sí.
0: A ver, más mensajes. Saludos desde Jesús María. Mirá vos.
1: Jesús María dice presente.
0: Presente la gente de Jesús María que nos manda sus fotos. Desde Polonio, desde Cabo Polonio, Uruguay, Dani.
1: No puede ser.
0: Qué locura.
1: Qué hermoso, me encanta. Voy a mandar un beso, un abrazo gigante, porque hay un pequeño que está del otro lado, Jere Reels. Se llama así, lo pueden encontrar así en Instagram, entren a buscarlo, hace unos videos increíbles, un contenido súper lindo, así que Jere, te mando un beso inmenso y en vos a tu mamá, a tu papá, tu familia entera que está prendida a esta transmisión, así que les mando un beso gigante, grandes amigos allí formoseños.
0: Desde Catamarca, Dani, dicen amo a Lázaro y a su familia, saludos. También la gente de Concepción Corrientes, le mandamos un cariño muy grande que nos está siguiendo. Saludos, dicen, esperando a que cante la Sole. Así que bueno, esperando a que cante la Sole, saludos de parte de Milagros Ríos de Formosa, mirando todo y nos mandan fotitos del streaming. Gracias a toda la gente que se está conectando con nosotros. En todo el país hay gente conectada a este festival que es el más federal realmente. Estamos en Gran Guardia, en el interior de nuestra querida Formosa, transmitiendo en vivo y en directo, llevándoles las imágenes de todo lo que está sucediendo en estos 4 días que va a durar el IVE por hasta el domingo. Vamos a estar desde las 20 horas hasta las 3 de la mañana compartiendo todo lo que vaya pasando, todas las actividades camperas, las actividades por supuesto también del festival y bueno, tenemos más artistas que están llegando al streaming.
1: Exactamente, así que bueno, saludamos del Espinillo también, dice presente en esta noche, así que les mando saludos porque están allí súper prendidos a esta transmisión desde el Espinillo, que es otra localidad acá de Formosa. A ver, acá hay otro mensaje, saludos. Están por acá, por Ibí, por ahí, se va reuniendo la familia. Algunos llegan mañana, algunos llegan el domingo, ¿viste? Como que van por tandas, me dicen por acá. Mañana viene para acá, así que re lindos todos los que se están conectando. Y bueno, vamos a saludar porque recién bajaron del escenario, Coti.
0: Exactamente, están con nosotros los chicos de Orellana Luca. Está Rodolfo Luca, bienvenido.
2: ¿Qué tal? ¿Cómo
0: están? Y Manuel, ¿cómo andamos? Están, buenas noches.
3: Buenas noches.
0: Muy buenas. Qué placer tenerlos con nosotros acá después de estar en ese escenario. Bueno, varias veces ya en Formosa.
3: Muchas gracias. Sí, en Formosa sí, ¿no? Ajá. Varias veces aquí en este festival del querido amigo Lázaro.
0: Primera vez.
3: Es la segunda vez.
0: Segunda vez.
3: Así que bueno, una alegría enorme volver, compartir con la gente, bueno, un festival tan importante, y la verdad que nos pone contento el crecimiento que ha tenido a lo largo de esta es la quinta edición, y es impresionante lo que ha crecido nos pone muy felices, sobre todo por el fin solidario que tiene y bueno, venimos también nosotros de nuestro lado a apoyar un poco eso.
0: ¿Cómo se estuvieron preparando para esta ocasión? Bueno, ustedes que viven, digamos, de gira en gira, pero de festival en festival, pero queremos saber cómo lo sintieron a esta edición, cómo se sintieron arriba del escenario. ¿Cuál fue la experiencia?
2: Bueno, esta para mí es totalmente distinta a la anterior, porque la anterior vinimos y como que nos teníamos que ir ahí nomás y no pudimos disfrutar un poco y nada, esta es distinta porque pudimos venir con nuestras familias.
0: ¡Qué bueno!
2: Ya, en mi caso yo llegué ayer, el Pelu llegó hoy con su familia y nos quedamos hasta el domingo. Así que...
0: Ah, se van a disfrutar bueno, toda la grilla.
2: Sí, sí, ahí. Y nos instalamos en un lugar ahí.
1: ¿Cómo se instalan? A ver, ¿cómo se instalaron? ¿Cómo
2: y bueno, fue? Yo llegué con una casilla enganchada y el tema que hasta que la pude estacionar, pues yo sé andar para adelante, no para atrás con la casilla.
1: Ah, interesante.
2: Pero tuve ahí unos cuantos secuaces que me han ayudado.
1: ¿Y la ibas empujando o pudiste manejar vos?
2: Manejando.
1: Ah, bien, bien.
2: Y así que bueno, nos instalamos ahí y de ahí arrancaron las guitarreadas de todos los que están por ahí cerca, a la vuelta.
1: Este es el segundo día. ¿Cuántas guitarreadas tuvieron?
2: No, yo creo que escuché unas 10, 15 guitarreadas. Fácil. Pero bueno, totalmente distinta esta experiencia que estamos viviendo este año y agradecidos porque... nosotros si bien venimos hace 26 años, un poquito más también, venimos cantando y haciendo nuestra propuesta, esta es una de las pocas veces que podemos venir para esta zona, para estos lugares y traer nuestra música, ¿no?
1: Claro.
2: Porque es una música que en su gran mayoría las canciones nos pertenecen, son composiciones nuestras, y por ahí siempre ha costado un poquito más llegar con lo nuevo y con cosas que por ahí la gente no está acostumbrada a escuchar y bueno, creo que se ha vivido una noche para nosotros muy importante, con mucho respeto de parte del público, lo cual bueno, nos vamos muy agradecidos por eso.
1: Qué lindo. ¿Cuál fue la primera impresión al llegar a Ibiporá, llegar a Gran Guardia? ¿Cuál fue la primera? Ponete el auricular, ¿querés ponerte el auricular?
2: No, no se escucha.
1: ¿No? Bueno, ahí vamos a mejorar eso porque, bueno, hay mucho ruido ambiente. ¿Cuál fue la primera impresión de llegar acá a Ibiporá, Gran Guardia, Formosa?
3: No, bueno, es hermoso, más cuando uno viene entrando aquí de la ruta para el predio, ver toda la gente ahí acampando, haciendo asado, el humito, la guitarreada, ya están armando un fernet, bueno, toda esa ese folclore que tiene que ver con el festival, ¿no? De compartir, se ven las familias, la verdad que se vive un clima muy lindo. Lo veíamos ahí del colectivo, así que bueno, mañana vamos a meternos ahí a ver cómo lo vivimos nosotros.
1: ¿Por dónde van a andar?
3: Y vamos a tratar de andar por todos lados. Y
2: mañana nos infiltramos. Ya ahora nos sacamos la ropa de trabajo y ya pasamos a ser público.
0: Mi pregunta es, ¿se vinieron preparados para acampar? ¿Qué se trajeron?
2: No, tenemos ahí de todo un poco.
0: A vos te veo más acampe. Acá el señor, no sé.
3: ¿Acampe? No, sí. Yo sí.
0: No
3: campo.
0: Tiene drama.
3: Me gusta.
1: ¿Sabe armar una fogata?
3: Sí, por ahí no.
0: ¿Sale asadito en estos días?
2: Sale asado, fogata, sale fernet, todo. Tenemos hasta arroz con atún tenemos para hacer.
0: Bien ahí. No puede faltar el atún.
2: Todo tenemos. Hasta picadillo hemos traído.
1: Todo.
2: Claro, todo.
1: Vino.
2: Hay unos vinitos, una cervecita, todo.
0: Buenísimo, así que preparadísimos se vinieron por lo visto.
2: Sí, claro.
0: Vamos a también, obviamente, a jugar con ellos y vamos a invitarlos también. Ya le vamos a preguntar también, espere, señor productor. Me quedé pensando, después de acá, ¿siguen rumbo a dónde?
2: Nosotros el domingo vamos a estar tocando en la banda Santiago del Estero.
0: Ajá.
2: Que se hace un evento todos los años que es la fiesta de la abuela. y lo cual va la abuela Carabajal, perdón. Y va muchísima gente de todo el país también, y hay un cierre ahí el domingo que se llama la fiesta del violinero. Ajá. Que la organiza el querido Néstor Garnica, violinero de Santiago del Estero. Y así que bueno, vamos a cantar ahí, si no nos quedamos hasta el martes. Pero bueno, claro. El deber nos llama el domingo. Así que
1: Bueno, mira, recibo acá un mensaje que dice: qué privilegio que esté el dúo Orellana y Lucas en Formosa. Saludos de Alvarito y de Lourdes, que es la mamá. Están viendo por YouTube, así que muchos formoseños prendidos por ustedes.
2: Buenísimo,
1: así que
2: un abrazo.
1: Ustedes acá nos suman las personas. Bueno, nos van mandando mensajes, así que le mandamos saludos a Alvarito. ¿Quieren jugar? ¿Se animan a jugar?
0: Bueno, vamos, me gustaría.
1: ¿Cuál querés que juguemos?
0: ¿El quién roba?
1: Bueno,
0: me interesa conocer.
1: Claro, bueno, no, vamos a hacer este para ver con quién viajan. ¿Cuántas horas hay? ¿Cuántas horas viajaron hasta acá?
0: Desde Santiago del Estero hasta Formosa. ¿Cuántas horas viajaron?
1: Ponemos la pantalla.
4: Casi 12.
0: ¿No? 12, un montón.
2: Yo le dicen cuotas.
0: ¿Cómo sería eso?
2: Y viaje de Santiago, paré en Charata.
0: Claro.
2: 3 horas y media, paré un día.
0: Ajá.
2: De ahí de Charata salí, llegué a Herradura antes de llegar a Formosa, paré un día más.
0: Y de Formosa, tiempo,
2: claro. Claro, yo me tomo
0: en
2: tres cuotas. Tres cuotas sin interés, le dice.
1: ¿Qué te pareció? Herradura es nuestro jardín de la provincia.
2: Hermoso, hermoso. Nosotros ya tocamos ahí en la fiesta de la Corvina, hace muchos años.
0: Claro.
2: Que queda cerquita. Y ahora reviví un poquito eso porque fue hace bastantes años y di una vueltita por el pueblo y es hermoso, realmente es muy lindo.
1: ¿Te comiste un pastelito?
2: No pude porque llegué medio tarde y me dice, no, la señora que cocina la única está cerrado.
0: Ay,
2: abre,
0: no.
2: Me dice al mediodía únicamente.
0: Y una empanadita de pescado, de Corvina.
2: Llegué tarde, sí.
1: Bueno, a la vuelta pasó.
2: Tuve que comer arroz con atún de vuelta.
1: Otra vez, va ganando el arroz con atún, me parece. Bueno, vamos a jugar, ya que ustedes viajaron, ahí miren la pantalla y le vamos a preguntar, si tuviesen que viajar estas 12 horas, ¿en qué lugar te pondrías? A ver, pasamos por el lado derecho.
2: Yo voy un rato en cada asiento.
1: No se puede mover. ¿Dónde empezás?
2: Ni en el avión me quedo quieto yo, imagínate.
1: Qué peligro.
2: Ahí en el pasillo, ahí charlando.
1: Uno, dos, tres o cuatro, elijan, a ver.
2: Bueno, hace poquito hemos compartido con el querido chaqueño Palavecino y con Milo también.
1: Ajá.
2: Así que bueno.
1: ¿En dónde compartieron?
3: Con Lázaro también hemos compartido
2: con Lázaro el mismo viaje.
3: Así que bueno, yo voy por el 3.
1: Vas por el 3.
3: Va por el 3.
2: Bueno.
1: Y
3: con Lucio y con Cristian.
2: Y yo me siento ahí, sí, ahí con Lázaro y la Sol.
1: Ahí está, bien, 12 horas.
0: ¿Por qué elegirían?
2: Sí, porque Lázaro se sabe un montón de chacareras de Santiago también.
1: Ah, bien.
2: De nuestra tierra y nos empezamos a acordar y ya la vivimos, o sea.
1: Ya la pasamos.
2: Sí.
1: Sobrevivieron 12.
0: ¿Y vos, quién irías?
3: Y ahí con Lucio, con Cristian. No, bueno, porque son chavos que conozco y bueno, seguir compartiendo, hablando macanas todo el tiempo, viajes.
1: Me parece
0: que charlas saldrán en esos viajes.
1: ¿Qué charlas?
0: ¿No?
1: ¿Ah? Muchas charlas salen en esos viajes, reflexionan.
3: Y mira, el último viaje éramos un montón de músicos, en realidad no me hablo nada, hemos cantado todo el viaje. Como 3 horas.
2: Se canta mucho.
1: Se canta mucho.
3: Bueno,
1: ¿a dónde?
3: Sí, se comparte charlas.
0: Cristian es muy hablador. O sea, me imagino que usted sí le encanta hablar. Me acuerdo que el año pasado hablamos un montón en el streaming y es como muy charlatán.
3: Claro.
0: Por eso me
1: no se van a aburrir.
0: Eso
2: sí. Con Cristian nos conocemos hace muchos años.
0: Claro.
2: Muchísimos años. Hemos compartido música, hemos compartido muchas charlas, muchos encuentros en Santiago, en Cosquín. Así que bueno, todas son gente muy querida por nosotros y así que bueno, estamos
3: felices. Sobre todo, ha visto que siempre surgen las charlas de cómo va uno en la carrera, qué vas haciendo, dónde va. Creo que hay esa complicidad y esa generosidad por ahí de uno que por ahí ha tenido más experiencia que otro, otro que tiene más experiencia que nosotros, por ahí siempre surgen esas charlas, ¿viste? No, mirá, fíjate, tratá de ir por acá.
0: Claro.
3: O siempre claro. O te pasan algo, ¿viste? Un teléfono.
0: Y les pregunto, ¿cuáles son los próximos pasos de Orellana Luca? ¿Cómo se proyectan de acá a unos años? Porque bueno, ya tienen un recorrido que decía Manu de más de 25 años de trayectoria. ¿Y qué más? ¿Qué otros sueños les quedan todavía? ¿Qué más hay después de estos 25 años?
3: No, creo que mayormente es el sueño mío, por lo menos, es seguir, digamos, en la búsqueda siempre de lo que nosotros nos gusta hacer, ¿no? Que es hacer canciones, mostrarla, cantar, tratar de seguir creciendo con la banda, de seguir recorriendo el país, y bueno, y que las canciones nuestras también le lleguen a la gente. Así que creo que eso es, de a poco lo estamos cumpliendo, y bueno, sigue siendo el sueño nuestro.
2: Estamos soñando despiertos muchas cosas,
3: claro.
2: Así que está bueno eso.
0: ¿Qué es lo que más disfrutan hoy de la música? Digo, hacer, componer canciones, estar arriba del escenario, ir de gira.
2: No, bueno, a mí particularmente me gusta mucho que con la música puedo viajar a muchos lugares, puede viajar mi familia conmigo, me acompañan a todos lados, y eso por ahí para mí es algo que bueno, las maestras de mis hijos nos tienen un poco en las cuerdas porque lo hacemos faltar,
0: claro.
2: Bastante, pero bueno, tienen un aguante y una paciencia con los chicos que está muy bueno, y así que nos dan también esa libertad y esa posibilidad de viajar. Así que bueno, yo ahora
3: después hay que ir a cantar un par de temas a la escuela,
2: después hay que ir a cantar los
1: bueno,
2: 25.
1: Todo es como un trueque, ¿no?
0: Y de vuelta,
1: claro, las maestras después dicen, bueno, vamos,
2: vénganse al acto,
1: exactamente.
2: Pero bueno,
1: dijeron hace un rato que pudieron ver a Milo J. ¿Dónde compartieron con Milo?
2: Con Milo ya compartimos varias juntadas por ahí en Santiago, hemos compartido en Buenos Aires, y la verdad que bueno, es un artista que hace poco ha aparecido masivamente, pero por ejemplo mi hijo, que tiene 17 años, ya lo escuchaba cuando empezó haciendo trap.
1: Claro.
2: Y ahora ya lo escucha mi hija, que tiene 10 años. O sea, como que pasó de la generación esa a esta que están escuchando, los chicos están escuchando muchísimo, descubriendo mucho folclore a través de la propuesta Milo. De Milo. Y a su vez nosotros también descubrimos que podemos abrir un poco la mentalidad, digamos, a otro tipo de música, a otro tipo de propuesta, y poder compartirla, ¿no? Así que bueno, yo creo que Milo tiene mucho que ver también en lo que fue la grabación de Milagro el Tiempo, que es una samba que me pertenece,
1: sí.
2: Que la grabaron con Lázaro y el Rafa de Cara Fea,
1: sí.
2: Y Milo tiene mucho que ver en eso, que la eligió para que la graben, así que todo ese tipo de cosas hacen que uno vaya entrando, ¿no? En que está buenísimo la otra propuesta que hay del otro lado, y que a su vez la respetan mucho a la nuestra, que venimos hace muchos años.
0: Como queremos encontrar ese punto de encuentro.
2: Exactamente.
0: Bueno, chicos, queremos agradecerles por estar acá con nosotros. Ya nos vamos para el escenario.
1: Sí, ¿La vieron pasar?
3: Se viene la Sole.
1: Así que, bueno, un placer,
3: gracias.
1: Bienvenidos, que disfruten de vivir por allá, que se quedan varios días, así que nos cruzaremos.
2: Sí, por lo menos hasta el domingo estamos.
1: Hasta el domingo. Sí. Así que gracias.
2: Muchas gracias a ustedes.
1: Nos vamos, está la Sole, Coti.
0: Ya está con nosotros y la mostramos con todos ustedes, la Sole.

0: amigo.
1: Sí, señores, que se escuche bien fuerte porque llega esta artista que nos regala su corazón y su fuerza. Ya está lista para subir a este escenario. Señoras y señores, ahora sí, ¿a quién recibimos?
0: El litoral se pone de pie. Se pone de pie el Vípora por primera vez en la edición número 5 del Festival de Lázaro Caballero. Llega
1: la

A ver dónde está toda esa gente. Voy a pedir si un segundito nada más este seguidor que está bien en mis ojos para poder verlos a todos allá hasta el final. Impresionante el Ibípora. Que levante la mano, es que está en el fondo también. Y a la cuenta de tres, prendemos el seguidor y decimos un sapucay, hacemos un sapucay grandísimo que llegue al Paraguay. Muchos paraguayos veo también acá, ¿eh? Vamos, ¿eh? A la una, a las dos y a las tres.

Yo pensé que esto, este campo era propiedad privada. Pero se ve que no, porque abrieron la tranquera y mirá,

¿Cómo están? Con mucha energía. Que todavía queda tiempo, No de nosotros, sino del festival. Dámelo.

hermosa locura encontrarme con todos ustedes aquí. Quiero decirles que para cualquiera de los que venimos hace tiempo cantando lo nuestro, desde muy pequeños, como Lázaro, como yo, esto es un sueño hecho realidad. Gracias de verdad por aguantarnos, por bancarnos, por permitirnos crecer, porque sin el sí de ustedes hace muchos años atrás, una carrera artística no podía haberse llevado a cabo, y sin embargo seguimos acá. No sé si puedo cantar esta canción con el sentido que la letra lo dice, pero se la vamos a cantar a toda Formosa luciendo este poncho que manos de tribus originarias me regalaron ayer. Muchas gracias por tanto cariño.

0: Muchas gracias. Fuertes aplausos para Silvia Aníbal López, 30 años conmigo en el bombo. Alexis Silva. Y Abel Venegas en la primer guitarra. Se viene un momento muy lindo, ¿eh? Pero ¿saben qué? Vamos a cambiar esto para no quedar distinto de tamaño. Poneme el otro grande acá. Ahí está, ahora sí me gustó. Se viene un momento hermoso porque yo lo conocí a él hace mucho tiempo, pero nunca habíamos tenido la oportunidad de compartir una canción. Así que en su tierra no podía ser de otra manera. Me quiero dar el gusto y el lujo de volver a cantar con él esto que no hace mucho tiempo grabamos para Casa Sole. Fuerte ese aplauso, ustedes ya lo habrán visto ya mucho, sé que estuvo de fogón, pero hagamos de cuenta que es la primera vez que sube a este escenario. A ver cómo lo aplaudirían si entra por ese lugar el señor Lázaro Ezequiel Caballero.
1: Buenas noches.
0: A ver si se saben esta canción. Por favor, cántenla bien fuerte, que se escuche bien lejos.

0: Muchas gracias. Gracias. Muchas, muchas gracias. Quiero verlos a todos. Escuchen una cosa, estamos grabando también capítulos de 30 pueblos. ¿Alguno vio en YouTube esta recorrida que estoy haciendo por mis 30 años? El de Formosa no podía no tener a Lázaro como principal protagonista y a todos ustedes en este evento tan especial. Así que vamos a hacer un acting si nos ayudan. Yo voy a decirle a la cámara, preguntándole a Lázaro, ¿dónde estamos? Él va a decir, en mi tierra. Y yo voy a decir, ¿dónde? ¿Y ustedes qué van a decir? Exactamente, ¿sí? Tendría que ser al revés. Tienen que esperar que ella se dé vuelta, ¿sí? ¿Lo hacemos así? Entonces vamos, ¿eh? ¿Nos ves bien ahí? Nos abrimos y se van al pueblo. Levanten las manos y necesitas que te apaguen aquel... El seguidor lo apagamos un segundo, así vemos a la gente. Eso, ahora sí. Vamos, ¿eh? Vamos que vamos a salir todos, así que maquíllense. Vamos, ¿eh? ¿Dónde estamos?
1: En mi tierra, Sole.
0: ¿Y dónde es? Vamos, Formosa, que sos hermosa, ¿eh?
2: ¡Fuerte el aplauso para la Sole, señores!
0: Y para Lázaro, más grande todavía. Te quiero mucho. Sos un genio, Lázaro. Te quiero mucho. Esto no es casualidad. Te lo digo acá, la gente te adora y esto que está pasando no es casualidad, es porque sos un gran tipo. Gracias. Te lo mereces, por muchos
1: gracias,
0: años más.
1: Gracias, gracias.
0: Los esperamos a todos en República Folclore en Buenos Aires, en noviembre.
1: Señor.
0: Seguimos con Casa Sole, a ver si les gusta un poquito de esto. ¿Hay alguien de Uruguay presente de casualidad? Bueno, vamos entonces.

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0: tremendo show de la Sole Pastorutti arriba del escenario de Livípora. ¡Qué emoción, Dani!
1: No, tremendo poder tener a la Sole en este festival, escucharla pasar por todos los repertorios y las canciones desde, creo yo, los primeros que hemos escuchado a la Sole, igual que a Lázaro, y ella lo dijo en el escenario, los vemos desde tan chicos. Tal y cual. Pareciera que sentimos en muchas ocasiones que crecimos juntos, ¿no? De una generación que viene con la Sole, conociendo folclore por ella, conociendo las tradiciones, su historia, todo, que ya le vamos a preguntar. Pero qué hermoso ver a la familia, veía a los niños.
0: Los niños,
1: padres.
0: ¿Cómo cantaban?
1: Es como que atraviesa todas las generaciones, todas las edades. No saben lo que se vive de este lado. Ojalá puedan venirse. Esta es la segunda noche de este gran festival. Queda mañana, queda el domingo. No, tienen que venir a vivirlo.
0: Qué lujazo. Y aparte, decime si parece que no le pasan los años. Es impresionante, cada vez más hermosa. El show, su voz.
1: Sí, no.
0: Impresionante realmente. Aparte, como vos decías, cómo nos retrotrae a distintos momentos de cada uno de nosotros, de nuestra historia, ¿no? Porque sí, sus canciones, que ya lleva más de 30 años de trayectoria, imagínense que muchos de nosotros crecimos con la Sole, y es como esta identificación, ¿no? Y cuánto ha también despertado el amor en un público femenino, ¿no?
1: Sí,
0: las canciones de la Sole, sin duda alguna. Para mí es una de las referentes más importantes femeninas que tenemos en la Argentina del folclore, si no es la más importante, la más destacada y de que se ha sostenido, ¿no? A lo largo de todos estos años. La verdad que nos lo hemos disfrutado mucho, estuvimos ahí cerca del escenario compartiendo y bailando también y cantando todas sus canciones. La verdad que un lujazo tenerla hoy en el Livípora.
1: La verdad que sí. Espero que ustedes allá lo hayan disfrutado. Cuéntenos cómo lo viven ahí desde sus casas. Gracias, Sole, desde General Rodríguez, Buenos Aires. Dice la Sole, una ídola de todos los tiempos, tal cual, coincido, de todos los tiempos. Me la pasé cantando, qué lindo. Muy bueno el show, la verdad, dicen acá por el chat. Estamos conectados. Más 5K, chicos.
0: No, impresionante. Gracias. La cantidad de gente.
1: Gracias por estar del otro lado. Bueno, todos alegando, qué grande nuestra Sole, Colonia Elisa, Chaco presente, qué humildad de los grandes de la Sole, dice, vamos todos a República Folclore, porque la Sole ahí lo comentó, lo dijo mientras estaba en el escenario, se viene eso. Tengo muchas cosas para preguntarle, porque ¿cómo hace esta mujer en un año hacer tantos proyectos y todos tan buenos, tan divinos? Escuché su canción en los Sudamericanos del Deporte, que son ahí en Santa Fe, escuché, bueno, se viene República Folclore,
0: Casa Sole,
1: el proyecto que anda rondando. Me contaron que anduvo moviéndose por Formosa también, así que quiero saber qué anduvo
0: exactamente
1: haciendo. Bueno, nada, los hijos, la casa, la organización, o sea, todo.
0: No sé cómo hace para hacer todo, pero ya le vamos a estar preguntando acá en el streaming. Y la verdad es que es multifacética. La Sole se ha reinventado, creo yo, a lo largo de todos estos años y ha ido fusionando, ¿no? Distintos géneros, como tuvimos la posibilidad recién de escucharlo en el escenario, un poquito de cumbia, de folclore, un poquito de chacarera. La verdad que todos los estilos le quedan bien, tiene una voz impresionante, siempre nos deslumbra con sus shows, y bueno, ni hablar del momentazo que hemos vivido hace un ratito nada más con esta Hoja en Blanco que han cantado con Lázaro Caballero, que la verdad para mí fue el momento estelar de su show, donde tuvo la posibilidad de cantar con el anfitrión de esta fiesta, que la verdad lo estábamos esperando y se dio nomás este momento. Y bueno, revivir este proyecto audiovisual tan lindo que le está llevando adelante. La verdad que estamos muy contentos de poder compartir en vivo y en directo.
1: Tal cual. Bueno, tuve la oportunidad de cantar con Lázaro en su casa, como decía, y debe tener otro sabor, debe ser diferente. Bueno, también la gente que lo acompaña a Lázaro, y eso lo dijo, ¿no? No es casualidad que esto esté pasando ahora. Y qué bueno que todo este predio esté repleto de gente que viene a elegir este festival, que viene de todos lados. Acá estoy leyendo, desde Tierra del Fuego han venido a Formosa. Imagínense cuántas horas de viaje, no puedo ni calcular cuántas horas de viaje son hasta de Tierra del Fuego a Formosa, y bueno, para disfrutar de Livípora. Así que bueno, en un ratito vamos a seguir hablándoles y preguntándoles, pero bueno, todas las canciones, viste que uno dice la Sole y se va con la Donata, con el poncho, pero después de eso vinieron tantos grandes éxitos, tantos trabajos, tanta potencia de la Sole de siempre, como decías vos, reinventarse, que nada, hoy por hoy, no sé, las canciones, yo decía, no sé, se me venía El Tren del Cielo, El Bahiano, tiene tantos clásicos, ¿cómo hace? No podés meter todo en un show.
0: La verdad que no, tenía una hora y en esa hora creo que hizo un mix espectacular, que lo hemos disfrutado, lo hemos saboreado todos juntos a través de la pantalla de este streaming. La gente que se está conectando al canal de YouTube, Lázaro Caballero Oficial, nos envía mensajes, nos mandan saludos desde Luque, Córdoba, desde Palo Santo, desde Florencio Varela, Buenos Aires. Nos dicen saludos a la Sole, la queremos muchísimo, Valentina y Mami. Somos desde Córdoba, dice la familia Chávez. Bueno, miles de mensajes. Saludos desde Río Grande, Tierra del Fuego. Qué locura, no puedo creer. Gente de todas partes del país que está conectándose con nosotros. Tremendo el show de la Sole, qué espectáculo. Y vi por A, gracias por brindarnos la oportunidad de disfrutar de estos grandes artistas y sobre todo permitirnos acercarnos a través de los mensajitos.
1: Me encanta, me encanta, me encanta. Así que bueno, en un rato, bueno, me mató cuando le transformó la canción. ¿Cómo que no? ¿Cómo que no? Tienen que venir a este lugar y el cielo de Ibípora. Así que nada, qué sentido, qué humildad. La verdad que poder ver artistas de esta magnitud en nuestras tierras es algo tan tan lindo, y lo decimos de sabiendo que bueno, que han venido tantos artistas, pero bueno, hay personas que traspasan, como decimos siempre, y creo que la Sole tiene eso, así que fue hermoso, hermoso verlo. Me están preguntando quién más toca. En un ratito nada más va a estar Maggie Cullen, ya enseguida va a subir al escenario, van a estar los nombradores del ALBA, va a estar el chaqueño Palavecino, va a estar Efraín Colombo y va a cerrar el grupo Ternura, así que quédense porque vamos a vivir todavía, esto como que recién comienza, pareciera.
0: Exactamente, hay mucha buena vibra del otro lado, fuimos hasta el escenario, y la verdad que hay mucha familia, muchos niños, es impresionante, la convocatoria trasciende edades, trasciende generaciones, no solamente vienen los adultos, también vemos muchas familias que estaban ahí cantando como locos, alentando, arengando el sapo y ahí también, que pidió la Sole, y todo el público, por supuesto, se prendió. Saludos desde Laguna Blanca, dicen buenas noches, los esperamos para el Festival del Pomelo, sí señor, ahí vamos a estar. Bueno, saludos desde Reconquista Santa Fe, saludos, a ver, desde La Leonesa Chaco, viene ahí la gente del Chaco.
1: Mirá, como que a full está La Leonesa Chaco.
0: Me mandaron 100 mensajes La Leonesa Chaco.
1: O veíamos.
0: Saludos de Cosquín, mirá vos, la gente de Córdoba que nos está viendo. Saludos a Orellana Luca de Cosquín, de parte de Ariel Haas y Andrés. Dicen, buenas noches, el año que viene, qué gran festival. El próximo año nos vamos con toda la familia, dice este mensaje.
1: Pero claro que sí, no se lo pueden perder. Es una gran oportunidad para venir, para organizarse en familia. Hemos visto de todo, motorhomes, camionetas, carpas, gazebos. Bueno, cada rincón, ¿no es cierto?, ubicado y preparado para vivir esta fiesta, estos 4 días.
0: Y esta noche que ya mermó bastante el frío, hace frío, no vamos a decir que no.
1: Sí, hace frío.
0: Pero mermó bastante. Está tolerable con una campera, con una buena campera. Así que está todo preparadísimo para disfrutar de estas noches de festival. Qué grillaza la que tenemos hoy. Y qué grillaza se viene en un ratito nada más. Obviamente todos expectantes por la participación del chaqueño Palavecino, claro, en esta noche. Sí. Todavía queda mucho.
1: Me parece que acaba de pasar, Te contamos, nosotros estamos viendo acá todo el camarín, se mueve. Y si no vi mal, chicos, acaba de pasar. Sí, ahí está, mirá, lo estamos viendo desde
0: ahí está
1: acá.
0: El chaqueño. Sí, señor.
1: Así que ya está acá con nosotros. En un ratito nada más va a estar subiendo al escenario. ¿Qué canciones esperan del chaqueño? ¿Qué quieren escuchar esta noche?
0: Uy, hay muchos.
1: Muchas
0: canciones. Amor Salvaje, sin duda alguna.
1: El
0: clásico de los clásicos. Pero bueno, hay muchos temas que vamos a estar compartiendo con el chaqueño, que el año pasado deslumbró con su show. Yo creo que este año no va a ser la excepción, así que mucha expectativa por el chaqueño Palavecino, que obviamente convoca multitudes, y esta noche, por supuesto, va a estar brillando aquí en el escenario de Libipora. quinta edición de este festival solidario, que es importante recordarles, hasta el domingo. Tremendo todas las actividades que hay. Mañana a las 9 de la mañana arranca todo.
1: ¿Será que van a camperas?
0: Para mí que no se duerme esta noche.
1: Y para mí que tampoco, ¿eh? Hay muchas actividades, como que querés estar en todos lados, querés hacer todo, querés ir a la parte del campo, querés ir a las peñas, querés ir a las rondas, querés venir al show, querés comer. Encima vi gastronomía increíble.
0: De lujo.
1: Emprendedores casi, si no me equivoco, la mayoría formoseños, ¿eh?
0: Sí.
1: Vi dulces, vi gastronomía sin TAC. Esto habían pedido, ¿te acordás? En una de las previas.
0: Sí,
1: que preguntaban si iba a haber. Bueno, les contamos a todos que hay. Hay casillas de comida sin TAC. Hay alfajores. Está Chocobau, chicos. Chocobau, para el que no conoce, lo tiene que probar. Riquísimo. Bueno, está el museo. No se pierdan el museo. Recorran, conozcan la historia de Lázaro, ahí les van a hacer una guía preciosa. Hay diferentes stands muy lindos, hay un stand divino que estuve viendo, todo con ropa gauchesca, tiene mucha onda, con muchos bordados, con muchos diseños raíces del campo, si no me equivoco. Así que, no, la verdad que todos los que han elegido ser parte este año le están pasando precioso, precioso todo. Así que, bueno.
0: Y llegan mensajitos, Dani, mira, saludos desde José de de Hachal, San Juan. Mirá. Hermoso show desde San Isidro, Casanova, Buenos Aires, los estamos viendo. Saludos desde Sevilla, España.
1: Wow, qué lindo.
0: Saludos, bueno, a ver, pará.
1: Acá te voy diciendo, manda saludos, dice, para la banda del Viernes Cultural. Hay Viernes Culturales, mirá qué lindo. ¿En dónde estarán haciendo este Viernes Cultural? Y lo bueno y lo lindo es que están compartiendo este streaming de Ivy por ahí. Así que un beso ahí, Mauro, que manda mensajitos. También está Gerardo. Gerardo está mirando, nos manda fotos también, está ahí prendidísimo al streaming. Así que un beso. A todos. A ver, David desde Pirané, están viendo. Dice, te seguimos desde Pirané, esperando al chaqueño, están esperando al chaqueño. Osmario y Mario, la seguimos. Así que, bueno, un beso a todos los que están conectados. Y el chaqueño acaba de pasar, así que prepárense para el show del chaqueño.
0: A las 2 de la mañana está previsto el show del chaqueño, así que en un ratito. Saludos desde Santa Cruz, dicen. Saludos desde Neuquén, Zapala. Acá formoseñas viendo el festival. Mirá, formoseñas que viven en Neuquén, seguramente. Tatiana, María y Silvana. Saludos desde Santo Tomé Corrientes, la gente de Corrientes que se hace ver viendo el streaming. Dice, aguante Cosquín, venite a hacer un streaming a Cosquín. ¿Por qué no?
1: Sí, estamos, yo estoy.
0: Si nos invitan, estamos, nos vamos, las dos.
1: Nos vamos por eso, exactamente. Así que, bueno, nada, gracias a todos los que están prendidísimos. Desde Clorinda también, Luciano está prendido al streaming.
0: Tres isletas Chaco también.
1: Mirá lo que es, Coti, ¿no? Impresionante.
0: Tres Arroyos, Buenos Aires. La gente de Buenos Aires. Saludos desde Cutralcó, Neuquén. Abrazo para la gente de Neuquén. Saludos desde Mendoza, mirá vos. Desde Villa Ocampo, Santa Fe, el año que viene, ahí estaremos con la peña Acahuazú.
1: Ah, mirá, me encanta. Así que bueno, son todos bienvenidos, vénganse. Hay re tiempo, ¿eh? Este es el primer día, tienen 2 días para llegarse. Hay largas horas todavía para que vengan a Gran Guardia, para que puedan disfrutar de este Ivípora Festival Solidario del Chaco Formoseño. Hoy, primer día de streaming, primer día que estamos con ustedes, día viernes. Vamos a estar el sábado, vamos a estar el domingo de 20:00 a 03:00 o hasta que nos corten las luces.
0: Exactamente, así que nosotros felices de estar compartiendo todo lo que va pasando minuto a minuto. Gente de Las Palmas, Chaco, Dani, que nos está viendo, que nos envía su saludo, la familia Romero. A ver, tenemos Mendoza, Uspallata, familia Zarza y Peña, aguante Formosa, dicen.
1: Aguante Formosa, qué lindo. Más artistas, mira, artistas formoseños están viendo también el streaming desde Pirané. Le mando un beso a Gustavo Galeano, que está prendidísimo al streaming también. Así que, bueno, la verdad que qué felicidad poder reencontrarnos. Viste que esto también genera eso, te reencontrás con viejos amigos, con personas que no ves hace mucho. Vemos nuevamente artistas, ¿no es cierto? Que siempre están presentes, artistas formoseños, chacos. neoyorquinos, correntinos, santafesinos, catamarqueños, santiagueños. La Sole, ¿cuántas provincias nombró en sus canciones? Yo iba tratando de nombrar a Tucumán, nombró a Santiago del Estero, nombró a Santa Fe, nombró a Jujuy, nombró a Formosa, porque nombró a Liviporia. No sé cuántas provincias debe nombrar en sus canciones. Bueno, esto genera, ¿no? Este federalismo que tanto amamos y defendemos.
0: Exactamente, y ya en un ratito nada más vamos a tener la oportunidad de charlar con ella, vamos a estar haciendo juegos también, así que estén atentos al streaming porque tenemos una propuesta muy pero muy linda para compartir con ella y para ver, a ver, que tenemos muchas preguntas para hacer.
1: Ay, justo agarré una carita triste, pero estamos súper felices.
0: Tenemos emojis, estamos muy contentas, sí, porque la vamos a recibir y por supuesto también vamos a hacer el juego de quién roba.
1: Obvio, ya así estamos preparadas. Así la esperamos, a ver, toma ahí la carita, sí. Así vamos a estar porque pasa por ahí y le la llamamos, ¿eh? Ustedes si ven que nosotros empezamos sole, es porque pasa por acá enfrente y nosotros la queremos tener acá.
0: Obvio, le vamos a preguntar de todo, así que no se pueden perder en un ratito nada más, vamos a estar charlando con ella. Saludos desde Felisa. Perdón, acá Felisa desde Divino Niño. Bueno, besos para la gente del Divino Niño. Saludos de Mendoza, Manuel Pérez. Abrazo, Manuel, de Las Breñas, Chaco. Nos están viendo también. Saludos
1: desde la cama, dice acá. Nos están viendo acostados. Bueno, todo plan vale, chicos, a esta hora.
0: Mandémosle saludo a nuestro amigo Rodri, que seguro Rodri Lescano está viendo este streaming.
1: Estoy segurísima que sí. Un beso a nuestro queridísimo amigo. Muy temprano te dijo presente.
0: Saludos también a mi amigo José Villarroel, que seguramente también está viendo el streaming. A todos nuestros amigos que nos hacen el aguante.
1: Sí. Qué lindo, qué hermoso.
0: Todos clorindenses. Los queremos a los clorindenses.
1: Me
0: Son
1: encanta.
0: Muy buenos amigos.
1: Me encanta. Saludos. Voy a saludar. Acá en Formosa tenemos un colegio de puro arte, del cual fue Lázaro Caballero. Ha pasado por esas aulas, ha nacido su música por esos pasillos que es el Centro Polivalente de Arte y los profes están escuchando. Miren. ¿Qué sentirán? Quiero que me conteste ahí la profe, me acaba de escribir la profe Lorena y le mando un beso. Dice desde el Polivalente, ¿qué sienten estos profes que han transcurrido tantos años en los pasillos con Lázaro? Escucharlo crecer, escucharlo cantar tantos años y hoy verlo en este escenario, verlo en este presente tan hermoso.
0: Tal cual, me imagino la emoción.
1: ¿Se habrá portado bien Lázaro en el cole?
0: Yo creo que no. Tiene pinta de haber sido
1: terrible. Que nos cuente algo.
0: Pero
1: la
0: bueno,
1: profe.
0: También habrá sido una infancia bastante complicada, digo, en el sentido de
1: la gira
0: sí. Y tener que combinarlo con el estudio, me imagino que no habrá sido fácil, así que bueno, después le vamos a preguntar a Lázaro ese temita, pero sí, me parece que ya se viene la Sole.
1: Ay,
0: acá
1: no, chicos,
0: nosotros.
1: Hay mucho movimiento, ¿me puedo poner nerviosa?
0: Sí, podemos ponernos nerviosas.
1: Por ahí, pueden. No, la emoción es total, tenemos que admitirlo. Sí. Saludos, a ver, acá seguimos, Marito Peña está escuchando, un beso a Marito Peña desde Pirané. Está emponchado, Marito, con un poncho celeste, gorrito. Se ve que está frío por Pirané, ¿eh? Hace frío por aquel lado.
0: Hace frío. Saludos desde, desde Jujuy, dicen. Desde Yuto, Jujuy. Saludos a mi amor Gladys López desde Sáenz Peña, Chaco. La gente de Sáenz Peña, Chaco, viene ahí. Desde Ushuaia, somos formoseños y los estamos viendo. Hermoso festival. Dios quiera poder disfrutar de Lázaro. Lázaro, te esperamos en Ushuaia, dicen.
1: Oh, largo viaje. Mirá, me mandan fotos. Vinito están tomando. Mirá, algunos están acostados, otros están tomando vinito, otros están con mate.
0: Exacto.
1: Otros
0: para todos los gustos.
1: El viernes cultural, no sé qué se hace en un viernes cultural. ¿Se toma un vinito, será?
0: Sí, yo digo que sí.
1: ¿Tinto o blanco?
0: Tinto. En mi caso, tinto.
1: ¿Del streaming se puede tomar vino? No nos miran.
0: Directamente no.
1: Ah, bueno, por ahí, viste que se regala mucho en este ambiente, un vinito, una de esas. Podríamos tomar algo.
0: Si pasa.
1: Sí,
0: saludos pasa. Desde Sol de Mayo, dice Adrián de Ituzaingó, también nos está viendo. A ver, saludos. Desde Palo Santo, ¿cómo está la gente de Palo Santo? Saludos desde Guayamba, Catamarca. Bien, aguante Carafea y aguante Lázaro.
1: Qué lindo, me encanta.
0: Saludos a Las Lomitas también, familia González.
1: Las Lomitas presente también, otra de las localidades formoseñas. ¿Cómo está Formosa? En todo, de oeste a este, de sur a norte, conectadísimo todas las localidades.
0: Bueno, y el streaming les recordamos que lo pueden seguir a través del canal oficial de Lázaro Caballero Lázaro Caballero Oficial. 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Estamos con, mira, a esta hora de la noche, que son las 1:16 de la noche, más de 5.600 personas están siguiendo en este momento la transmisión que estamos haciendo. Saludos desde Formosa, Barrio Ilía, Naomi Esperanza Romano.
1: ¡Ay, qué lindo nombre!
0: Naomi, qué lindo nombre.
1: Naomi, me encanta.
0: Saludos desde José C. Paz, Buenos Aires. ¿Cómo está la gente de Buenos Aires? ¿Cómo lo quieren a Lázaro? Ahora, hace poquito estuvo haciendo, bueno, estuvo en el Teatro Gran Rex.
1: Sí, viene de una gira súper importante. Lo estuvimos viendo en los domingos ahí de Telefe.
0: La Peña también, de Morfi.
1: La Peña de Morfi. También cantó, bueno, Soli lo invitó también hace poco, fue él, la verdad que una gira increíble. Le mando un beso, acá están mandando más fotos, todo tipo de televisores, celulares, donde sea lo miran, son unos genios ustedes. Aprovecho para mandarle un beso a mi amiga Anto. Le mando un beso gigante que está prendida desde muy temprano, así que gracias, gracias, gracias por el aguante.
0: Y ahora sí, llegó el momento que estábamos esperando, Dani, así que ponete nerviosa porque vamos a entrevistar.
1: Siento que me va a dar algo.
0: Yo también. Estamos muy emocionadas de recibirla a ella, una de las grandes anfitrionas, sin duda, de esta noche. La estábamos esperando y la vamos a recibir con un fuerte aplauso porque se lo merece y está.
1: Con corazones.
0: Y con corazones caritas. Y con caritas
1: con
0: felices.
1: Y con caritas.
0: Mirá cómo te recibimos, Sole.
2: La saludo.
1: Oh, hola.

0: solo conocía, no había tenido tiempo de, como te digo, de compartir. Y en Casa Sole pasó una cosa muy especial, que ese día grabamos tres canciones, se hizo muy tarde, y la última era la de Lázaro por los tiempos, se hizo de noche casi, un frío, temblábamos, y él tuvo la amabilidad y la humildad de quedarse esperando, estaba muy cansado, yo también, y con la mejor onda darlo todo. Fue mágico cuando cantamos juntos, lo que pasó después con la canción, lo que pasó esta noche. Entonces ahí te das cuenta que cuando dos personas se reconocen en la misma manera de vivir, la misma manera de sentir, estas cosas pasan, ¿no?
1: Realmente lo sentimos mágico al instante que nos regalaste ahí con Lázaro también. El privilegio de poder verlos en vivo acá en la tierra, justamente, de Ibiporá, la verdad que nos pone muy contentos. Y preguntarte a vos, ¿cómo vivís vos esta llegada a Gran Guardia, este festival, ver tanta gente en esta Formosa querida?
0: No, bueno, increíble lo que ocurre, es muy difícil explicarle a la gente que no está acá lo que sucede, porque vos venís, en mi caso vengo de Formosa Capital, sí. Pero hay gente que ha venido, mira, me pasó, se lo conté a Lázaro en una nota antes. El martes yo estaba en Arequito jugando el tenis con mis amigas en el club, que voy siempre. Ajá. Y había una familia, un matrimonio ahí. Cuando termino, se acercaron y me dice, ¿te podemos saludar? Sacaron, sí, le digo, no hay problema. Me dice, nos estamos yendo a Ibiporá, somos de Neuquén.
1: No me diga.
0: De Neuquén.
1: La cantidad de gente.
0: Para que se den una idea, quienes están del otro lado. Claro. Había gente de todos lados, vi carteles de Tartagal, carteles de Buenos Aires, carteles de, por supuesto, Corrientes.
1: ¿Viste el de Trelew?
0: Vi el de Trelew.
1: ¿Cuántas horas? No podemos creer la gente que llega.
0: Yo creo que es
1: partes.
0: Incalculable la gente que hay.
1: Sí. ¿Qué viste? ¿Qué fue lo primero que te impactó al entrar acá?
0: No, eso es que son como todos campamentos. Esto es parecido a cuando uno ve las carreras.
1: Ajá, sí.
0: ¿No?
1: Sí.
0: Igual cuando yo era muy chica empecé a cantar mucho en lo que son los lugares de doma y jineteada, y había una cosa parecida, mucho más pequeña, salvo las grandes ciudades, y me hizo acordar a eso, me hizo acordar a que la gente viene a pertenecer, a compartir. Cuando yo llegué había gente que estaba muy lejos haciendo una fogatita, con el poncho puesto, tomándose unos mates y escuchando el festival desde ahí. Y después está el que está ahí en la primera fila, sí. Y el que está allá en el fondo. Es como una gran comunidad que viene en busca de lo mismo, ¿no? De nuestra identidad.
1: Sole, esto que estás contando vos ahora, hoy con tu trayectoria, ¿cómo lo vivías cuando a los 12 y cómo lo vivís ahora? ¿Qué cambió?
0: A los 12 quizás no era tan consciente, era muy chica. Para mí era una gran responsabilidad. Si bien jugaba arriba del escenario, me daba mucho nervio subirme, lo disfrutaba una vez que me empezaba a aflojar segundo, tercer tema, pero al principio era medio complejo, ¿viste? Claro. Me sigue pasando un poco lo mismo. Para mí, subir a un escenario es una responsabilidad. Yo trato de no hablar mucho, llegar, tocar, después sí, me entrego entera y ya no me importa nada, pero al principio quiero guardar toda la energía para ese momento. Pero sí es cierto que la experiencia te da hoy otras herramientas, ¿no? Disfrutás de otro lugar, sabes más o menos qué va a pasar o qué puede llegar a pasar, manejar situaciones. Hoy, por ejemplo, en un momento pongo el micrófono en el pie y sin darme cuenta lo pongo al revés y se apagó.
1: Ahí se apagó.
0: Entonces, en otro momento de mi vida una cosa así no me lo hubiese perdonado, ¿viste? Claro. Y hoy digo, me reí un rato. ¿Qué claro. pasa? Cosas que pasan.
1: Totalmente. Ahora, Sole, ¿cómo te encuentran en estos 30 años de carrera ya prácticamente que llevas en tu haber? ¿Cómo te encuentra hoy, este 2026, con estos proyectos nuevos, con Casa Sole? ¿Qué sentís? ¿Y cuáles son los desafíos, no, que tenés por delante, que sentís que tenés por delante?
0: Mira, muy fortalecida. Por supuesto que el cuerpo siente ya los años de trayectoria y de camino, que no son fáciles. Nosotros los que hacemos música popular, ponemos mucho el cuerpo, viajamos mucho. Yo soy mamá además, y como Lázaro me quedé en mi tierra, yo vivo en mi pueblo, entonces eso es maravilloso, pero también genera que mi salida de gira sea muy diferente a la de cualquiera que vive cerca de un aeropuerto. Pero la verdad es que me encuentro muy bien, agradecida. Estoy recorriendo 30 lugares haciendo unos capítulos para YouTube, como si fuesen mini documentales.
1: ¿Te puedo preguntar algo?
0: Sí, dale.
1: ¿Vos estuviste dando vueltas por Formosa?

0: capital?
1: Sí, claro.
0: ¿Y anduviste por algún barrio, algún centro cultural?
1: Sí, señor.
0: Tenemos data, tenemos data.
1: Voy a decir cuando salí, estuve en La Mandinga.
0: No me digas, ¿qué estuvo haciendo?
1: No, fue hermoso, conocí a artistas maravillosos que me hablaron mucho de Formosa y de la cultura, de todo lo que hay por hacer todavía, pero siento que hay algo raro. Cuando digo raro, lo digo en el buen sentido. Por ahí no es la mejor palabra que describa, pero desde hace unos años pasa algo en Formosa o con Formosa que creo que antes no era tan así. Y la gente está viniendo y los está descubriendo. Es como si Formosa estuviese floreciendo ahora, ¿no?
0: Sí.
1: Y creo que por eso existen artistas que trabajan tanto por la cultura de acá. Yo creo que hay que estar orgulloso de lo que son, como nos pasa a todos en cada lugar. Por suerte nos toca vivir. Vos me preguntás cómo estoy. Yo estoy contenta porque esto que se vive ahora, de que hay una valoración de todas las generaciones de lo propio, por ahí no siempre existe, ¿viste?
0: Claro,
1: entonces yo digo, bueno, yo que soy una gran remadora de la situación, me siento muy contenta. Creo que es un año donde el folclore va a brillar mucho, de la mano de muchos artistas. Y por supuesto que estoy esperando que todo ese éxito se vea reflejado en República Folclore.
0: Claro, recordanos la fecha.
1: 21 y 22 de noviembre van a estar todos los artistas que se imaginan, peñas, gastronomía, artesanía, bueno, una experiencia folclórica, una experiencia argentina en el parque de la ciudad. ¿Y por qué hay que ir a Buenos Aires? Porque hay que ir a mostrar ahí, que es la gran ciudad, la gran caja de resonancia, lo que somos y lo que tenemos.
0: El interior profundo que nos
1: representa.
0: Ya se
1: armó Joda ahí.
0: Ya se armó, se armó.
1: Este es chaqueño, me parece.
0: ¿Lo sí. Esa conoce cómo se arma por acá.
1: Es calienta garganta cantando el camarín. Es un genio, sí,
0: se
1: sí.
0: Se vive así. Te escuchaba hoy y nos mostraste en el escenario. Te hicieron un regalo muy autóctono, hecho con manos formoseñas.
1: Sí, exacto.
0: ¿Qué material era? ¿Quiénes fueron?
1: Vos sabés que ahora no recuerdo el nombre porque yo le llamaba Chisca, pero estaba mal dicho.
0: Chagua.
1: Ahí está, gracias, porque recordadme. Me lo regalaron ayer en La Mandinga. Son tres comunidades que se dedican a eso y pueden encontrarlo. Después, si busco el código en las redes, porque ellas venden,
0: claro,
1: para el exterior incluso,
0: claro,
1: exacto.
0: Lo venden.
1: Y me encantó.
0: Eso es. ¿Qué fue lo que más te llamó la atención? ¿Ropa, cartera? ¿Hacen de todo? ¿Cosas para la casa?
1: Sí, no, a mí me regalaron un poncho, que es el que usé en el escenario.
0: Divino.
1: Y como justo estaba, hace muchos años, cuando gané mi primer Grammy,
0: ajá,
1: yo me hice un vestido.
0: ¿De Chaguar?
1: Claro.
0: No.
1: Te hablo. A ver, ¿qué año? 2014. Ya, por ahí le erro el año. Y lo usé para un evento que se llama Person of the Year, que es donde homenajeamos a Serrat. Y estuvo buenísimo. Desde ahí que tengo esa idea en la cabeza. Así que el poncho me vino bárbaro.
0: Ahora te lo llevas, ahora sí. Te lo llevas. ¿Te animás a jugar un juego con nosotros?
1: Sí, dale.
0: Bueno, este juego ahí lo vamos a ver en pantalla. Sole, míralo. Si tenés que viajar muchas horas, más de 12 horas, ¿dónde te sentás?
1: ¿Dónde me siento? ¿Pero qué tengo que elegir? ¿El 1, el 2 o el 3?
0: ¿El 1, el 2, el 3 o el 4? ¿En el 1 o no?
2: No sé. En el 1 no, el 1 está descartado.
0: Estás vos ahí.
1: Qué difícil que es.
0: El 2.
1: O sea, que yo te digo, si yo me siento al lado mío y de Lázaro,
0: sí,
1: esas horas son hablar. al lado chaqueño también. Por ahí Milo no habla tanto.
0: ¿Más reservado?
1: Más reservado. Podría ser un buen compañero de viaje, porque cuando son muchas horas.
0: No te copa tanto que te hablen tanto. ¿Sos más de silencio?
1: Hablo,
0: Pero
1: necesito callarme la boca, porque si no estoy siempre así.
0: Como que Milo te diría.
1: Claro, me cuidaría la garganta.
0: Claro.
1: Entre Milo y el chaqueño me siento.
0: Ahí está. Bueno, tenemos otro jueguito. Dos preguntas para vos.
2: Un juego muy interesante que es. ¿Quién roba?
1: Sí.
2: ¿Lo ubicás a este juego?
1: Te vamos pero esto es un juego muy actual.
2: Sí, te vamos a preguntar quién roba.
1: ¿Quién roba qué significa?
0: ¿Quién está robando en la pareja? ¿Vale?
1: Eso es una maldad.
0: Lázaro.
1: Es una maldad, porque primero te voy a decir, muchos te van a decir que Lázaro porque es el más conocido, pero su mujer es preciosa. Yo me voy por ella.
0: Él respondió que él robaba.
1: Claro, porque, digamos, sería que el que
0: él roba porque su mujer es preciosa.
1: Exacto. Entonces digo, por eso digo, sería Lázaro. Por eso digo, lo entendí al revés, por eso digo que me expliquen, porque claro, son juegos muy actuales.
0: Son juegos nuevos.
1: Sí, sí, roba él.
0: Bueno,
1: roba
0: tenemos
1: él.
0: La otra. Cerrá los ojos, a ver, la cambiamos y ahora vas a abrir los ojos. ¿Quién roba?
1: Roba él.
2: Coincidimos, Sole, coincidimos.
1: Sí, yo voy a decir, no, igual, cuando lo conocí, tenemos muchos años con mi marido juntos, éramos dos adolescentes, conocimos en nocturno en escuela secundaria, y ahí podría decirte que era al revés la cosa.
0: Ah.
1: Y a mí los años me beneficiaron un poco.
0: Sí, vos crees, siempre sí. Fuiste divina.
1: No, siempre. Te lo firmo acá.
0: Yo lo firmo que sí, mira, un corazón.
2: Hacen una hermosa pareja.
0: Gracias, Sole.
1: Chicas, gracias por esto, gracias por invitarme a este festival maravilloso. Decirle a toda la gente que está del otro lado que si no han venido nunca, que vengan, que es una hermosa experiencia. Reiterar la invitación para Casa Sole en YouTube, para 30 pueblos en YouTube, va a salir el capítulo de Formosa en breve nada más, y en noviembre, como dije, 21 y 22, República Folclore. Y si quieren hacer como un, ¿cómo se dice? Un tentempié antes de noviembre,
0: sí.
1: Primer fin de semana de octubre, en mi pueblo,
0: sí.
1: Se hace Fiesta Nacional de la Soja, colaboro con la fiesta, van a estar ahí Euge Quevedo y la banda de Carlitos.
0: Buenísimo.
1: Juanjo Abregú para la peña folclórica, que se bailan todo, así que vénganse. Sigan las redes. Todos Arequito, que tiene nada más que 7.000 habitantes.
0: No, vamos, hay lugar. Vamos todos.
1: Sí, vamos a acampar.
0: Vamos a acampar.
2: Totalmente.
0: Gracias,
1: un beso,
0: Sole. Gracias. Nos vamos al escenario que está Maggie Culem.

estamos? ¿Bien? ¿Está pasando lindo? Eso es, así me gusta. Qué lindo, veo los carteritos, veo la gente bailando. Hermoso. Les voy a presentar entonces a esta banda increíble que me está acompañando en toda esta gira y en todos los viajes que estamos haciendo por Argentina. En la guitarra, Sebastián Castro, desde Salta. En la percusión, Ariel Sánchez, de Radatili, del Sur. En el violín, Joaquín Chiván, de Salta. Y en el piano y la dirección musical, Nacho Abad, de Pergamino, provincia de Buenos Aires. Una afortunada de tenerlo cerquita. Seguimos.

0: Bueno, me voy a dar un lujo ahora, de esos que no pasan siempre en la vida y que son regalitos que después uno se guarda en el corazón para llevarse a la casa. Que es que voy a cantar con mi queridísimo amigo que me ha traído hasta aquí, el querido Lázaro Caballero, que no sé cuántas veces va a subir hoy al escenario.
1: Fuerte el aplauso para Maggie Cuyen, señores, ven arriba, por favor. Sí, señor. Bueno, vamos a cantar.
0: Una chacarerita.
1: Primera vez cantando juntos.
0: Primera vez cantando juntos.
1: Le damos con todo.
0: La meta.
1: Vámonos.

0: Gracias, Lazarito.
1: Gracias, chicos. Fuerte el aplauso.
0: Qué lujo.
1: Sigan disfrutando.
0: Ya va a volver. Bueno, ya vamos terminando. Vamos a hacer ahora un carnavalito que compuse con un amigo de Jujuy, con el Pachi Herrera. Se llama Hay Carnaval, es parte de mi último disco. Y les quiero enseñar un pedacito así, cortito, para que lo podamos hacer todos juntos cuando llega. Ahí va. La guitarra no la escucha, ¿no? Ahí va, ahora sí, ahora quiso. ¿No? Tampoco. Ahora Nachito, me acompañó vos, ¿no? Dice...

0: Muchísimas gracias. Hasta la próxima. Gracias por recibirnos.
1: Fuerte, fuerte el aplauso. Mari Kusen, por primera vez en esta misa. ¿Viste, Mari, lo que es este festival? ¿Viste lo que es?
2: Muy, muy feliz, agradecida estar acá. Es hermoso.
3: Todo lo que viste te pareció poco.
0: Muy increíble y me quiero venir con la carpa a quedarme todos los días, ya la próxima.
3: Bueno, el próximo año te veniste, quedás todos los días, pero una noche venís a cantar.
0: Claro, claro que sí, con todos los amigos, además de una fiesta hermosa, estábamos hablando atrás, con el Chaqueño, con los chicos, con Orellana Luca, el Manu, el Pelu, con Lázaro, y es tan lindo poder compartir así entre amigos, ver también que son gente así sencilla como yo, que nos gusta cantar y nos gusta compartir con todos, así que... Solo agradecer, de verdad.
3: No, agradecidos a vos. Le damos un fuerte aplauso a Maggie. La primera de muchas veces en el Ibípora. Fuerte, fuerte el aplauso. Que es esta bendición que tiene esta casi misa que se hace en el patio de la casa de Lázaro, como me gusta decir. Bueno, hasta el año que viene.
0: Bueno, muchas gracias, gracias.
3: Te quiero, reina hermosa. Una de las mejores voces de las nuevas generaciones de nuestro folclore, Maggie Kusen. No podía estar ausente en esta edición. Sergio, ¿estás por ahí?
4: Acá estamos, ¿eh? ¿Qué
3: hermoso? ¿Están pasando bien? ¿Cómo no? Ah, vos le estás pasando bárbaro. Tendría que ir a sentarme al lado tuyo. ¿La señora se fue al baño? Ahí bajó. Dale, dale. ¿La están pasando bien por allá? Porque Lázaro me dice, che, Maya, me dice, no sé qué hacemos porque veo que la gente está media apagada. ¿Apagada? Le digo, no, Lázaro, no estás escuchando bien. Tantas veces cantaste que ya no estás escuchando bien. Damos un fuerte aplauso a toda la gente que está trabajando en el detrás de escena. Pero fuerte, fuerte, fuerte, como aplaudieron a la Sole, como van a aplaudir al Chaqueño, los nombradores, a todos. Fuerte, fuerte el aplauso, porque la verdad que el trabajo mancomunado de toda esta familia, que es la gran familia de Lázaro, que se da en camarines, atendiendo a los artistas, a nosotros, con un cariño, realmente, como decía Maggie, uno se siente como en casa, así que esto se debe a ustedes, que la vienen a pasar bien, y por supuesto a toda la gente que está trabajando, así que agradecido, Sergio, ¿no?
4: Es un público increíble, realmente hemos andado mucho, Maya, en este tiempo, ¿no? Pero este público que se ha bancado desde temprano, lo de ayer con inclemencias climáticas, lo de esta noche y lo que será, porque muchos ya están viviendo acá, ya viven acá, tienen su casita, su carpita, su lugar, algunos duermen en el auto, un sacrificio enorme, así que gracias, gracias a la gente hermosa. Me pidieron por favor a la familia Vázquez de Neuquén que están aquí presentes, un saludo a Rodrigo Celarrayán, mi compañero, porque hay gente de San Francisco del Chañar, norte cordobés, que también está presente, como el amigo de Reconquista Santa Fe, que está elevando allí su bandera. Mirá qué hermosa bandera, nuestra patria hermosa. Y por allá, mirá, tengo General Hacha en la provincia de La Pampa presente, ¿eh?
3: Ahí están todos ellos, claro, General San Martín, ahí, Grupo El Rejunte, ¿son los que vienen acá? ¿Por el Ibípora? Grupo El Rejunte, claro, por supuesto. ¿De dónde? ¿Esquel? ¿Esquel Chubut? Bien.

0: te vas a divertir.
1: ¡Qué bárbaro! ¿Cuántas pilas tienen todavía ustedes? ¿Tienen aguante? ¿Sí? Pregunto, ¿este sector tiene aguante todavía? ¿O se quieren ir a dormir, loco? ¿Tienen aguante? ¿Sí? Bueno, voy a probar con este sector a ver un poquito cómo está el aguante. ¿Este sector tiene aguante? ¿Sí?

0: Estamos acá en el Vivíporá, quinta edición en Gran Guardia. Estamos, estaba Maggie Cullen hace un ratito nada más.
1: Ahí, pues, si no
0: tenemos el retorno.
1: No nos ve. Vamos así leemos los mensajitos de todos ustedes que seguramente están ahí prendidos de diferentes lugares. Me estaban contando que estaban viendo desde Mendoza, pero me quiero acordar el nombre de este lugar, así que ya les voy a saludar. Estaba conectada Florencia Cid, ahí están con todos sus compañeros mirando esta transmisión desde Mendoza, Marcela Bobatiza, así que gracias a todo ese equipazo que está ahí desde Mendoza haciendo el aguante.
0: Voy a aprovechar también para saludar a compañeros, muchos que están mirando la transmisión, está Rodri, está Edu también mirando la transmisión, mi compañero de Canal 11, le mandamos un saludo, Dani Galarza, también está Caro, que también está mirando con todas sus amigas, mucha gente que nos sigue a través de las redes sociales, a través del canal de YouTube,
1: sí.
0: Lázaro Caballero Oficial, más de 5.600 personas que están mirando en estos momentos la transmisión que estamos haciendo, y por supuesto vamos a saludar a todos ustedes que nos dejan sus mensajes y vamos a recordarles no. también, Dani, ¿cómo viene la grilla? En un ratito nada más.
1: La estuvimos viendo ahí a Maggie, que estuvo ahí en el escenario rompiéndola con su dulce voz. Enseguida suben Nombradores del Alba, después se viene el Chaqueño, que de algo ya nos hizo escuchar de su previa, de su calentamiento de voz, dijo la Sole. Y bueno, después de Freddy Colombo y el grupo Ternura. Así que bueno, desde Clorinda también están súper conectados. Viendo, le mando un beso a Eva, está con su familia. Veo que se comieron unos ricos lomitos árabes, nada más y nada menos.
0: Qué rico.
1: Prendidos a la transmisión, así que un beso a Clorinda que dice presente.
0: Nosotros también queremos agradecer a Agostina, que nos ha enviado cosas dulces.
1: Ay, no tengo nada acá porque creo que ya no hay más.
0: No tenemos acá, pero quiero decirle que la tarta de manzana que nos envió, estamos muy felices de haberla recibido.
1: Totalmente.
0: Aceptamos comida, aceptamos todos los regalos que quieran.
1: Lamento
0: hacernos.
1: Decirle que no llegó al desayuno, porque ella dijo que era para el desayuno, pero fue, ¿cómo es? Catado. Fue
0: sí,
1: catado antes.
0: Degustado.
1: Búsquenle a Agos Medina ahí en Instagram. Probamos torta de manzana, pasta frola de batata, de dulce de leche,
0: qué
1: torta
0: rico,
1: de queso.
0: Todo impecable.
1: No, todo, había de todo. Así que gracias a todos los que se acercan. La verdad que qué felicidad ser parte. Qué felicidad encontrarnos otro año, ¿no? Este segundo año consecutivo acá en el Vivíporá, en este streaming que nos encanta hacer.
0: Bueno, y vamos a presentarla a ella, que hace un ratito nada más estuvo en el escenario y ahora está acá con nosotros. Le damos la bienvenida a este streaming. Maggie Cullen, ¿cómo estás?
2: Hola,
0: bienvenida.
2: Hola. Bien, muy bien. Esperen que no las escucho.
0: Parece
2: que me voy a sacar los auriculares y ya.
0: No,
2: ponételos.
1: Ahí los chicos están. A ver, nos vas escuchando, vos avísanos.
0: Los chicos allá.
1: ¿Acá? ¿Ahí?
0: Le pedimos.
1: No.
0: No sé si nos están escuchando.
2: Chan, chan, chan.
0: Bueno.
2: Chan.
0: No hay caso.
2: Bueno. No importa, charlemos ahí.
1: Bueno. Nomás. Pasan cosas que pasan en el vivo,
0: ahora
1: chicos.
0: Ahora escucho mal mi auricular. Ahí estamos.
1: Maggie, ¿cómo estás? ¿Cómo te sentís?
2: Bueno,
1: ¿qué
2: muy
1: se
2: feliz.
1: Vivió ahí arriba?
2: Muy feliz, muy increíble todo esto. Recién charlaba con Lázaro y lo estaba felicitando mucho porque... es increíble, digamos. Es un festival que no existe algo así, que la gente venga a acampar, que venga a compartir... digamos, sí, bueno, hay un montón de festivales que reúnen y que la gente va muchos días, ¿no? Pero que sea así tan de conexión entre familias, con un ambiente tan cálido. Acá en Camarines también estamos compartiendo con Manu, con Pelu de los Orellana, con el Chaqueño también, ahí charlando. Con todos, ¿no? se vive un ambiente muy lindo y creo que eso también se refleja en el escenario, que está buenísimo.
0: Y me imagino que primera vez en Formosa.
2: Ah, sí, es la primera vez que vengo a cantar.
0: ¿Y?
2: Re feliz.
0: ¿Cómo
2: me quedaba, me quedan dos provincias, digamos, me faltaba venir a Formosa y después también Tierra del Fuego, y ahí completo las provincias de Argentina.
0: Completas todas las provincias
2: de
0: Argentina.
2: Sí, de cantar, hermoso, y muy feliz. Mucha gente me escribía ahí por redes y me decía que iba a estar hoy también escuchándonos, y me tocó una noche muy linda con un montón de, con una grilla hermosa. Y en medio de, bueno, de toda esta recorrida, ahora me voy también para Paraná, me voy a Rosario a cantar, después me voy para Europa, y bueno, tener la posibilidad antes de venir para acá y hacer esta fecha y compartirla con Lázaro, también estuvimos cantando recién juntos en el escenario. Bueno, nada, hermoso, hermoso, y me vuelvo feliz, a mi casa agradecida y feliz.
1: ¿Cómo llega tu conexión con Lázaro?
2: Che, vos sabés que no sé cómo cuando nos conocimos, ¿viste? Que nos empezamos a cruzar entre artistas y no de golpe te conocés, pero...
0: ¿No fue en FA, en el ciclo de MEC?
2: No, vos sabés que fue antes, fue bastante antes. Yo creo que... Ya sé. No, yo ya lo había escuchado, y él también a mí, digamos, nos conocíamos musicalmente, pero claro, pero no personalmente. Y después un día yo estaba caminando por Cosquín, pero por las calles de atrás, ¿no? Ajá. Y veo un colectivo muy grande a la noche... Y escucho muchos violines que suenan juntos. Y yo dije, es el Lázaro.
0: Es el Lázaro.
2: Y me volví y lo busqué. Y cuando bajó, lo saludo y le digo, hola Lázaro, yo soy May. Y me dice, sí, ya sé quién soy. Le da un abrazo. Y ahí, bueno, claro, está. Ahí me acordé. Como que fue la primera vez que nos cruzamos y nos dimos cuenta que los dos nos conocíamos. Estuvo buenísimo.
0: ¿Y qué, May, preguntarte por tu presente? ¿Qué sentís después de, bueno, de estar compartiendo escenario con todos estos artistas que ya llevan tanta trayectoria, y vos como joven emergente en la música, en el folclore, te estás posicionando enormemente a nivel redes sociales, entre la gente más joven? Bueno, ¿qué significa para vos esta representación femenina y este lugar que estás ocupando en la música?
2: Y sí, es un gran desafío, una gran responsabilidad, diría, pero también lo vivo con mucha alegría, trato de vivirlo con sencillez y entendiendo que bueno, nosotros aportamos nuestro granito de arena a esta Argentina que también tiene tanta gente. Digamos, yo creo que el arte viene a alegrar corazones, a traer esperanza, a traer buena energía como la que hay acá en el festival, que toda la gente está disfrutando, viniendo a celebrar la vida, es así. Ajá. Más allá del asado y de la compartida, también venimos a eso, a encontrarnos y decir, bueno, vamos a dedicar 3 días a decir qué bueno ser argentino, qué linda nuestra cultura, qué lindo el encuentro con amigos, con familia, y creo que eso es lo que tratamos de buscarlo como artistas, ¿no? Como artistas en el folclore.
1: ¿Cuántos años tenés, May?
2: 26 tengo.
1: 26.
2: Hace una semana cumplí 26.
1: Ay, feliz cumpleaños, porque nunca es tarde.
2: Gracias. Para
1: esos 6 cumpleaños. May, ¿cuándo sentís que fue este quiebre de decir quiero seguir este camino? ¿Cuánto influyó la voz? ¿Cuánto influyó todo lo que aprendiste en ese momento?
2: Sí, en su momento fui a un programa que se llama La Voz Argentina, ahí en el 2021, y fue bastante un cambio muy grande para mí, porque era pandemia, entonces la gente también vio mucho ese programa, y sobre todo porque yo no tenía en planes dedicarme al canto, digamos.
1: ¿No? ¿En serio? ¿Qué querías
2: hacer? Fui como a jugar, no sé, no estaba, digamos, por ahí sí, en algún lugar de mi cabeza, pero no tan consciente que yo dijera, bueno... ¿Viste? Quiero sacar discos, quiero cantar en los festivales.
1: Encima escuchamos esa primera noche y quedamos deslumbrados, May.
2: Bueno, gracias, pero cantaba la peña nomás. Ahí fue que en el medio conocí también a Abel, estaba Sole, que estuvo cantando esta noche. Y después, con mucha generosidad, ellos me invitaron a compartir en el Movistar Arena, a abrir unos conciertos, a cantar con ellos. Y después de eso se empezó a armar el caminito, formé mi equipo de trabajo, ya grabé 2 discos, después vinieron los premios Gardel y sobre todo la compartida con otros artistas, con colegas, y empezar a viajar, empezar a conocer un poquito más toda la enorme diversidad de nuestra Argentina, que yo creo que es la gran riqueza, ¿no? Como es tan distinto, es tan extenso nuestro país, tan amplio y tan ancho, y por tanto su cultura tan como tan representativa de cada región, es como infinito todo lo que se puede aprender, todo, no sé, somos ricos, somos ricos.
1: ¿Sentiste eso en los premios Gardel, tan de ese federalismo? Viste que ahí se reúnen todos, están todos. ¿Sentiste? ¿Cómo viviste eso, esa experiencia?
2: Fue muy loco. El primer año fue muy inesperado. A mí me dieron 3 Gardeles. El primer premio fue por una canción de Jorge van der Molle, por una interpretación que había hecho en Cosquín. Y ese fue muy sorpresivo, porque no me esperaba nada. De hecho, subí al escenario y quedé como, no sé qué decir, porque no me esperaba esto. Después, al tiempo, fue el premio Mejor Disco de Folclore, por el primer disco Canciones del Viento. Eso fue hermoso, porque era mi primer disco. Entonces, para mí, yo le había puesto mucho corazón a ese proyecto. Y ahora ahora este segundo disco, Décimas, que no me esperé que ganara, porque, digo, mis dos primeros discos, mejor disco por Gloria, como un montón. Y bueno, y fue así, y es muy lindo porque tiene canciones mías, entonces para mí fue un gran... Me da mucho orgullo, digamos, fue, tiene todo un trabajo atrás, de meses, que me encanta que se pueda escuchar más, sobre todo los premios, más que el premio en sí, lo que sí, sirve lo que es para que tenga mucha difusión, entonces... Que la, es nuestro fin, que la música se difunda y que la gente lo pueda disfrutar.
1: Amo su energía y su alegría y todo. Totalmente. Lo que me contagia. Ya me levantaste a mil, sigo, chico, hasta las seis si quieres.
0: Bueno, Maggie, queremos agradecerte, que quisiéramos seguir hablando, pero tenemos que ir al escenario, sí, así bien, que muchísimas
2: bien,
0: gracias.
2: Bien, vayan a disfrutar.
0: Gracias por estar acá en Formosa.
2: Feliz, feliz.
0: Que lo disfrutes y nosotros nos vamos al escenario con los nombradores del Alba que cantan.

Buenas noches, ¿cómo estamos? ¿Todo bien? A ver, allá al fondo, ¿cómo estamos también? Qué cantidad de gente que ha venido, ¿no? Gracias, Lázaro, por invitarnos a esta fiesta tan bonita. Y vamos a hacer un enganchadito ahora de zambas, ¿eh? Bueno, amigo, se han traído pañuelitos, le veo que andan con ganas de bailar también. Este enganchadito que arranca mi amigo...

0: Qué bonito,
1: gracias.
0: Muchas gracias. Che, la verdad que ahí me decían recién, estaba ahí abajo, me dicen, me imagino que van a cantar con Lázaro, que hubiera sido. Esta canción la tenemos acá en el enganchadito, pero no podemos hacer un pedacito, tenemos que cantar
2: entera. Ay, cantar entera, hermano.
0: Y qué lindo sería cantarlo con el anfitrión de esta noche, ¿no? Con Lázaro. Esta canción.
2: ¿Y quién es el encargado de llevarla por todos lados?
0: Por supuesto, Lázaro. ¿Puede ser? ¿Puede ser, amigo?
1: Por supuesto, hermano, querido.
0: Mirá. Qué barro, ¿no?
1: ¿Cómo están, señores? ¡Fuerte el aplauso! Para mis amigos, los nombradores del alba, señores. ¿Cómo la están pasando? ¿Bien?

0: Víbora.
1: Gracias, Lázaro.
2: Gracias, hermano. Gracias, querido.
1: Bueno, nos vamos a ir. Nos vamos a ir yendo con una canción.
3: Ya vino Oscar, ya vino Oscar.
2: Gracias, Chacana, gracias a los músicos, muchas gracias.
1: Ahora te lo firmo, hermanito. Nos vamos a ir con una samba que no puede faltar. Es la samba Reina, ¿no? De mi querido padre Daniel Toro, de quien es un orgullo ser hijo. Así que le vamos a cantar todo y víspora al cielo esta canción. A este hombre, a este artista que le dio tanta alegría al pueblo argentino. Esta

0: a las 2:03. Hasta
1: buenas
0: siempre.
1: Noches.
0: Gracias por todo.
1: Muchas gracias.
2: Sí, señores, el aplauso viene en alto para los nombradores del ALBA, que se llevan el cariño de cada uno de ustedes después de este show, que nos han hecho cantar, nos han hecho emocionar, nos han hecho pasar un momento inolvidable, Nati.
3: Exactamente, fuerte el aplauso. Quiero escuchar entonces el cariño de Formosa, del país entero, para estos grandes artistas que vienen a brindarnos el regalo, nada más y nada menos que de la música. Esa música que tiene contenido social, esa música que nos representa desde los distintos estilos, con esos músicos verdaderos criados desde muy pequeñitos en esa casa de grandes cantores que recorren y han recorrido nuestro país entero. Las líricas más representativas de nuestra tierra, el verdadero folclore, la música de raíz está presente en esta Formosa Beto que hoy se transforma por quinto año consecutivo en el recinto de nuestra música federal. Es el lugar donde nosotros vemos el variopinto de tonadas, no solamente de nuestro país, sino también de aquellos hermanos que nos visitan. Argentina les dice, bienvenido Chile, bienvenido Paraguay, bienvenido Uruguay a los hermanos Charrúa, bienvenido Perú, Bolivia. Sépanse todos aquí en esta Formosa Argentina, también en su propia casa.
2: Correcto, recién lo escuchábamos a la Sole y a... y a Lázaro charlando ahí atrás y decían, la Sole le decía, pero mirá la fiesta que has armado, negro, impresionante, tremenda.
3: Increíble, señores, es una fiesta tremenda, bien lo dijiste, es una fiesta solidaria. Además, no nos olvidemos, esto no se trata exclusivamente del intercambio cultural entre nosotros, de encontrarnos entre familia, hermanos, amigos, se trata también, Beto, y esto es fundamental decirlo, esta es una fiesta solidaria, mis amigos, no nos olvidemos. Por los niñitos, por las chiquitas, les pido el aplauso para la familia Caballero, que hace posible que con la... No escucho el aplauso. Que hace posible que esas escuelitas rurales, con nuestros niños, con nuestros chiquitos criollos, con nuestros chiquitos nativos de los pueblos originarios de esta zona, tengan la posibilidad de tener una mejor educación. Yo creo que si nadie quiere eso, si nadie aplaude eso, no quiere a su patria. Vaya el aplauso para las docentes rurales, para los maestros integradores de la República Argentina, para los profesores de folclore. Ahí sí les digo, Formosa, ¡que viva la patria argentina!
2: ¡Claro que sí! ¡Que viva la patria! Gracias a todos los hermanos argentinos que están hoy aquí acompañándonos. Escuchalo, subilo, subilo.

0: la Pampa. Muchas gracias.
1: Para la gente de Alpachira, presente, la tierra de Tucumán.
0: Claro que sí, Córdoba, familia León, Ciudad de Vita, Villaminetti, Santa Fe, Villa Bertén, Chaco. Gracias también por la presencia de cada uno de ustedes en esta magnífica noche que estamos viviendo. A ver, levanten, levanten las banderitas. Itilipi, Chaco, gracias.
1: Tu gente de La Pampa está presente, dice que el Beto nos mande un beso.
0: Claro, aguante, Santa Rosa, Victorica, aguante. Claro que sí. Mirá los kilómetros que nos hicimos.
1: Escúchame, decíselo a la gente de El Hoyo, Chubut, Anansi, José Rizo. Para los amigos de Santa Cruz que están por allí al fondo, Tierra del Fuego, me dijeron Nati. Gracias por el saludo, vaya el cariño, Río Grande, Tolwin, Ushuaia, San Sebastián, Beto.
0: Sí, señora, la banda de la R81 Rosario Reconquista. Mirá las solteras tengo acá, solteras y solteros. Tengo acá, mirá. No vendrán escapados ustedes,
1: tranquila,
0: ¿no?
1: Tranquila, chica, tranquila.
0: No, no, seguro, ¿eh? ¿Ustedes sí vienen escapados? Mirá, acá hay escapados, dice.
1: Anda buscando un corazón blanco. Saludos para el Colorado, para el Morocho y para el otro también, el gringo. General San Martín, Chaco, Grupo El Rejunte está presente. Acá me interesaba el cartel que hace un ratito querían relaciones carnales con Facundo Toro.
0: Epa.
1: Salió en todo el país, hermano. Yo pensé que era una mujer la que tenía el cartel. Estoy sorprendida, me parece muy bien. El aplauso para los chicos que son inclusivos. Bien por la diversidad. Sí, Beto.
0: Gracias a Pampa de los Guanacos, ahí que están con su cartel también. Gracias a la familia San Pedro de Jujuy. Gracias por su presencia, Puerto Tirol, que veo la bandera hacia el final. Gracias, Tandil, Río Gallegos, muchas gracias.
1: Por este lado, Winche, venite para acá, así tomás mi micrófono y venís de fondo. El cariño para la gente.

0: Seguimos, claro que sí, estamos de Destilado. Qué gran show ahí, Lázaro nuevamente arriba del escenario.
1: Lázaro con los nombradores del Alba, que la rompieron toda.
0: Toro, Lázaro Caballero, qué buena dupla arriba del escenario.
1: Realmente, tuvimos la oportunidad de escucharlos a ellos, que realmente, bueno, vienen desde Salta los nombradores del Alba, como vos decías, Dani, y bueno, Lázaro acoplándose y cantando su hit, que hubiera sido, entre otros tantos, otras tantas canciones que nos dan un placer escucharlas, y queda mucho por delante, porque en un ratito nada más ya se viene el Chaqueño Palavecino. Están preparando, estamos viendo ahí todo el movimiento en el escenario, el Chaqueño que estaba full canto acá en el vestuario, en el camarín.
0: Hay gente, no saben la cantidad de personas que se acercan a saludarlo, a verlo, a hablar, o no sé, lo que sea, y él se frenó, lo teníamos acá enfrente, lo fuimos viendo y ya se fue para el escenario.
1: Qué divina también la Sole, déjame decirlo, se sacó foto con todo el mundo, sí. Dio notas a todos los medios que estaban acá también, la verdad que una sencillez, una humildad, una simpatía inigualable, y bueno, la nota que nos ha dado también. Que le agradecemos enormemente porque es una de las grandes referentes, Maggie Cuyen también, que estuvo hace un ratito charlando con nosotros, que habló de lo lindo que es ser argentino, de este revalorizar nuestro sentido de pertenencia, ¿no? Por nuestro país, por nuestra cultura, nuestras creencias, ¿no? La verdad que fue muy gratificante también hablar con ella.
0: Sí, no.
1: Y bueno, y ahora vamos a ver si tenemos la posibilidad de cerrar este streaming con Efraín Colombo.
0: Estamos cerca de terminar esta primera edición, este primer día, que la verdad, corazón súper contento, la verdad, de verlos a todos del otro lado, de poder acompañarlos. Tratemos de leer la máxima de todos los mensajes que podíamos leer, así que bueno, espero que esté también del otro lado, se sigan copando. Mañana vamos a volver, vamos a seguir por la página oficial de Lázaro Caballero, ahí se pueden suscribir, por supuesto, pueden seguir todo lo que pasa, que bueno, la verdad, súper, súper felices de que esto se haya hecho un año más.
1: Exactamente, y lo tenemos acá con nosotros, está el cantante de los nombradores del Alba, bienvenido a este streaming, Facundo Toro, ¿cómo estamos?
2: Muy bien, el escenario, el streaming, no te dimos respiro,
0: ¿cómo estás?
2: Bien, contento, muy contento de haber estado otro año en esta fiesta, contento por lo bien que le ha ido y que le está yendo a mi hermano, a mi amigo Lázaro, así que muy feliz por eso.
0: ¿Por qué sí cuando te dicen hay vípora?
2: Porque primero principal lo conocí, ya lo conozco el lugar y sé la historia que tiene, el esfuerzo grande que hace Lázaro para hacer toda esta movida, y la verdad que no se lo digo yo solamente, sí, ¿no? Hay un montón de artistas que por algo vienen, primero principal porque es un gran tipo y porque estas cosas hacen falta, nos hacen bien a todos, es bueno para nuestra cultura, para nuestra música, para nuestro país, nos da más identidad, nos fortalece en muchas cosas que nos faltan. Esta es una de las cosas que nos hacen grandes a los argentinos.
1: Uh-huh.
2: Y también porque es un festival muy, con gente muy, muy profesional trabajando. Uno se encuentra muy cómodo en todos los aspectos, ¿no? Desde el momento que te reciben de esta manera, que tiene su streaming, que tiene un gran sonido, un gran escenario. Son muchos los factores por los cuales uno dice que sí.
1: ¿Se sintieron cómodos? ¿Cómo estuvieron arriba del escenario?
2: Muy bien, muy cómodo. Llegamos tarde para probar sonido, no pudimos probar sonido, nos hubiese gustado probar sonido porque es mucho mejor todavía. Pero tenemos un equipo también que trabaja rápido, que dentro de todo, nos colocó todo así como medianamente como para arrancar y después acomodó. Pero son cosas que pasan, estamos lejos nosotros y cuando venimos a veces le pifiamos en el camino, le agarramos para otro lado
0: ¿Se desviaron de ruta?
2: Nos desviamos, pero faltando una hora para llegar. Así que nos desviamos 2 horas.
0: ¿Doblaron para la derecha en vez de seguir por la 81?
2: No me acuerdo cómo fue, pero algo parecido.
0: Algo así. Si nos pasa a nosotros que vivimos acá, ¿cómo no les va a pasar a ustedes?
2: Bueno, queda tranquilo entonces.
0: Sí, obvio.
2: Quédate
1: tranquilo.
2: Muy contento. Acá hay público de todo el país. Eso es muy importante. Se vienen de muy lejos para llegar hasta acá.
0: ¿Qué carteles viste que te sorprendieron?
2: No, de Tartagal, aparte conozco gente de Córdoba, de La Pampa, que vino de Olavarría, de Loma de Zamora, de todos lados.
0: De todos lados
2: realmente. Muy.
1: Y contanos, ¿cómo es el presente? ¿Cómo describirías el presente hoy de los nombradores del Alba? ¿Qué queda por delante en estos 6 meses ya prácticamente que restan?
2: Año, ¿no?
1: Es increíble, ya prácticamente estamos en Navidad.
2: Nos queda cosas por hacer. Tenemos ahora...
1: ¿Qué festivales se vienen?
2: Bueno, ahora, pasado mañana estamos en Córdoba, pasado estamos en San José de la Dormida, que es al norte de Córdoba también. De ahí nos vamos para Salta.
1: Ajá.
2: De ahí nos vamos para Nono. Venimos de hacer la Arena Sur de Buenos Aires. Volvemos a Buenos Aires a hacer el Festival República Folclore. Vamos a Miami. A Miami en una formación acústica, los cuatro, un festival que hacen allá. Y vamos a tener tres salidas, tres fechas allá. Tenemos varias cositas, tenemos muchas cosas. Y aparte, el año arrancó de una manera maravillosa porque, aparte de toda la rueda de festivales, venimos de grabar con gente de otro género también, qué sé yo, con Eugenia Quevedo.
1: Claro.
2: Y cantamos, bueno, yo grabé con Diego Torres, grabamos con Casu.
1: Wow.
2: Casu, el tema Me Tocó Perder.
1: Ajá.
2: Que es el tercer tema del disco Latinaje, y tuve la gran suerte de poder también ser parte del armado musical de esa canción, porque necesitaban a alguien que le meta folclore, digamos.
1: Ajá.
2: Porque ese es un disco así del folclore de cada región, por eso se llama Latinaje. Así que bueno, la verdad que, mirá, toda la cosa que te cuento ha sido y seguirá siendo un año increíble realmente.
0: Un año 2026, qué bueno que te vimos acá. Estábamos disfrutando de este ensamble con Lázaro, que lo hiciste de subir al escenario.
2: Bueno, esa canción es otra. Me estaba olvidando de eso, sí. Que no es un detalle menor. Es la verdad que nosotros, una cosa es ser que la gente por ahí recibe el aplauso de la gente por las canciones que uno canta,
1: sí.
2: Y otra cosa es ver otro artista cantar tu canción,
1: claro.
2: Que una se la hace especialmente para él y que haya llegado hasta donde llegó el tema, ¿no?
0: Lo que es el tema, es impresionante la repercusión, la llegada, las sí, dedicaciones, sí. No sé cuántos habrán dedicado esa canción.
2: Mira, esa canción tiene algo muy especial porque se nació en pandemia.
1: Ajá.
2: La melodía la hicimos en pandemia, después le pasamos la música a Mujica, a Silvia Mujica, que le puso la letra. Y después de la pandemia nos juntamos con Lázaro, le digo, Lázaro, escuchá esta canción, para mí creo que es para vos. Yo no la quiero grabar, porque este tema para mí está
0: hecho. ¿Qué sentiste que era para él? ¿Qué te hizo pensar en él?
2: Por todo el empuje que él trae, por su el color de voz, por su formación musical. Es más, le pregunté si era un chamamé o qué era, y él me dijo, no, es una polca, me dice. Y se la canté, cantámela de vuelta, se la canté otra vez, me la canté de vuelta, se la canté tres veces, se la canté. Entre brindis y reunión de amigos y asadito todo, y después a la semana me dice, no me puedo sacar de la cabeza esa canción, me dice. Con esa tonada tan particular que tiene mi amigo, y le dije, Lázaro, es para vos, o sea, grabalas. Y dice, no, la grabemos juntos, me dice. Bueno, entonces la grabamos juntos.
1: Ajá.
2: Lo grabamos juntos, salió en Spotify, después le invitamos. No, esa canción no tiene video, mirá, yo creo que no tiene video ni con él. Ni el video, yo creo que no tiene ni el video. Mirá lo que sería si tuviera video.
1: Si tuviese video.
2: Porque no tiene video.
1: Explotaría.
2: Y vos sabés que no tiene video por eso, porque él la grabó conmigo, después la estacionó, después dijo, voy a grabar mi versión solo, y él salió solo, y ahí explotó del todo el tema, porque realmente... Yo tampoco la cantaba porque la hice para él.
1: Claro.
2: Y la grabamos, hicimos el feed. Y bueno, después se le invité a cantar al teatro en Córdoba, el Teatro San Martín. Y eso sí hay un video en vivo de la canción cantada por los dos. Pero bueno, la verdad que lo que logró Lázaro realmente la elevó al lugar donde tiene que llegar. Un éxito, una canción.
0: Ver esa canción cantando niños llorando, a mí me impresiona mucho en todos los festivales, bueno, que acá, que Lázaro recorre algunos lugares de nuestra localidad, y ver a los niños con esa pasión y cómo... pedimos a vos que nos cantes el estribillo...
2: Yo no lo puedo creer, porque siempre, como te digo, cuando una canción nos corre, no, es de uno... había un chico el otro día que estábamos ahí con Paquito Caño, en Córdoba, en el show de él. Y cuando vi la parte que dice, y hoy seguimos preguntándonos qué sería de la vida de los dos, nuestra historia en la mitad de aquel camino se quedó. Cuando llegamos a parte me dice, esa canción no se canta, se siente, un nene chiquito.
0: Ay,
2: así.
0: No,
2: dice,
0: literal, no, se
2: qué maravilla.
0: Siente.
2: Y bueno, la verdad que es un honor decir que de uno. Pero la verdad que no puedo dejar de decir que Lázaro le puso alas y le agradezco mucho a mi hermano. por hacernos sentir compositores y poetas también.
0: Y ahí voló la canción.
2: Voló.
1: Facundo, ¿qué sentís al ver tantos jóvenes que hoy se involucran con el folclore? Cada vez hay más y más jóvenes que están aprendiendo, descubriendo, disfrutando de esta música que son nuestras raíces, pero que quizás en un momento de la historia estaban como un poco olvidadas, y siento como que hoy, no sé si a vos te pasa lo mismo, como un sentimiento de que resurge el folclore en este último tiempo, de un tiempo a esta parte.
2: Yo lo vengo viviendo ya hace varias décadas esa, porque yo tengo 52 años y escucho folclore y canto folclore desde los 6. Entonces, pero ya a los 14 años ya estaba cantando con mi papá. Mi papá en ese momento era un número uno en Argentina. Y lo sigue siendo, aunque no esté físicamente. Lo hace siempre porque dejó canciones.
1: Sí.
2: Y la verdad que siempre fui viendo que, por ponerle un número, cada década se va renovando el público. Uh-huh. A veces hay chicos que dejan pasar la situación o no se enteraron de que existe el folclore, y a veces pasan como esta, o como pasó en los 90 con los Nocheros, conmigo, con los Teques, cuando aparecimos las Soles. Nosotros fuimos los personajes de los 90. Uh-huh. Y hoy esto lo está tocando Lázaro chiquitito, Lazarito era. Y nosotros ya andábamos cantando y a mí me da mucha alegría que pase eso, con alguien que realmente se curtió de todo esto. No es un artista elegido por casting.
1: Claro,
2: es un artista que viene de la tierra, que viene de adentro, que lo lleva en el alma. Así que, bueno, las oportunidades todas son valederas y hay que respetarlas a todas. Pero yo creo que la vida le dio una oportunidad a Lázaro, la está aprovechando muy bien y se lo merece. Lázaro, hay un montón. Hoy hay un montón de chicos, de grupos nuevos, Carfea. Los chicos de Aire, que en definitiva vienen de ser los Guaira.
1: Sí, los Guaira.
2: Pero sí es una propuesta nueva, por eso hay que verlo como algo nuevo. Y hay un montón. Eso es lo bueno, que hay un montón. Paquito Caño, el Indio Roja, que si bien tiene la edad mía, pero él empezó a cantar como solista hace poco.
1: Claro.
2: Entonces también es algo nuevo para el folclore, y a mí me da mucha alegría que pase, y me da mucha alegría ver lo que ustedes dicen a los chiquitos. Que no veo que se disfracen de gaucho. Yo la ropa la usan porque lo sienten, y porque eso es lo importante.
1: Totalmente, de hecho hay un semillero que actúa más temprano, ¿no es cierto?
0: Sí, obvio.
1: Tanto hoy como el domingo, que Lázaro les da el espacio antes del escenario, digamos, antes de la grilla principal. Y bueno, ahí los niños tienen la posibilidad, ¿no? De mostrar lo que hacen desde tan chiquitos y de compartir también toda esta magia con ustedes, que seguramente ellos los tienen como referentes a todos ustedes, y tener la posibilidad de cruzarse me parece algo que lo van a recordar para siempre, ¿no?
2: Qué lindo. Eso del semillero es importantísimo.
0: Es como hoy cuando preguntaban esto, ¿no? De cómo el folclore va cambiando, no es lineal, como nada en esta vida. Es como que hay auges y, bueno, uno va adoptando. Ahora, por ejemplo, se lo escucha mucho a Milo Jota, que sí, también trae, o se reversionó, y hoy trae este público que lo siguió quizás con el trap, pero hoy conoce otra faceta, ¿no?
2: Claro, sí. Y bueno, son todo sirve, porque en definitiva están mostrándole a las nuevas generaciones algo que a lo mejor no escucharía.
1: Claro.
2: Y bueno, después lo importante es que descubran ese mundo. Que a través de ese mensaje descubran quiénes fueron los chachos, quién fue mi viejo, Mercedes, nosotros y los nuevos, ahora, los nuevos.
0: Sin duda. ¿Qué sigue ahora? ¿Te vas? ¿Te quedás un rato?
2: Sí, mañana ya nos vamos, porque tocamos mañana en Córdoba y pasó mañana estamos en San Martín de la Escoba. Y ya el martes ya me vuelvo a casa, preparamos la valija, salimos para Salta. Ya sigue la gira.
0: Así que bueno, nosotros muy agradecidas que hayas pasado por
2: gracias,
0: el streaming.
2: Un placer, un gusto.
1: Gracias por estar acá.
0: Y nosotros, Coti, nos despedimos.
1: Nos estamos despidiendo ya.
0: Fin del primer día aquí en el streaming de Ibi Porá. La verdad que qué felicidad. No me entra la emoción en este cuerpo de haber compartido este primer día junto a todos ustedes. Va a seguir el escenario, así que sigan disfrutando del festival. Pero nosotros volvemos mañana.
1: Nosotros nos reencontramos mañana a través de...

0: Falta. Y el grupo Ternura, así que bueno.
1: Bueno, mandamos besos a quienes hoy nos acompañaron. Gracias. Gracias, gracias, Poncho, porque ya hasta ahora sí les podemos decir que hace frío. A esta hora ya sí hace frío, así que salieron estos ponchitos. Un beso a Jazmín de Isolina, que calentísimo, ¿eh? Me estoy, ahora sí estoy bien.
0: Y agradezco yo, en mi caso, a Magdalena, que me vistió también en esta ocasión. Así que bueno, muchísimas gracias a todos.
1: Nos vemos mañana 20 horas acá por este hermoso canal de streaming de Lázaro Caballero. Sigan disfrutando y nos vamos.
0: Nos vamos y nos reencontramos mañana a las 20 horas. Gracias por estar ahí. Chau, chau.

0: Dame algo bien santafesino, Frank. Algo bien santafesino, pero folclórico, papá. Vamos, Frank, querido.
1: No, no, no.
0: Estamos en Iporá, fiesta solidaria. Tenemos algo folclórico nuestro.

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1: Es la hora 4:01.
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5: Es la hora 5, un minuto.
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1: Es la hora 6:01.
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1: Es la hora 6:31.
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3: Es la hora 7 en punto.
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Buen día. ¡Qué lindo sábado! La alegría de la música del litoral a través de la

0: Suena el acordeón, la guitarra y qué alegría, qué alegría. Bueno, estamos saludando a la gente del litoral norte argentino con música del litoral, con la alegría de siempre, con muchas ganas de recordar y amar más nuestro querido Chaco. En la apertura del programa de hoy, ya nomás voy a ir a hablar, como lo hacemos habitualmente, con el doctor Jorge Castañé. ¿Sabe lo que vamos a hablar que nos pidieron? ¡De los bueyes! ¡Qué bárbaro! ¡Ahí vamos! Como siempre, señoras y señores, charlando con el doctor Jorge Castañé de los pedidos que de una u otra manera hacen los oyentes. Un matrimonio grande, grande, no nos quisieron decir la edad, estuvo charlando con nosotros que son oyentes de la primera época, nos recordaba del profesor Duarte Ferreira, quien en una época estuvo con nosotros, después se adelantó en el tiempo, un hombre de mucha sapiencia en todo lo que sea el campo, en todo lo que sea la educación también. Y bueno, y justamente nos preguntaron sobre los bueyes, ¿eh? Y le voy a invitar al doctor que está acá conmigo a charlar sobre ese tema. Buen día, doctor, ¿cómo le va?
1: Buen día, justo, me va bien. Y bueno, es un tema tradicional, un tema que realmente se han usado mucho, porque con ellos se hacían muchos laboreos y trabajos importantes del cultivo de algodón, básicamente. Y bueno, yo me quiero referir a nuestros oyentes. El oyente que tiene más de 50 años, seguramente que los conoció, vio, o sea, tuvo algún vínculo, ajá, con lo que era un buey. Y los de menor edad, vamos a suponer los de 30, 40 años, y por supuesto que yo estimo y creo que no tienen conocimiento o no habrán visto. Entonces, para arrancar bien de abajo, para estos oyentes que seguramente no saben, el buey es de la especie bovino, sería un macho castrado. O sea, cuando es ternero al pie de la madre, después cuando se lo desteta, se lo saca de la madre, se lo castra. A partir de ahí pasa a ser el novillito, al otro año pasa a ser ya un novillo, después de ser novillo ya pasa a ser el novillo adulto, el novillo pesado. Bueno, pero desde que es novillo liviano del segundo año, ya está orientado a tareas rurales que, bueno, los jóvenes, esto que yo digo, seguramente que le pueden llamar un elemento, herramienta biológica, herramienta de tracción a sangre. Bueno, ellos tienen una educación, o sea, una preparación previa para realmente ser los que van a tirar de los arados o de los aporcadores de las herramientas necesarias para arar el suelo.
0: Vos sabés, Jorgito, que cuando yo era chico, me movía en el aserradero de un tío mío y ahí veía y conocí el movimiento de los bueyes con el alza prima, y lo que me causaba risa es que quien los conducía a los dos bueyes, a la yunta de bueyes, le había puesto nombres de mujer, Margarita y Dorita. Margarita y Dorita, y le hacían caso, parece que le entendían. Y ahí conocí lo que eran los bueyes y qué fuerza.
1: Y bueno, esto es lo que yo te decía, de que hay una previa, hay un aprendizaje, le enseñan, los van educando. Inclusive está el buey orejero, ajá, el buey que el lazo, o sea, la con lo que se le, digamos, maneja, se le hace un rulito en la oreja y de esta manera se lo maneja al buey. O sea, el lazo se enrosca en la oreja derecha por lo general, o izquierda, depende cómo era el que lo conducía. Estaba el buey orejero,
0: sí, señor,
1: que él que respondía para los giros y para detenerse. Y bueno, sí es cierto esto es lo de ponerle nombre, y de esta manera, al nombrarlo, ya el buey ya sabía qué es lo que él debía hacer. Y bueno, para que ellos trabajen, que podía ser un dúo, o sea, para tirar un arado mancera de una reja.
0: Sí.
1: Eso sería para arar con una reja. El arado mancera, ¿no es cierto? Tenían los arneses, serían de madera y de hierro. La madera es para que unir como si fuese una cogotera que, digamos, se pone arriba de la nuca, detrás de las cornamentas. Es una madera que tiene dos

0: exactamente, una luz con dos puntas. Esas puntas, esas dos puntas tienen orificios por donde penetra la, digamos,
1: madera.
0: No. Ah. Ahí penetra los orificios de la parte de hierro, sí. Es para poner el tiento, para sujetar el tiento y que quede sujetado. Y de esta manera se atraviesa el yunque, como dije, el yugo, la madera, y ahí queda como si fuese con un collar y la madera arriba.
1: Claro.
0: En el medio se acondiciona una cadena corta para enganchar al arado de mancera. Y de
1: ahí
0: esta,
1: va la fuerza.
0: Y ahí va la fuerza. Ahí, y ahí comienzan a traccionar. Y por supuesto a preparar el suelo, que por lo general el arado mancera de un surco con dos bueyes, y bueno, era para hacer una hectárea a lo mejor en tres días, bueno. Una cosa
1: ahora,
0: así.
1: Jorge, el carrero cachapecero también llevaba en su vehículo, que sería como una volanta grande, también era manejado por dos yuntas de bueyes, ¿no?
0: Sí, dos yuntas, inclusive había de cuatro, porque inclusive era para transportar las mercaderías,
1: sí,
0: por ejemplo.
1: Y
0: ahí ya eran las volantas grandes, o carros,
1: sí.
0: Inclusive carros rolliceros también había, sí, que se ponían. Sí. Y
1: mucho trabajo en el obraje.
0: Era para eso. O sea que la forestal en el año 30, en el año 40, en la década del 50, y bueno, esto era una herramienta de trabajo natural. Y bueno, los campos que tenía la forestal, que hacían las crías, y bueno, y se producían los terneros, pues los novillitos, los novillos, y pasaban a Villa Bertet, ahí los preparaban para bueyes, y después se distribuían.
1: Hoy ya no se encuentra más bueyes, no se preparan más bueyes, ¿no es cierto?
0: No, hoy ya evidentemente si hay alguna reliquia de bueyes es para una muestra. ¿Y eso sabes dónde se conserva? En el sur, en la zona de Areco y en fin, allá en la zona ganadera de, digamos, pero nada más que a los fines de, digamos, de muestras.
1: Turístico.
0: Lo que sí hay, los caballos de tiro, eso sí hay mucho y se presentan en cada exposiciones rurales importantes que hay en Buenos Aires.
1: Eso lo vamos a hablar en otro momento. Gracias, doctor.
0: De nada, Justo, y a toda la audiencia, ojalá que le haya sido útil para refrescamiento a muchos y para conocimientos de otros.
1: Los bueyes, qué lindo. Te invito a un buen zapucay, a un buen matecito, y seguimos escuchando Chaco Adentro. Si quieres comunicarte con la producción de Chaco Adentro, marca 362-460-7991. 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

0: Y ahora en Chaco Adentro, vamos, metiéndonos desde la capital de la provincia hacia el interior, pero muy poquitos kilómetros, a un lugar que se llama Puerto Tirol. Lugar con mucha historia, que allí llegaron los primeros pobladores, no en el siglo pasado, en el anterior, al finalizar, allá por 1800 y chirolita, para no decir 1870, Mucho para contar, y bueno, aquí van a estar justamente gente que viene de otro lugar y nos va a contar, o vamos a escuchar lo que ellos cuentan al país sobre este pueblo tradicional, legendario, como es Puerto Tirol. Gente de Quebrachales, allí está Santa Rita. Allí se filmó películas, ¿y qué películas históricas? ¡Qué bueno! Puerto Tirol, nos vamos a ir despacito. Vamos a ir yendo para allá y vamos a escuchar a esta gente que está describiendo una partecita nomás de lo que es Puerto Tirol, tan importante, tan linda, que tiene mucha historia. Y ahí van a saber algunas cosas que por ahí no sabían de Puerto Tirol, que a través de la música conoce la provincia, el país y también el mundo. Así que ahora los invito, vamos a escuchar hoy un poquito de la historia de Puerto Tirol. Sí, mucha gente en mayo viene porque ahí está Santa Rita y durante todo el año los peregrinos, y es histórico, es romántico ese Río Negro. Vamos a la nota, vamos a escuchar a esta gente que vino de otro lugar y se asombra con nuestro Puerto Tirol.
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2: Bueno, les cuento, chicos, seguimos aquí en Puerto Tirol, en la Plaza San Martín, y en este caso estamos con Rodolfo Encina. Él es profesor y director de la Escuela Municipal de aquí de Folclore del Pueblo, y vamos a hablar un poco acerca de la historia. Ricardo, muchas gracias por recibir.
3: No, gracias a ustedes por estar aquí en esta localidad.
2: Yo contaba en la apertura un poco acerca de la cantidad de fábricas industriales, y un poco eso es la fundación. Digo, no hay una data, no es que primero se fundó un pueblo, sino todo lo contrario. ¿Cómo fue la creación de Puerto Tirol?
3: Correcto, justamente la instalación de una fábrica taninera en aquel entonces, que comienza a funcionar en el año 1904. La empresa era la Industrial del Chaco, luego Quebrachales fusionado. O sea, esta empresa que adquiere tierras a aquellos primeros inmigrantes llegados en el año 1979, instalan la industria tánica y lógicamente hacen su infraestructura para el personal, haciendo los barrios para los obreros, para el empleado administrativo y también los jerárquicos. Y así se fue conformando el pueblo. O sea, no tiene una fecha de fundación, y nosotros siempre conmemoramos la fecha de imposición, porque la fecha de imposición ocurrió un 6 de agosto de 1888, cuando el general Donovan, llegando a uno de los lotes de los inmigrantes, pregunta de qué región de Italia son. Entonces le dijeron que eran de región del Tirol, la zona de Trento. Entonces le da el nombre a la colonia de Tirol. Lo de puerto es una cuestión folclórica, decimos, porque puerto surge cuando se instala la industria tánica, porque todos sus productos salían vía Río Negro, Paraná y a Buenos Aires, de ahí a Europa. Pero el pueblo, diríamos, institucionalmente, arranca recién allá por el año 1923, cuando tiene su primera comisión de fomento. O sea que el pueblo no se fundó. Nació a la vera del crecimiento de la industria tánica.
2: ¿Y qué cambió desde el siglo XX ahí con esas fundaciones al día de hoy en cuanto a la industria aquí en Tirol?
3: Bueno, cambió muchísimo. Antes era una dependencia total de la industria tánica. Hoy en día tenemos un parque industrial que da un sustento laboral y tranquilidad a toda la comunidad de Puerto Tirol. podríamos decir, como dice siempre en sus comunicaciones el Ejecutivo Municipal, que es un pueblo con cero, digamos, de gente que no, de desocupación y que no tienen trabajo. Bueno, ahí, gracias a este parque industrial, que no solamente es para la comunidad, sino para toda la región, hay gente de Corrientes, gente de Formosa, que están trabajando, o sea que hubo un despegue importantísimo en los últimos años que hace a que Puerto Tirol esté bien cimentada social y, diríamos, hasta económicamente en cuanto al sustento familiar.
2: Y hoy nos acompañan los chicos de la escuela número 7, que es muy importante para aquí, para Tirol.
3: Claro, la escuela 7, la primera escuela que fue fundada, fue declarado patrimonio histórico, que ya data de antes del año 1900, del año 1899, su creación a la fecha es uno, diríamos, de unos hitos principales de la educación de nuestra localidad.
2: Ahora también vemos la iglesia aquí detrás, que me contaban que fue uno también de los avances que se hizo a nivel infraestructura aquí en esta plaza, porque se le agregaron alas. Digo, hay un avance constante para el turismo y para la gente que vive aquí en el Puerto Tirol.
3: Sí, por supuesto. Bueno, esta iglesia fue inaugurada el 31 de diciembre de 1921. O sea que es con el trabajo mancomunado de toda la comunidad, de los feligreses, que prácticamente estaban dando su vocación a través de una cruz solamente. Y bueno, el trabajo de esto es obra de los colonos, de los gringos, con el apoyo, lógicamente, también de la empresa Tánica. Se ha inaugurado esta parroquia, que es histórica, también es un patrimonio, y tan solo han tenido unos agregados de alas laterales, pero la fachada es auténtica de 1921.
2: ¿Y qué cambió? ¿Qué lugares podemos visitar que siguen intactos a como era en el siglo XX y cuáles fueron modificados aquí en Tirol? Porque mantiene como un estilo colonial. Este barrio que tenemos aquí atrás es el barrio inglés, ¿no?
3: Bueno, esto fue conocido como el Pueblo Nuevo, porque justamente en esta zona tenemos justamente dos de las marcas que lo diferencian, diríamos, socialmente, que hizo la empresa Tánica con el obrero y el empleado. Se pueden ver aún hoy las estructuras, que algunas son todo de costaneros, de maderas, el otro ya son de material, que este es el ámbito justamente del barrio obrero. Y en otros lugares, más al centro, ya es el de los empleados y el personal jerárquico. O sea, hasta hoy se mantiene, pero solamente como un hito, no es que se mantenga una diferencia social. Quedó marcado desde ese entonces justamente lo que por ese entonces la empresa Tánica marcaba dentro de su conglomerado social obrero.
2: Ricardo, muchísimas gracias. Vamos a seguir aquí en Puerto Tirol y va a venir muchísima más gente a seguir contándonos parte de la historia de aquí de la ciudad.
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5: Es la hora 7:38.
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0: caminando por los vericuetos que tiene nuestro Chaco, vamos a trasladarnos hoy, conversando con un amigo, con un columnista de lujo como es Emmanuel Klein, vamos a ir a uno de los pueblos lejanos a la capital, pero muy cercano al corazón de todos los chaqueños, histórico General Pinedo. General Pinedo, que entiende tantas historias, allí el núcleo del gran ferrocarril, que hoy sigue estando y esperando a que lleguen aquellos viejos o los nuevos trenes. Y allí tiene mucha historia el ferrocarril, también muchas cosas más. General Pinedo, me voy a ir a charlar, voy a tomar el teléfono, lo voy a llamar y vamos a charlar con nuestro amigo Emmanuel Klein, nacido en esos pagos, así que él lo conoce de muy pequeño. General Pinedo, alguna vez anduvimos por allí dando vueltas y nos quedó un muy muy grato recuerdo. Tenemos que conocer más nuestro Chaco, tenemos que conocer los pueblos, colonias, caminos, esteros, ríos. Nos vamos ahora, me voy a hablar con Emmanuel sobre General Pinedo. ¡Vamos!
1: Hola. Hola, muy pero muy buenos días. Señor Emmanuel Klein, ¿cómo le va? Buen día.
2: Buen día, justo un abrazo grandote. Buen día a la audiencia. Un placer escucharte.
1: Bueno, y aquí estamos en esta mañanita temprano con el fueguito. Hoy es día de cocinada. Porque estamos acá en un campito cerca de Resistencia y aprovechamos la oportunidad de decir, vamos a charlar con el amigo Klein de tantas cosas. Y te cuento,
2: gusto, sí.
1: Hoy a pesar del tiempo, de la temperatura, vamos a tratar de comer alguna carnecita. Dijimos, bueno, vos viste que no es fácil ahora traer un asado, así que trajimos un pedazo de cerdo y lo estamos haciendo a la parrilla para que se enfríe para comerlo después tipo mediodía más o menos. No sé si ustedes lo hacen, no sé cómo lo hacen ustedes.
2: Y bueno, nosotros hay distintas formas de hacer y todas las formas son lindas. Porque sabe, mientras haya que comer, no hay comida fea.
1: Claro, lo que sí que cuando éramos jóvenes le poníamos mucha pimienta, ahora nada, ¿eh?
2: No, ahora no. ¿Sabes qué? Pimiento fue un poco, lo que no se le pone es ajíes.
1: Claro.
2: El ají hace mal, se pega, todas esas cosas, dicen, ¿no?
1: Sí.
2: Pero ¿sabes qué pasa? La carne de cerdo tiene que ser bien asada y tenemos que saber bien la procedencia.
1: Ajá.
2: Bien la procedencia, porque, ¿viste? Suelen ser contaminada fácilmente por enfermedades, ¿viste?
1: Claro, antes vendían esos famosos caracoleros, ¿te acordás que le decían los chanchos caracoleros?
2: Yo cerdo de cerca de acá yo no como, ¿sabes qué? Porque claro, los crían en las lagunas, en los basurales, y en los basurales se llena de caracoles, porque el caracol va donde hay humedad.
1: Sí, señor.
2: Y ¿sabés qué? Y en los basurales hay humedad permanente.
1: Claro.
2: Si no hay una lata pata para arriba, hay un papel que no deja pasar el agua, y bueno, humedad siempre hay, ¿no?
1: Bueno.
2: Así que yo a mí me gusta la carne de cerdo, pero te digo, quiero conocer la procedencia.
1: Sí, señor.
2: Nosotros que nos criamos en el interior, yo me crié en el interior, vos sabés que hay zonas que uno conoce bien las costumbres de la gente, cómo cría los animales. Porque el animal no es que come cualquier cosa.
1: Claro, sí,
2: el,
1: sí.
2: El animal tiene hambre y come, claro, sí. Pero no le gusta lo que come, igual que a nosotros. ¿Cuántas cosas comemos nosotros que no nos gustan?
1: Por supuesto. Y a propósito de eso, vos decís, Klein, que naciste y te criaste en el interior, y yo sé que es de los pagos de Pinedo, y quería invitarte que nos cuente algo de Pinedo, la situación geográfica, contarnos sus habitantes, de dónde más o menos son, y bueno, vamos a reflejar y recordar de General Pinedo, un pueblo interesante, que yo digo Pinedo y me acuerdo de los trenes.
2: Sí, che, sí, es cierto lo que decís. Vos sabés que tiene mucho renombre General Pinedo, y uno de los pueblos pujantes del interior de la provincia del Chaco. Hoy en día, viste, la tecnología ha llevado más desarrollo a todos esos lugares. Es decir, esa zona de Pinedo, Hermoso Campo, Capdevila, Gancedo, Itín, Venado Grande, Chorotis, Huberbuller.
1: ¿Eso para... pertenece más o menos todo al mismo departamento o no?
2: Antes sí, los que pertenecían al mismo departamento, yo te los cuento más o menos cómo estaban distribuidos. Estaban en Charata, el otro día nosotros hablamos de Charata.
1: Sí, pasada, sí, por eso es la promesa.
2: Y Charata, viste, es Chacabuco.
1: Sí.
2: Otro. Pinedo es 12 de octubre. Pero a Pinedo se le agregó ahora el 2 de abril. 2 de abril en homenaje a las Malvinas, viste.
1: Claro.
2: Y ese departamento, yo participé también en la creación de ese departamento. Y ese se hizo con pequeña parte del 12 de octubre, y también del Fray Justo Santa María de Oro. Fray Justo Santa María de Oro es Santa Silvina.
1: Sí, sí.
2: De allí salió esa parte. Y después los otros están en Pinedo, ¿viste?
1: Y, por ejemplo, ¿qué localidades están dentro del departamento de General Pinedo?
2: De General Pinedo está... Mira, está Pampa Landriel, está en general parte de Pampa Landriel, está en General Pinedo. Gancedo, Itín es un desvío del ferrocarril, y ahora se hizo como un pequeño pueblito. Allí incluso hay una escuela de primaria de segunda categoría.
1: Ajá.
2: Segunda categoría quiere decir que una escuela más o menos
1: chica.
2: Importante. Sí, chica, pero no tan chica. Son por lo menos 5 o 6 maestros son.
1: Sí, señor.
2: Y después profesores de algunas materias, como manualidades, música, educación física.
1: Claro.
2: Entonces son, en vez de 2 o 3 maestros, son por lo menos 7 u 8.
1: Ahora, volviendo al tema ferrocarril, ¿era uno de los nudos más importantes que tenía el Chaco? Sí. En el siglo pasado, los ferrocarriles de todo el país, ¿no?
2: Sí, claro, claro. Y el que unía el norte con Buenos Aires, con el puerto de Buenos Aires.
1: Ajá.
2: Y Santa Fe también.
1: Y por ahí se mandaba toda la producción, seguramente, de la zona.
2: Sí, claro. La producción incluso de por acá también.
1: Ajá.
2: Producción de por acá, que no se mandaba por Puerto Barranqueras, iba por el puerto de Santa Fe, y para ir a Santa Fe tenían que tomar el ferrocarril Belgrano.
1: ¿Ahí en Pinedo era donde hacían el cambio de maquinistas?
2: Sí, claro, sí, era muy importante. Hacían el cambio de maquinistas y también ahí tomaban agua el ferrocarril.
1: Ajá. Y
2: cargaba el agua.
1: Sí, el agua, bueno. A vapor eran.
2: Sí, cargaba el agua. Así que muy importante. Después se agregaron... comunidades que desarrollaron rápidamente, como el Palmar. El Palmar, había un Palmar Sur, un Palmar Norte, y vino la estancia Los Gatos. Había una estancia que se llamaba Los Gatos.
1: Sí, señor.
2: La estancia Los Gatos era de la firma Pedro y Antonio Laduce, Palma. Palera. Y de allí,
1: todo producción
2: agrícola, ganadera,
1: forestal. Agrícola, ganadera, las dos cosas a la vez.
2: Sí, agrícola, ganadera, forestal.
1: Y sí, señor.
2: Ahí salió Retagra.
1: Ajá.
2: Que salió Retagra.
1: Sí, sí, habíamos hablado los otros días sobre eso, justamente. Y la gente que vive allí, ¿hay mucha gente extranjera originalmente?
2: Sí, Pinedo, sí. Pinedo sí, mucho, y parte de Santiago del Estero también. Bueno, viste que los inmigrantes se distribuyeron según las costumbres que tenían en sus países. Los turcos se fueron muchos para el lado de Santiago del Estero, ¿viste?
1: Sí.
2: Los turcos, porque a ellos les gustaba ser vendedores de ropa.
1: Sí.
2: sí. Mercachifles, viste, que andaban con carros, con caballos, con vendiendo ropa y vendiendo
1: De todo tipo de cosas vendían. Siempre sí, se destacaron y se distribuyeron por distintos lugares. ¿Y qué otra cosa más se desarrolló o se desarrolla?
2: También había italianos, alemanes, viste, lo que había menos era búlgaro, no había, viste, búlgaro no había. Los búlgaros se fueron para el lado de San Bernardo, La Breña.
1: Ajá.
2: Para esos lugares se fueron. Y bueno, los alemanes, españoles, había españoles.
1: Sí, señor.
2: Venido de España.
1: Claro.
2: Y creció mucho Ferrocarril, el Pinedo. Pinedo creció cuando se instaló el tren, viste, allá en el año 1912.
1: Sí, por allí era exactamente.
2: Claro.
1: Cuando salía de Resistencia, ¿era vía Tostado o vía Pinedo? ¿O la vía Tostado era esa?
2: No, era no, había vía Tostado y vía Santiago del Estero.
1: Ahí por Santiago.
2: Y también y acá tomando para el lado de Salta, iba a Salta, por supuesto.
1: También
2: en Aviateray desviaba hacia Salta y que iba a Castelli también por Saipeña. Llegaba a Saipeña y en Saipeña de Saipeña desviaba tres isletas iba a Castelli.
1: Allí en cosa Castelli, que ya también. No funciona más eso, ¿no?
2: Sí funciona.
1: Ah, funciona. Ah, bueno.
2: Sí funciona.
1: Bueno.
2: Y la de porque siempre siguió el ferrocarril como transporte de la producción.
1: Claro.
2: La producción, eso salvó, ¿sabes?
1: Sí.
2: No iba a ser un monopolio del camión.
1: Claro.
2: El camión era un drama que sea camión nomás. Porque es más caro, además lleva menos mercadería, un camión lleva poco.
1: Sí, encarece totalmente.
2: Y después, bueno, además se rompe mucho el asfalto.
1: Sí, señor.
2: Se rompe mucho el asfalto.
1: Claro.
2: Y además ahí pone riesgo en la gente. Yo digo que camiones tiene que haber, pero tiene que haber de todo tipo de transporte para que digamos haya competencia.
1: Después vamos a hablar seguramente, mi querido Emanuel, de otros transportes que venían al Chaco, y vamos a venir aquí a Barranquera, donde vamos a hablar del transporte marítimo, así como estamos hablando ahora del transporte de ferrocarril,
2: cómo no.
1: Tantas cosas. Bueno, mi querido Emanuel, estuvimos paseando un ratito por Pinedo, así que a través de Chaco Adentro nosotros te agradecemos y vamos a seguir terminando nuestro asadito de lechoncito.
2: Sí, lo vamos a comer.
1: Bueno.
2: Creo que Castañet trajo un vacío.
1: Sí.
2: Parece
1: sí,
2: de ternerita.
1: En Plaza teníamos, para cerrarte el cuento, en Plaza teníamos, le decíamos el carnicero un mentiroso, porque ofrecía todo. Che, vengan a buscar, tengo un lechoncito, el carne de lechón. ¿Sabes cuánto tenía el lechón de él? Tenía más de 100 kilos.
2: No, bueno,
1: era mentira, le decíamos el mentiroso. Emanuel, te agradezco mucho.
2: 14 kilos se considera lechón, che.
1: Claro, lo que sí, 8, 10 kilos nomás.
2: 10 kilos, sí, 8 kilos, 10 kilos. El lechón verdadero es ese, ¿viste?
1: Sí, sí, sí.
2: El lechón quiere decir que toma leche.
1: Claro, sí.
2: Por eso se dice lechón. Y un gancho que tiene 100 kilos no toma leche,
1: ¿verdad? No, sí, por eso le decíamos el carnicero
2: mentiroso.
1: Le come la teta a la chancha,
2: hombre.
1: Sí, carnicero mentiroso le decíamos. Y quedó en la historia.
2: Bueno,
1: Emanuel, te deseo lo mejor y la próxima semana vamos a seguir charlando de cosas tan lindas.
2: Para ustedes también, para la audiencia también un abrazo grandote.
1: Y te están escuchando en Pinedo, Charata, Villa Ángeles y Aspeña también.
2: Llueva, y que les llueva, porque hay muchos problemas con el campo, ¿eh?
1: Sí, señor. Pero va a llover, tenemos que tener fe.
2: Yo creo que entre esta noche y mañana va a llover.
1: Bueno, Emanuel, muchas gracias, muy amable.
2: No, gracias a ustedes, un abrazo grande. Saludo a Alba también.
1: ¿Cómo no? Señor,
2: le damos un abrazo.
1: Gracias. El señor Emanuel Clay con nosotros en Chaco Adentro. Muchas gracias.
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1: Es la hora 8:13.
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0: Ese sonido que estás escuchando es lluvia, está lloviendo. Es el ruido que hace con las chapas. Se junta agua por todas partes. Pero antes de que se inicie esta lluvia, comenzaron los truenos, las nubes negras, los relámpagos y también algunos rayos. Y los rayos, qué miedo que dan, porque habrán matado animales. Bueno, así que lo que tenemos que hacer es escuchar esta nota que... Esta nota, ¿saben qué? Vamos a hablar de los rayos, de los truenos. Vamos a la nota.
1: El rayo es uno de los fenómenos naturales más asombrosos. Cada segundo se producen cerca de 100 rayos en todo el planeta y más de 8 millones en un solo día. Los rayos son enormes y poderosas descargas eléctricas que se generan en las nubes de gran altura. Veamos cómo se forman. Algunas partículas tienen carga positiva y otras tienen carga negativa. Las dos cargas opuestas se atraen entre sí como imanes. La nube contiene partículas de hielo que, al ser arrastrados por las corrientes de aire, chocan entre sí, provocando una distribución de cargas eléctricas. El viento transporta las partículas más ligeras con cargas positivas hacia la parte superior de la nube y a las partículas más pesadas, que contienen cargas negativas, hacia la parte inferior de la nube. A medida que la carga negativa se acumula en la base de la nube, se repelen los electrones cercanos al suelo. Esto deja al suelo y a los objetos sobre él con una carga positiva. Solo cuando la diferencia de cargas es lo suficientemente grande, se puede realizar una conexión que permite la descarga masiva repentina de corriente eléctrica. Y así surge el rayo. El relámpago es la luz que desprende el rayo, y el trueno es el sonido emitido por el rayo. El rayo causa el trueno porque tiene una temperatura increíble. Puede calentar el aire instantáneamente hasta 30.000 grados centígrados. Eso es 5 veces más caliente que la superficie del Sol. Este calentamiento súbito hace que las partículas de aire caliente se muevan muy rápido y empujen con fuerza contra las partículas de aire más frío que lo rodea. Estas vuelan lejos, rápidamente.

y con mucha energía. Nuestro oído escucha este choque tan violento de las partículas de aire como una fuerte explosión. Y eso es lo que conocemos como trueno. Los rayos pueden dividir árboles enteros por la mitad en una fracción de segundo y desencadenan miles de incendios forestales cada año. Se ha calculado que alguien que se encuentre a menos de 10 metros del punto de impacto de un rayo puede experimentar una onda expansiva equivalente a una bomba TNT de 5 kilogramos. Cuando la energía del rayo entra a tu cuerpo, puede causarte lo siguiente: paro cardíaco, convulsiones, lesiones cerebrales, daño a la médula espinal e incluso amnesia. Algunos presentan marcas de quemadura en su cuerpo en forma de ramas, conocidas como cicatrices de Lichtenberg. ¿Qué ocurre cuando los vasos sanguíneos estallan? El calor intenso, la luz y la electricidad también pueden dañar tus ojos. De hecho, puede perforar la retina y causar cataratas en días o semanas. Además, sus tímpanos pueden romperse por el fuerte sonido que produce el trueno del rayo. No hay lugar seguro al aire libre durante la ocurrencia de los rayos. Si se encuentra al aire libre, evite los terrenos elevados. No busque refugio debajo de un árbol, evite estar cerca de postes eléctricos y corra hacia un lugar seguro. Permanezca dentro de su vivienda, pero evite estar en la ducha. Manténgase alejado de los equipos y cables eléctricos. Si no puede entrar en su casa, puede permanecer seguro dentro de su carro, con las ventanas y puertas cerradas. ¿Pueden los rayos caer en el mismo lugar más de una vez? La respuesta es sí. Por ejemplo, la Torre Nacional de Canadá batió su propio récord en agosto del 2011 al ser impactada por los rayos 52 veces en 84 minutos. Pero no hay problema, porque fue construida para resistirlo. Ahora veamos un método sencillo para que sepas cómo calcular la distancia a la que ha caído un rayo. La luz viaja más rápido que el sonido. Por eso, cuando ocurre la descarga eléctrica en una tormenta, primero vemos el relámpago. Y después escuchamos el trueno. Cuenta los segundos que pasan entre que ves el relámpago del rayo en el cielo y escuchas el sonido del trueno. Luego divide el número de segundos por 3. Y sabrás la distancia aproximada en que ha caído el rayo en kilómetros.

0: recorriendo nuestro Chaco a través de los relatos, a través de las creencias en las picadas, los montes, esteros, en nuestro Chaco adentro. Qué lindo es hablar de tantas cosas que hay en el mundo y, por supuesto, fenómenos paranormales. Y ya decimos paranormales. Yo tengo un amigo que hace muchos años estudia todo esto. Él se llama Jovino Canteros y lo voy a hacer saludar. Hola, Jovino, buen día.
1: Buen día, Justo Ramón. Bueno, un gusto estar contigo y además para saludar a la radio, a Chaco Adentro, a toda la audiencia, ¿no es cierto?
0: Por supuesto que sí. Y hablar de fenómenos paranormales, hay muchas creencias, sobre todo, no solamente acá en la ciudad, sino también, y más aún en el interior. Yo anduve mucho por el interior, escuché muchas cosas. ¿Y qué podés decir sobre ese tema?
1: Bueno, todos los fenómenos paranormales, ya dicho de la palabra, son todas las cosas anormales que uno escucha o que ve, ¿no es cierto?, que se producen y de cuya raíces no conocemos, ¿no es cierto?, porque se escuchan ruido, hay movimiento, se apagan las luces y ladran los perros, los caballos se asustan, y bueno, eso es porque ellos ven algo anormal, porque ellos, todos los animales, hasta la gallina, los gatos, los perros, la vaca, los caballos, ven, tienen visiones de cosas que nosotros no vemos.
0: Vos sabés que cuando yo trabajaba de maestro en la Dudigi, te estoy hablando, 1961, me prestaron dos caballitos para que el maestro nuevo se pueda trasladar ahí en la zona. Yo iba arriba de uno de ellos y llegaba el caballo a un lugar y no quería avanzar más. Tenía que bajarme, agarrarle las riendas, apurarle para que pase. Pasaba ligero como asustado y después se tranquilizaba y continuaba. Eso es una anormalidad, ¿no es cierto?
1: Pero por supuesto, fíjate vos, yo te voy a contar una pequeña anécdota. La señora de la hija de un amigo mío, tenía de novio un médico jovencito, un médico, era un doctor. Y entonces ella le contaba que arriba del techo de ella, que había algo anormal, ¿no es cierto? Saltaban no sé qué arriba del techo y la casa estaba sola así en el patio, alrededor había algunos árboles, pero no había nada que podría causar esos ruidos terroríficos. Entonces ella le contaba que parecían que eran fantasmas y el tipo se reía, ¿viste? Y una vez él escuchó y le pasó y se asustó verdaderamente. Entonces pero antes que eso yo le pregunté, ¿a qué atribuís vos esas cosas que se ven? Le digo, esos fantasmas que se ven. No, dice, la ciencia, ¿qué atribuye eso? Y él me dijo, no, porque eso se le hace en la mente a la gente y va pensando que en un lugar hay fantasmas y se le hace en la mente, entonces van y eso le produce ese miedo, esa inquietud. Pero y le digo, y a los caballos también, a los animales, porque ellos se asustan, ellos también van pensando que ahí se va a ver un fenómeno paranormal, que va a haber un fantasma. Cuando ellos se asustan, le digo, no sé, me dijo. Le digo, bueno, ahí hay que sacar las conclusiones, le digo, que no es que se le hace en la mente a la persona, es algo anormal que ocurre.
0: La pregunta para ir cerrando esta primera nota, porque vamos a seguir charlando en varios programas, ¿existen propiedades o casas embrujadas que tengan todas estas anormalidades y que asusten a los habitantes?
1: Hay en el mundo, de hecho aquí en la Argentina, acá en Corrientes mismo, salió visto en YouTube la vez pasada, acá al lado de la Casa de Gobierno, hay una casa embrujada donde que una gente muy adinerada en 1920, por ahí, le construyó a una parejita, a los hijos, le construyeron una mansión. Se fueron de luna de miel, se casaron, se fueron de luna de miel y no volvieron. Tuvieron un accidente y murieron los dos. Y de ahí dice que vinieron ya a habitar la propiedad los fantasmas. Hasta ahora existen eso en 1920. Después murió una empleada de ellos también. También existe el fantasma de la empleada ahí. Estos fenómenos, y después en el mundo hay mansiones en Estados Unidos de 10, 20 millones, 30, 40 millones de dólares, donde que no habita nadie, que te regalan las propiedades, porque existen estas entidades que se plantan ahí y no te dejan estar.
0: Para terminar, decime sí o no simplemente, ¿se puede solucionar eso que vuelva a ser normal?
1: Yo puedo solucionar. No creo que otro. Yo hago sesiones espirituales de luz y yo puedo solucionar eso de acá, o si me voy, es con seguridad. Pues son fantasmas. Hay veces que los fantasmas, esos fantasmas, no son malos, sino son los dueños que no quieren abandonar sus casas y asustan. O si no, hay duendes nomás que asustan. Hay veces que se posesiona el demonio por algo, ¿no es cierto? Porque ocurrió muerte, ahí mataron o gente endemoniada, entonces el demonio se hace dueño. Pero yo de cualquier manera, sea de los dueños o de los demonios, yo lo saco, lo exorcizamos a eso.
0: ¿Cómo hace la gente si quiere comunicarse con vos?
1: Bueno, yo te voy a dar mi teléfono, mi celular y bueno...
0: ¿Cómo no? Decirlo despacito.
1: Bueno, de resistencia, ¿no es cierto? El 3624... ¿Así es la característica?
0: Sí, sí, sí.
1: Bueno, 66-25-21.
0: Bueno.
1: O sea que 36-24, 66-25-21.
0: Él se llama Jovino Cantero. Muchas gracias.
1: Gracias, Justo Ramón.

0: Qué linda música, ¿eh? Chaco adentro, sí. Pero es para contarte que tenemos que estar suavecito como terminando la comida. ¿Y viste que cuando terminamos la comida, o estamos por terminar, les damos el toque final? Con algunas cositas lindas, algunos saborizantes, algunas hojitas. Y bueno, aquí tenemos nosotros algunas hojitas que ponemos en el, en la ollita cuando está terminando. Pero siempre hay un pero. Pero no solamente sirve para saborizar. No, no, también tiene otras propiedades. 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Propiedades de un té, de una hojita que ni te vas a imaginar. Escúchalo, aquí vienen los consejos para vos de un té que te va a hacer muy, muy, muy bien,
1: Seguramente utilizas orégano para darle sabor a algunas de tus comidas, pero lo que muchos no saben es que el orégano también tiene propiedades medicinales. Quédate allí, porque hoy te enseñaré 5 sorprendentes beneficios del orégano para la salud. Al final del video te explicaré cómo consumir y hacer el té de orégano. Recuerda darle me gusta a este video y suscribirte a nuestro canal activando la campanita para que puedas seguir disfrutando de más material como este. Número 1. Alivia la inflamación. El orégano funciona como antiinflamatorio debido a sus altas concentraciones de compuestos como timol. El orégano, además, fortalece los músculos, los huesos y, por supuesto, es perfecto para combatir enfermedades cuyos síntomas sean las inflamaciones en distintas partes del cuerpo. Número 2. Trata afecciones respiratorias. El orégano tiene propiedades que actúan contra la gripe y la bronquitis. Esta planta posee fenoles, los cuales le confieren una acción antiséptica y antiviral que facilita el tratamiento de las infecciones respiratorias. Es ideal para disminuir el crecimiento de las bacterias y los virus, mejorando la respuesta del sistema inmune ante sus ataques. Número 3. Evita el envejecimiento celular. Una cucharada de hojas de orégano es suficiente para evitar el envejecimiento celular y, en consecuencia, el de la piel. Esta planta proporciona tantos antioxidantes como una manzana entera. Número 4. Mejora el sistema óseo. Con el paso del tiempo, los huesos en el cuerpo se debilitan y se corre un mayor riesgo de fracturarse. Es por eso que, para contrarrestar esta condición, el orégano es perfecto, ya que posee calcio y hierro, que son minerales indispensables para fortalecer el sistema óseo y protegernos de una posible osteoporosis. Número 5. Depura el organismo. El orégano contribuye a eliminar toxinas depurando el organismo. Esto lo hace ayudando a tu hígado, que está trabajando todo el tiempo para limpiar tu sangre. Seguramente te preguntarás cómo debo consumir el orégano para disfrutar de sus maravillosas propiedades. Pon una cucharadita de hojas secas de orégano en una taza, agrégale agua caliente, tapa y déjalo reposar por 3 minutos. Después que repose, debes colarlo y lo beberás cuando esté templado. Puedes agregarle un poco de miel para darle un mejor sabor. ¿Cómo debes consumirlo? Te recomiendo que lo consumas 3 veces al día después de cada comida y verás los resultados. Recuerda consultar con tu médico de confianza antes de seguir cualquiera de estos consejos.
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5: Es la hora 8:47.
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1: Y en la mañana del sábado, Chaco Adentro continúa de esta manera.

0: Seguimos en Chaco Adentro, hoy charlando, como siempre, con el doctor Jorge Castañeda, aquí en vivo y en directo, ¿eh? Primero que nada, buen día, doctor, ¿cómo estamos?
1: Buen día, justo, estamos bien, con un poquito de calor, nada más.
0: Y porque el agua está media caliente. Yo creo que tiene que estar 90 grados el agua del mate que estamos tomando. Me parece que está muy fuerte, ¿eh?
1: Sí, no, muy caliente.
0: Vamos a dejarle que...
1: Sí, hay que dejar que repose,
0: Que repose un poco.
1: Sí, sí.
0: Yo quería comentarte con respecto a... Cuando yo comienzo a ir a la zona del Departamento Presidencia de la Plaza, allá por la década del 60 y picles, ¿eh? 60, había muchos productores de algodón, que eran chicos, 10 hectáreas, 5 hectáreas, 15 hectáreas, y materia. Después, con el tiempo, yo me retiré de la zona, me fui a otros lugares y fueron desapareciendo. Hoy no hay nadie, hace muchos años. ¿Cuál es el fenómeno? ¿Por qué desapareció esa gente que al final vivía del algodón también en aquella época, cuando las plantas eran altas también?
1: Y bueno, esto obedece un poco también a la división política de la tierra. O sea, vos hablaste de los departamentos Plaza, algo de Colonializa, Las Garcitas, Machagay, que son áreas que, digamos, desde el punto de vista de colonización, se hacía de la división política con lotes de 50 hectáreas, 100 hectáreas, 200 hectáreas, 325 hectáreas, 600 hectáreas. Y bueno, en la zona agrícola, digamos, que era la que se orientaba y que tenían capacidades de uso agrícola, porque estaban las otras de capacidad de uso ganadero nada más, esa era otra división política con mayor extensión. Y bueno, ahí fueron los asentamientos donde la gente, digamos, para sobrevivir y para dedicarse a la agricultura, básicamente era el algodón, era digamos, el cultivo tradicional y el resistente a todas las adversidades que había desde la climatológica, como también la de la plaga y la de las grandes inundaciones o lluvias o granizos, que en algunas veces era como que había que esperar un poquito porque se había sembrado recién y bueno, le pasaba una herramienta y se volvía a esperar unos días a ver si reaccionaba la planta. Claro. Bueno, pero esto obedecía a ese tiempo. Vos hablaste de la década del 60, después vino la década del 70. En la década del 70 se organizaron mejor los colonos. ¿Por qué? Porque no solo algodón era una rotación de cultivo entre algodón, había girasol, había sorgo, estaban los colonos, digamos, un poquito de más capacidad. Vamos a suponer un colono que tenía 150 hectáreas y 200 de la división política, de la estructura. Y bueno, ahí a lo mejor tenía 60 hectáreas agrícolas, pero el resto era para la ganadería.
0: Sí,
1: entonces hacían las dos cosas. La ganadería siempre fue la caja de ahorro, digamos, el banco propio que ellos tenían para sobresalir cuando venía las inclemencias. Y bueno, y también se fueron organizándose en cooperativas, que las cooperativas era una organización institucional, digamos, que mucho más benévola respecto a las condiciones impositivas que sufren los que son exclusivamente privados, que actúan como privados, ante todo lo que sea obligatoriedad de pago de impuestos. Las cooperativas tienen otro tratamiento, tienen otro estatuto, en donde los asociados tenían beneficios importantes cooperativizándose. Y bueno, esto se fue perdiendo. ¿Por qué? Porque en la década del 80, que es la que yo vivía pleno, es cuando resulta que aparecen los fideicomisos, aparecen los grandes cultivos, los grupos, en donde la tecnología en ese momento, con las semillas adecuadas que había, y bueno, había que hacer de 500 hectáreas para arriba. Y bueno, estos pool de cultivo, estos grupos que podían captar dineros, es decir, gente que ponía en un fondo común, como ser captaban los dineros de otras personas y arrendaban campos, o sea, todas las chacras que podían. Y bueno, y de esta manera, a partir de la década del 80, 85, 84, 86, es como que el cultivo de algodón creció tanto para que sea rentable. Entonces, un productor que era un pool de siembra, resulta que hacía 1000 hectáreas. Y con 1000 hectáreas, con lo que en ese momento se se recomendaban como prácticas de manejo o las buenas prácticas que le llamaban, utilizando todo lo que sea herbicidas, control de maleza, como así también la fertilización, las semillas adecuadas, y bueno, había que adecuarse a eso, y que eso era rentable. Mientras que el colono de las 3 hectáreas que hablaste, 10, 12, 14, hasta 120 hectáreas que yo conocí, de gente que podía hacer nada más, que no lo hacía en un solo lugar, sino que en 2 o 3 partes, esos colonos tuvieron que desaparecer. En el caso de Plaza, yo te puedo decir que más o menos 70 productores de esos han desaparecido.
0: ¿Y a qué se dedicaron después para poder sobrevivir? ¿A la ganadería?
1: Algunos siguieron con la ganadería, otros arrendaron sus chacras, otros se vinieron al pueblo a vivir de allí, y otros vendieron directamente sus predios, y además también algo biológico, la heredabilidad. O sea, un hombre mayor de 70 años, bueno, ¿qué hizo? Y le dejó a sus hijos. Y su hijo, bueno, algunos siguieron, pero como toda familia no se tira parejo. Al no tirarse parejo, es como que tenían 2 o 3 hermanos, una mujer, 2 varones, y bueno, ¿y quién se hace cargo de la chacra? Y ahí fue donde vino y tampoco no hubo ningún tipo de salvoconducto de por ejemplo, yo, mi apreciación, ahí lo que había que hacer es transformar todos esos lotes de chacra en pastura adecuada, y seguir todo eso que era algodonero, girasolero, sorguero, transformarlo en pastura para hacer ganadería, y terminar, y yo en una vez hice una propuesta, terminar entre 1700 y 2800 terneros que venían del sur, porque en ese entonces había 13.000 terneros que se iban de Plaza, se iban a otros lugares de invernada. Y bueno, habiendo una cooperativa agrícola, abriendo una sociedad rural, habiendo una cámara de comercio, habiendo instalaciones apropiadas, se podía haber hecho un arreglo y un convenio para que esas chacras sigan siendo productivas, pero recriando terneros para hacerlo novillito o novillo pesado.
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1: Bueno, este cuento tiene algunos años, pero a mí me gusta contarlo porque pinta un poco situaciones que en los pueblos se van perdiendo, los pueblos se van sumando a lo vertiginoso del progreso, y aquella cosa lugareña, la cosa íntima, la sencillez de los transportes que son de campo, el sulqui, algunos lados quedan todavía, pero se van perdiendo, ya no los dejan entrar a los pueblos. Tracción a sangre, dice, prohibido tracción a sangre, habrán visto los letreros. Entonces la gente que tiene un sulquicito anda por ahí por las orillas, y hay un dicho, dice, despacito y por la orilla como sulqui sin patente, ¿no? ¿No? Bueno, vamos a ponerle un nombre, vamos a ponerle que este se llamaba Don Heraclio. Ranchito a dos aguas tenía una familia tipo, ¿no es cierto? 5 o 6 hijos. A lo de antes, hoy son 2 nomás, 1 a veces. Y yo le digo familia tipo de hace 10, 15 años para acá, porque antes eran de 12 para arriba, y si alguien plantaba en los 12 ya había comentarios. Parece que el viejo aflojaba. Entonces, al decirle rancho con techo a dos aguas, quiere decir que la gente solía elegir para un lado el naciente y para el otro lado el poniente. Usted dirá, ¿por qué? Porque a la mañana tomaba sombra de este lado, tomaba mate de este lado, con la sombra de acá. Y a la tarde se corrían para acá. Pero cuando es verano, el solcito, viste, que se demora en pasar para allá. Y usted no sabe lo que son los calores en las zonas nuestras. Chaco, Corrientes, Formosa, Santiago del Estero y más al norte, ¿no? Pero yo le hablo de lo que más conozco. Entonces, lugares que se compraba el agua para tomar. Don Heraclio descabezaba una siesta y salía al lado que tiraba sombra. Y tenía un banco de esos largos, ¿no? Y los pegaba a la pared y se tiraba bien pegado a la pared, sacaba los pies y los ponía arriba de la alpargata. Y regaba un poco para que si corría un poco de fresco, se refrescara más la brisa con la tierra mojada. Y ahí estaba, pegado a la pared porque la sombra no era mucha. La mujer que sale por aquel lado con el sulqui dice, Heraclio, me voy con la Manuela a lo de la comadre para ver que le corte el empacho, que está reempachada esta chica. ¿Escuchaste, che? Sí, te escuché. ¿Y qué te dije? Que te vas a lo de la comadre para cortarle el empacho a la Manuela. Ahí lo dejé acostado al más chico. Mirá que voy a lo de la comadre, ¿eh? Te lo dejé acostado al más chico. Si llora, cambialo. ¿Me escuchaste, che? Sí. ¿Y qué te dije? Que te vas a lo de la comadre y que dejaste al chico ahí durmiendo. ¿Y qué más? Que si llora, que lo cambie. Bueno, me voy, ¿eh? Buena andada. Y se fue. 4, 5, 6 kilómetros en sulqui. Costumbre que también se va perdiendo, pero en algunos lados todavía quedan. La hijadita de la que cortaba el empacho era la Manuela. Así que medio se tiró del sulqui para decirle la bendición, madrina, y le suelen hacer una crucecita en la frente, o le ponen la mano en la mollera y le dicen que Dios la haga una santa, mija, ¿no? Y ahí no haya la vio, ¡ay! Pero tiene las orejas transparentes, esta criatura está reempachada. Y fueron para adentro. Ustedes saben cómo hay dos maneras de cortar el empacho. Una con la cinta, que es... No se hagan los distraídos porque la mayoría sabe. Y la otra es la pellizcada. Viste que te hacen sonar el cuero y... Es como que destrancan algo. Yo creo más en eso. Es que... Y la metieron boca abajo a la Manuela y tráigame talco, dijo, y ahí. Y la usaron medio como de pupitre, porque estaban ahí con el coso y le entraron a dar a la sin hueso. Hacía mucho no se veían las comadres, y las comadres, viste, tienen para contarse entero. Ustedes lo de la... ¡Oh! y se demoró en volver. Cuando volvió ya era tarde. Heraclio, ya volví.
2: Ya te vi.
1: Estaba reempachada la Manuela, che. ¿Me oíste?
2: Sí.
1: ¿Qué te dije?
2: Estaba reempachada la Manuela.
1: Te mandó saludo tu comadre.
2: Gracias.
1: ¿Me escuchaste?
2: Te estoy dando las gracias.
1: ¿Lloró el más chico?
2: No va a llorar.
1: ¿Y lo cambiaste?
2: Sí, a los Ramírez, por dos bolsas de papa y dos chanchos.
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0: Uy, cómo pasó el tiempo. Las dos horas de Chaco Adentro se van y mañana es el Día del Niño. Y nosotros nos estamos preparando porque fuimos niños también. ¿Quién va a creer el Día del Niño mañana? Chaco Adentro ya le rindió homenaje y nos despedimos con los chicos. Mañana, Día del Niño. Felicidades para todos. Vos, abuelo, que fuiste niño, ¿te acordás? Vos, abuela, niñita. Y ahora con los nietitos. Muy bien, Justo Sotelo y todo el equipo de Chaco Adentro les dice feliz Día del Niño. Y hasta la semana que viene. Que Dios los bendiga a todos.

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1: Es la hora 9:19 minutos.
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1: Es la hora 9:32.
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1: Es la hora 10:02.
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2: Es la hora 10:33.
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2: Hola, mi gente. Está allí del otro lado, ya sea del streaming o escuchándonos a través de la radio. Muy, pero muy buenos días en este sábado 15 de agosto. Sí, señores, estamos ya en agosto y cuando se va agosto, se va el año prácticamente. Cuando nos demos cuenta, otra vez aquí vestido de Papá Noel, otra vez aquí con todos los despidiendo el año, pero bueno, mientras tanto hay que disfrutarlo. Una semana que se caracterizó por, a ver, ¿quién se robó el sol? Tendríamos que preguntarle al universo, a las lunas, a las galaxias, a los planetas, ¿dónde estuvo el sol toda esta semana que no se lo vio aquí en Resistencia? Está queriendo salir, me dijo Ángel que acaba de llegar hace unos minutos, que está un poquitito más fuerte, vamos a ver si toma impulso y sale hoy sábado, pero según el pronóstico del tiempo, no va a salir el sol completamente, así que aquellas mujeres que estaban, porque ¿qué es lo que esperamos las mujeres después de varios días que no sale el sol y de lluvia, llovizna? Que salga para, ¿qué? Para lavar la ropa. Ay, qué bárbara, nosotras siempre estando ahí. Bueno, la temperatura hoy es la mínima 17 grados, 22 la máxima para este día sábado 15 de agosto. Sí, hay un 30% de llovizna como hubo todos estos días, ya sea a la mañana, a la siesta, a la tarde, a la noche. En algún momento la llovizna se hizo sentir. También para mañana domingo 16 de agosto, también, mira, se espera una mínima de 17 grados, pero una máxima de 29 grados. Imagínate, la complementación de lo que es el 29 grados con la humedad que va a ser, que Dios nos ayude en todo. Así que bueno, y para el resto de la semana también, salvo el lunes, hay una pequeña salida del sol, el lunes que es feriado, y después se espera prácticamente lluvia para toda la próxima semana. Así estamos, señores, aquí en Resistencia Chaco y supongo que en el interior igualmente. Pero aquí estamos en RCN Magazine para hacerte buena compañía, el magazine de las buenas noticias, porque eso es lo que queremos transmitir, buenas noticias en un mundo donde obviamente no hay muy buenas noticias. No nos quedamos afuera de esas buenas, de esas noticias que no son tan buenas, pero queremos transmitirte buenas noticias. Estamos viviendo un fin de semana largo y algunos ni saben el porqué de este fin de semana largo, porque el lunes se celebra, se festeja, se conmemora, así se diría, el recordatorio y fallecimiento del padre de la patria, el general José de San Martín. Dentro de los héroes o próceres de nuestra nación, el que más me gusta, su historia, el cruce de los Andes, los preparativos, bueno, todo eso es tan lindo saber, no solamente que trajo libertad, entre comillas, diríamos, que en ese momento a lo que hoy es la República Argentina, sino que a varios países del continente latinoamericano. Si no pudiste irte en este fin de semana largo a ninguna ciudad turística, no pudiste irte a Salta, no pudiste tomarte estos tres días para irte a Mar del Plata, para irte a las cataratas del Iguazú, para irte a Bariloche, que está tan hermosa, la mejor temporada, dice que es de Bariloche, ha caído muchísima nieve, la verdad que están contentos porque está siendo una temporada exitosa. Anoche fue la inauguración, diríamos, bajaban del cerro con velas que dan ya medio antiguo, bajan ahora todo con luces LED, un espectáculo maravilloso lo que se vivió anoche en la ciudad de San Carlos de Bariloche. Bueno, ¿no pudiste irte a esos lugares? Bueno, como todos los años, hace 61 años, tenemos la tradicional fiesta de la pesca del dorado aquí, no aquí en Resistencia, sino en la vecina provincia de Corrientes, precisamente en la localidad de Paso de la Patria. Allí están, yo nunca he ido, con sinceridad, pero sé que es un lugar de mucha convocatoria. Obviamente están los pescadores que van, salen al río, pero también hay muchas otras actividades para la gente que va de turismo. Así que, bueno, si no pudiste ir, te cruzas el puente unos kilómetros más y ahí está Paso de la Patria para disfrutar este fin de semana de la Fiesta Nacional del Dorado. Queremos presentar, antes voy a decir el número de WhatsApp por el cual tenés que comunicarte: 3625-243071, para enviar tus mensajes, porque hoy vamos a tocar temas muy fuertes, muy que están, obviamente, están a la boca del día, son cosas que suceden cotidianamente, así que tu pregunta, tu opinión, a nosotros nos viene muy bien. Y también nos podés sintonizar por 93.3 para Resistencia y Corrientes y 98.5 para Sáenz Peña y todo el interior del Chaco. NG Federal a través de YouTube, en nuestro streaming, allí nos podrás escuchar y ver todo lo que tenemos para hoy en este día. También, bueno, como te decía, una de las noticias de la semana es el terremoto en Colombia, que ha dejado un saldo ya con cifra oficial de 288 muertos y más de 4.000 heridos, sin contabilizar todavía los desaparecidos, porque siguen en la búsqueda de gente debajo de los escombros. Así que, y también en esta madrugada hubo también un sismo, todavía no se sabe la característica de este sismo, en España y en Indonesia. Así que, bueno, la tierra está temblando, vamos a ver qué pasa, y queremos, obviamente, desde aquí, desde nuestro pequeño lugar, solidarizarnos con todos nuestros hermanos colombianos, con esta gran colonia de colombianos que existen aquí en Argentina. Y bueno, desde aquí nuestra ayuda en oración y en lo que se pueda estar organizando para enviar ayudas, también lo vamos a estar haciendo. Pasaron 48 minutos de la hora 10 de la mañana. Este team no está saliendo al aire desde el mes de julio, porque el 1 de agosto, cuando teníamos que haber salido, se largó una tormenta súper macro hiper fuerte y no salimos. Pero en el anterior programa habíamos hecho un sorteo, y la que salió ganadora del sorteo es la mamá de Carolina Fernández. Así que, Carolina, pasa en el transcurso, hasta, acordate que estamos hasta las 12:30, tengo aquí tu regalito, el del sorteo. Pasa por aquí para que puedas llevártelo, porque la verdad que es, si no pasas hoy, yo me lo llevo para mi casa. Ya te aviso de una, ya me lo llevo a mi casa, está muy lindo. Así que, bueno, aquí estamos en esta mañana. Vamos a ir a una pequeña pausa musical y enseguida ya se incorpora todo el equipo de RCN Magazine de este sábado 16 de agosto.

0: 54 minutos han pasado de la hora 10 de la mañana y bueno, ya llegó el equipo. Hay que dar un aplauso, por favor, bien fuerte, porque ya llegó todo el equipo. Mandamos un saludo a Ruth, que está con fiebre, que no pudo venir. Que el Señor te sane pronto y que puedas estar el próximo sábado. Pero ya llegó la señora Gisela Serrano de Escalante. Bueno, estamos ahí todavía. Hola, bueno, G, ¿cómo estás?
1: Muy buenos días a toda la audiencia. Llegamos tarde, pero llegamos. ¿Sí? Estamos acá. Así que bueno, muy buenos días a todos los que se están conectando, a todos los que ya estaban conectados. Y hoy, la verdad,
0: mírate el aplauso.
1: Me aplaudió bien, Ángeles. Llegué. Acá estamos. Por hacer un programa súper, súper, súper.
0: Súper, súper. Que traspase. Sí. Y también nos acompaña al que nosotros le decimos el psicólogo del grupo, que estaba en Asunción yo el otro día y dijeron, enseguida va a ocupar esta mesa Néstor. Y yo dije, watch, a mí como que no me dijeron nada. Pero bueno, te prestamos para el otro team, no hay problema. Bienvenido, Néstor, a este día sábado 16 de agosto a este RCN Magazine.
2: Bueno, un gusto estar otra vez acá y un saludo para todos los que están viendo, escuchando. Y bueno, preparado para desarrollar lo que trajimos hoy.
0: Exactamente. Otro de los temas de la semana, aparte del terremoto en Colombia, fue la difusión de la carta de Messi, denominado y obviamente súper asentado, el mejor jugador del mundo, ante el fallecimiento de su papá la semana anterior. Así que él decidió expresarse en las redes sociales, directamente en Instagram. Y bueno, fue una carta sentida que la verdad que todos nos identificamos. Porque Jorge Messi fue una persona muy especial en la vida de Lionel Messi. No hubiese existido Lionel Messi si no hubiese habido un Jorge Messi. Un padre de clase media que trabajaba en una empresa de aluminio muy conocida aquí en Argentina, pero que veía que su hijo tenía potencial, pero a la vez su hijo tenía problemas de crecimiento. Obviamente sus recursos eran pocos y aquí en Argentina ese tratamiento no se hacían o salían muy caros. Él empezó desde chiquitito, lo vemos en los videos de Messi, cómo de chiquitito se notaba ese don especial que él mismo declara que Dios se lo dio ese don, ¿no? O sea, él mismo dice, yo juego de esta manera porque Dios me dio un don. Y la familia Messi tuvo que hacer un vuelco rotundo en su vida. Y como aquí los clubes, incluyendo River, mi equipo, no quiso pagarle el tratamiento, la familia Messi se tuvo que trasladar a un club que sí se costeaba todos los gastos del tratamiento, a la ciudad de Barcelona, en España. Se fueron la mamá, el papá, los hermanos eran chiquitos, costearon los tratamientos, se le puso las hormonas de crecimiento. Bueno, mucho no creció, ¿no? Porque es medio peticito, pero pudo desarrollar eso y jugar al fútbol. Y obviamente en lo que se llama la Masía, allí en Barcelona, que sería la escuela de fútbol que ellos tienen, ya vieron un potencial tremendo que en estos días estaba saliendo el primer entrenador de él allí de la Masía y decía que le hizo firmar un contrato al padre en una servilleta para que ya ficharlo en el Barcelona. Era un cambio radical para la familia. La hermana no aguantaba, no se hallaba. Entonces la mamá Celia tuvo que volverse con los hermanos a Rosario y allí quedó, renunció a su trabajo Jorge Messi para quedarse a acompañar a su hijo en su sueño. Lo acompañó y lo acompañó toda su carrera porque fue su representante durante toda su carrera. Él fue el que manejó todo lo que Messi conlleva en su marca, porque Messi hoy ya es una marca, más allá de ser jugador de fútbol, es una marca, pero también en lo afectivo fue un padre evidentemente muy presente, por lo que en el primer párrafo de la carta ahí ya, ya nos damos cuenta de lo que significó el Papa para Messi.
2: Hasta el Mundial cobró un nuevo significado, dice. O sea, todas las imágenes que vimos en el Mundial, que vieron todos los argentinos, hoy volvés a mirarlo y entendés todo. Entendés las lágrimas de él, entendés los momentos que él miraba la tribuna, entendés cada imagen que quedó del Mundial. Hoy lo reinterpretamos de otra forma porque entendemos lo que estaba pasando, que él estaba transitando junto con el padre la enfermedad que tenía el padre.
0: Es más, en uno de los partidos, cuando le hacen las preguntas en los pasillos, él comentó que estaba pasando una situación personal. Creo que fue el primer partido. Una situación personal. Y entonces ahí, bueno, no, nunca. Después se supo que el papá, viste que salió
2: el fake
0: news, que el fake news ese que el papá de Messi falleció, y bueno, ahí más o menos se supo que él estaba pasando por una enfermedad. También porque cuando ponchaba la cámara a donde estaba la primera dama, como nosotros le decimos, a Antonella Roccuzzo y toda la familia, no estaba ni la mamá ni el papá, y eso era raro, porque siempre en los mundiales, por lo menos que yo presto más atención, siempre estaban.
2: A mí algo que me quedó muy grabado es a Messi mirando toda la tribuna, dando vuelta y mirando toda la tribuna de aquello estadio impresionante, pero él mirando toda la tribuna, esa imagen me quedó grabado y hoy lo entiendo. Pero ¿qué decía el primer párrafo?
1: El primer párrafo decía, miren que estoy con... Ahí decía, pa, todavía no puedo creer que te hayas ido. No caigo, o mejor dicho, no quiero caer. Se me hace muy difícil imaginarme que ya no te voy a ver, que ya no te voy a ver más, que no vamos a hablar más. Sé que estabas sufriendo y que es lo mejor, pero te fuiste muy pronto. Todavía nos quedaba mucho por disfrutar juntos.
2: Ahí está lo que decíamos, que él en cada partido y terminaba el partido buscaba, como que buscaba en la tribuna algo, y en realidad hoy entendemos que sus pensamientos estaban en lo que estaba pasando su papá.
0: Y así todo con esa carga emocional, ¿no? Porque lo que hemos perdido a un ser querido, en este caso a un padre, es una carga emocional. Y así todo, yo creo que fue el mejor mundial de Messi. Hoy hace un mes, como pasa el tiempo, uh-huh. Hace un mes del partido de Argentina con Inglaterra, que decimos que ahí se ganó el mundial, para conformarnos, decimos, pero fue un partido de Messi tremendo, ese partido contra Inglaterra, el mejor mundial. Tiene 39 años, creíamos que iba a llegar más o menos, pero fue su mejor mundial y ahora entendemos por qué.
2: Claro. Y entendemos muchas frases de él, que por ejemplo, cuando en la carta dice en una parte, me faltaron piernas, me faltaron... Sí. Y entendemos que lo que él cargaba no era tanto lo físico, sino que él cargaba con esa preocupación de lo que estaba pasando con su papá. Ahora, si nos ponemos a pensar, ¿y qué significó este papá que dio todo? Creo que hasta estuvo lejos de su familia casi 2 años, junto con él allá en Barcelona. Uh-huh. Y por eso hay una imagen ahora para los que pueden ver.
1: Seguimos con el párrafo.
2: Sí, sí.
1: Dice, tanto me pedías que juegue el último mundial, y días antes de empezar fue cuando peor te pusiste. Era la primera vez que no ibas a estar en un torneo. Pero mamá me decía que ibas a estar mejor y que ibas a estar bien para poder viajar. Yo te decía que íbamos a llegar a la final, así podías viajar.
2: Yo busqué mucho lo que significaría para un hijo tener un padre que te acompañe tanto. Y por eso yo mencionaba el sacrificio de haber dejado su familia 2 años y de estar solo con ella allá en Barcelona. Su papá se convirtió en la pareja o en la compañía de lucha de este niño.
0: De este niño.
2: O sea, este niño... Yo pienso que en ese momento, entre todos los miedos, la duda, aún ver que no estaba con su familia, se basó todo en su papá, al que le tenía al lado en cada entrenamiento, el que le tenía al lado en cada momento, miraba y lo veía a su papá. Entonces, en él se desarrolló como ese, bueno, yo tengo a alguien que cree en mí. ¿Por qué yo no voy a creer en mí si hay alguien que cree? Eso es lo que todo padre tendríamos que mostrarle a nuestros
1: en
2: hijos.
1: En ese tiempo, evidentemente, se afianzó la relación de padre-hijo, la confianza, el saber que a lo mejor él era chico, o sea, ¿cuántos años tenía cuando viajó?
0: Entre 13 y 14.
1: Sí. Pero sabía que había alguien ahí para apoyarlo. O sea, él estaba tranquilo porque estaba su papá.
2: Se transformó en una lucha compartida. Fíjense que hasta qué punto, si nosotros miramos todo el desenlace, era una lucha compartida. O sea, yo gano, vos ganás. Sí. Yo triunfo, vos triunfás. Por eso el hecho de que él, cuando terminaba un partido, miraba la tribuna. ¿Por qué? Porque terminó el partido, lo ganó, y necesitaba compartirlo con el que siempre compartía los triunfos. Mira,
0: acá dice en la carta, dice, sí, cada vez que terminaba un partido, sí, esperaba y extrañaba tu mensaje. Exacto. Ahí me di cuenta de que la situación era fea de verdad.
2: Sí, su compañero de lucha, su compañero de aventuras, ¿por qué no? Y tenía una relación muy, muy profunda, digamos.
1: Otra imagen que vimos también, creo que era el final de la Copa América, cuando ganamos la Copa América, cuando él se sentó en la cancha y así hizo una videollamada con su papá.
2: Ahora viene una imagen.
1: Bueno, acá la otra frase decía, bueno, Mechi ya leyó una parte, decía, cada vez que terminaba el partido esperaba y extrañaba tu mensaje. Ahí me di cuenta que la situación era fea de verdad. Así y todo, no dejaba de pensar en llegar lo más lejos posible para darte tiempo y que vieras un partido. Que vieras un partido. Después dice, llegamos a la final y no pudiste estar.
2: Fíjate que hay algo que nos muestra y que nos hace pensar, y nos damos cuenta que en cada uno de nosotros hay un niño que parece que siempre está, por más que tengamos 40, 38 50. Años, no vaya nada. Hay un niño que siempre está, y en eso vemos en Messi. Ese, me puse a pensar, digo, ese niño quizás es el que nos da muchas veces fuerza para hacer muchas cosas y no nos damos cuenta. Y en este momento de Messi nos muestra cómo ese niño en todo momento buscaba.
0: Yo creo que ese niño es el que escribe esta carta. Yo creo que es ese niño que va a extrañar a su papá, que no le va a ser fácil hacer el duelo por la relación tan estrecha que ellos tuvieron. Y no importa, como decís, él tiene 39 años, una familia, una esposa hermosa, tres hijos hermosos, pero su papá dejó un gran vacío en ese corazón y por la relación tan fuerte que pudieron hacer, que eso hoy en la sociedad en que vivimos
2: es muy difícil
0: llevarlo a cabo. Es muy difícil en que los padres puedan llegar al corazón de los hijos y que los hijos puedan llegar al corazón de los padres. Y en esta familia que digamos que es casi perfecta, ¿no es cierto? Porque ellos, a pesar de tener todo el dinero que tienen, ellos nunca perdieron su esencia. O sea, Jorge Messi, pudiendo estar internado en los mejores hospitales del mundo, él estuvo internado en un sanatorio allí en Rosario, murió en su Rosario natal. Su funeral fue ahí, quedó enterrado ahí. O sea, que te demuestra la y sabes, una, no sé si vamos a llegar hasta ahí, ¿no? O falta todavía.
1: Sí, no, espera. Bueno, vamos avanzando. Llegamos a la final y no pudiste estar. Quería ganarla para llevártela y mostrarte una nueva. No pude. Y ahí es donde hablábamos. No pude. Las piernas no me daban más. ¿Sí? Esta vez intenté ir con mi físico, pero no pude. Nunca pude sentirme bien. O sea, veíamos, viste que un día, me acuerdo que comentábamos nosotros en una de nuestras llamadas, cuando creo que vos me dijiste un día, me gusta este Messi que sale a la cancha, parece a disfrutar su último mundial. O sea, no le importa nada, si le tiene que contestar, bueno, le contesto, viste que hacía esos gestos.
0: Mira,
1: que,
0: vos, sí, ese fue el otro mundial, pero...
1: Sí, ese era el otro mundial, pero ese, o sea, evidentemente él ya sabiendo lo que estaba pasando, porque... Si bien cuando se filtró la información por esa noticia falsa, Ahí nos dimos cuenta que muchos sabían lo que estaba pasando, muchos periodistas deportivos, mucho, el entorno y todo eso se sabían, porque evidentemente la enfermedad del papá comenzó el año pasado. Pero bueno, nosotros no sabíamos eso, ¿sí?
0: Bueno, muy bueno, se habla muy bien del periodismo, que claro, supo que respetar esa situación, ¿no?
1: Pero viste que en la carta decía, jugué el Mundial por vos. Vos me dijiste que juegue el Mundial y yo quería llevarte la copa, pero las piernas no me daban, ¿sí? O sea, y vimos un Messi cansado, corriendo, o sea, el físico, porque ya no tiene 20 años. Sí, tiene casi 40 años que no...
0: Que se siente en el mundo del fútbol. Claro,
2: pero por eso yo decía, si lo hablamos como emocionalmente, yo digo, porque cuando llevamos una carga, una preocupación, eso nos limita hasta físicamente. Y yo digo, quizás eso le pesaba a él también, porque él tenía una relación muy fuerte con su papá.
0: O sea, pero a la vez tenía una motivación. Yeah. Para por lo menos quizás el último partido que vimos, Messi ya no, verdaderamente sus piernas no le daban más, pero metió todo en los últimos partidos. Quizás su motivación era, bueno, me esfuerzo para ganar la copa, no solo pensando, esta vez ya ni pensaba en los argentinos, pensaba en su papá, porque siempre estuvo en duda, aunque sabíamos que quizás podía llegar, ¿no? Siempre estuvo duda a ver si Messi iba o no a este último Mundial. O sea, hasta que...
2: Y fue por su papá.
0: Hasta que Scaloni nos dio la lista final en mayo y que ahí lo vimos a Messi. Ahí, bueno, sí, Messi juega el último
2: Ahora,
0: Mundial.
2: Ahora, ¿por qué fue por su papá? Y en eso yo estuve buscando lo que habrá representado para Messi. Y dice que, bueno, Jorge Messi es un ejemplo de un papá que dio seguridad a un hijo. El Messi se sentía seguro con él, por eso también la imagen de buscar, y fíjense que hasta la carta demuestra que él necesitó darle esa última conversación a su papá.
0: Sí.
2: Su papá ya no estaba más, entonces lo subió a redes. Es la única forma de que él sintió de dar su última conversación con su papá.
0: Él dice en su carta que no pudieron tener esa última conversación porque el papá
1: evidentemente ya no estaba.
0: Pensó que perdieron por penales y no fuimos a penales, perdimos antes, que todavía nos duele, pero bueno, en fin. Pero el papá, evidentemente, ya no estando bien, pensó que perdía y él no le pudo contar porque ya, evidentemente, su deterioro era muy... Claro. Porque viste que terminó el Mundial y él no vino el lunes, vino el martes. Sí. Vino a solas con su familia, estuvo unos días, se fue, bueno, y después ya su papá falleció y vino de vuelta, pero no pudo tener esa, él dice ahí en la carta, no pudimos tener esa última charla, ¿no? Que seguramente la tenían, porque...
2: Claro, él dice, el primero que me mandaba mensaje, y ahí está la imagen de que hablaba Gisela, de en la Copa América cuando ganaron, de él se sentó y hizo videollamada con su papá.
0: Sí.
2: Y el papá alentándole, como habrá sido miles de veces.
0: Exactamente. Y algo que a mí me queda mucho de la carta es que dice, voy a criar a mis hijos con los mismos valores que ustedes me criaron. O sea, veía un reportaje de Messi... Siendo Messi lo que significa, Messi no necesita preocuparse para pagar la luz, la tarjeta de crédito, pero los valores que le implica a los hijos, ¿no? O sea, él podría haber comprado la fábrica de figuritas para los hijos y no lo hizo. Le enseña el valor de las cosas, le enseña el respeto al ganarse las cosas, o sea... Eso no lo hace Messi solo, lo hicieron juntamente con su mamá Celia y su papá Jorge, que pudieron educar a este Messi, a sus hermanos, obviamente, claro. ¿No? En esta carrera que es tan difícil, porque
1: muchos jugadores de fútbol, o sea, ahora que recuerdo hablando, hay muchos jugadores de fútbol que dicen que le enseñan a los hijos lo que es el valor y lo que es poder ganarse las cosas con su propio esfuerzo, ¿sí?
0: Uno es Carlitos Tevez, que siempre lo declara y las peleas que tiene hoy con su hija, con Batistuta, que tuvo que su hijo, él no le regaló el auto, ¿no? De trabajar y comprártelo. Y vimos también en este mundial muchas historias de padres sacrificados.
2: Se marcó mucho eso, quedó muy marcado.
0: Muy marcado. Sí.
1: Pero otra de las frases también que quedó y que anduvo por redes sociales y que yo creo que nos quedó a todos es que él en una parte le dice: no sé cómo voy a seguir.
0: Exactamente.
1: No sé cómo voy a seguir.
2: Claro, porque justamente ahí yo por eso me asombra el grado de seguridad que él tomó con su papá, que dice, porque ahora es como que él perdió su sostén. Claro que lo va a encontrar, ¿no? Pero es una forma de él expresar lo que era su papá para él.
0: Claro, él lo expresa en este momento porque está en el momento de mayor dolor. Ayer también me tocó hablar a una persona que había fallecido su esposo, 55 años juntos, y bueno, todos sabemos que nacemos, nos crecemos, sí. Producimos y nos morimos. Sí. La muerte es parte de la vida, pero nadie está preparado para la muerte. Más cuando es una enfermedad y vos ves que esa persona, para Messi, esa persona que habrá sido un gigante, un hombre con fuerza porque lo acompañó toda su vida, peleando contratos, estando acá, de golpe, fíjate que ni se acordaba de que habían perdido el partido dentro de los 90 minutos. O sea, también eso es un golpe duro a las emociones.
2: Qué bien interpretado el amor, porque... él dice, hoy yo le voy a enseñar a mis hijos lo que vos me enseñaste. O sea, el amor interpretado de la forma que yo te voy a seguir amando a través de lo que yo le dé a mis hijos.
0: Exactamente.
2: O sea, el amor que produce respeto, que produce honra, que produce muchas cosas. La verdad que muchas veces yo sé que por ahí del otro lado, y más en el ambiente cristiano, muchas veces están los religiosos que dicen, no, pero tenemos que mirar la Biblia, pero tenemos que reconocer también los valores y lo que Dios nos muestra a veces a través de personas que quizás no son cristianas, o sí, y nos muestran los valores que muchas veces a nosotros nos faltarían. Muchos dicen, no, a mí no me falta, yo soy así. Sí, pero Messi no solo tiene el hecho de tener esa, o haber tenido esa relación, sino que aparte, como vos decías, estar en un lugar muy alto. Que yo no sé, yo no sé cómo reaccionaría en esa esfera económica, de fama, no sé, y mucho creo que...
0: Yo siempre digo que algo hay allá arriba que hace cambiar a las personas, tanto en todos los estratos, cuando uno llega en la parte de actuación, a Hollywood, viste los actores que terminan consumiendo, drogándose,
2: sí, claro.
0: En la política también, gente que es honrada, pero llega a la política, allá arriba algo pasa, en el fútbol también. Exacto. O sea, y manejar los egos.
2: Tenemos un Maradona que mostró una cara, y ahora, gracias a Dios, un Messi que muestra una cara completamente distinta.
0: O sea, en un Maradona que tenemos que separarlo indefectiblemente en dos personas, en la parte de jugador y en la parte como persona. Como jugador, para mí fue extraordinario. Como persona, lo vimos todo, dejó mucho que desear, y bueno, estamos viendo ahora justamente los juicios que se están llevando a cabo, pero Messi es un todo. Messi creo que representa...
2: los valores que
0: los tenemos. Valores y el plan original de Dios también, ¿no? Sí. O sea, lo que tendría que ser una familia, un respeto por la esposa, un cuidado por los hijos, una honra a sus padres, porque en todo momento honró a sus padres, la humildad, cuidar, como vos decías, los valores del respeto. Él, no sabemos si eso, ¿no, Cristiano? Eso... Pero siempre en todas sus entrevistas él reconocía que lo que él tenía, ese don que él tenía, que lo hizo el mejor jugador del mundo de todos los tiempos, porque va a quedar como el mejor jugador del mundo de todos los tiempos, se lo dio a Dios.
2: Incluso dice algo, pero que es teológicamente una verdad. Dice, Dios me dio el talento, Dios me dio, reconoce. Y yo hice todo para mejorarlo. O sea, es lo que uno enseña. Dios te da, pero no es solo con que te dé. Vos tenés que, lo que Dios te da, tenés que cuidarlo y tenés que incrementarlo. La parábola de los talentos.
0: Exactamente.
2: Y lo dijo tal cual, en otras palabras, en palabras más sencillas.
0: Bueno, esta...
2: ¿Lo último?
0: Sí.
2: ¿Lo último?
1: Eso era lo último.
2: Bueno, como para cerrar el tema este, bueno... quiero cerrarlo de esta forma, que como cuando comencé al principio, muchos creíamos que veíamos al mejor jugador del mundo disfrutando su último mundial, y lo que en verdad estábamos viendo era un hijo buscando la cara de su papá en la tribuna o queriendo escuchar la voz de él a través de un mensaje.
0: Y llevándolo al plano espiritual, también es lo mismo. es un padre. Es un padre que te hizo perfecto, que te acompañó siempre en las buenas, en las malas y en las peores, está contigo. Y que nunca te va a dejar. El papá de Messi lo tuvo que dejar físicamente, ¿no? Murió joven, se fue. Pero hay alguien, un padre celestial, que siempre va a estar contigo, que nunca te abandona. Y que él quiere tener esa relación. Esa relación, así como Lionel Messi tuvo esa relación con Jorge Messi, así también Dios quiere tener una relación de padre a hijo. Y muchas veces lo que nos inculca la religión es una relación de Dios, que no está mal, pero Dios quiere ir más profundo, tener esa relación de padre a hijo, como la tuvieron aquí en la tierra, tanto Lionel como Jorge Messi. Este fue el tema de la semana y así lo quisimos vislumbrar para toda nuestra audiencia de RCN Magazine en este sábado 16 de agosto. Despedimos a Jorge Messi, ahora nos estamos enterando de las obras, obviamente, todo habla de todo, ¿no? De las obras que Jorge Messi hizo, que no sabíamos porque ellos obviamente nunca sacaban a relucir las cosas en público. Hacían. Hoy recién comienzan a verse, a contar la gente. Así que bueno, son argentinos, gracias a Dios que están aquí en Argentina. Y que Messi, por ejemplo, para ir terminando el tema, fue uno de los que mandó los respiradores en plena pandemia. Sí. Bueno, ya sabemos lo que pasó con los respiradores y esas cosas. Pero bueno, fue el tema de la semana, la carta de Messi despidiéndose de su papá, con el cual, conforme a lo que dice ahí y conforme a lo que podíamos ver, ¿no? Más allá de que tuvo un problemita en España, se habían olvidado, entre comillas, de pagar los impuestos. Y allá en España no importa que vos seas Messi. O sea, tuvo que ir a la justicia y pagar. Y yo creo que ahí también habrá habido una rispidez entre padre e hijo, ¿no?
1: Pero porque, viste que en un párrafo de la carta decía, aunque teníamos nuestra diferencia. Siempre tuviste la razón. Sí. O sea, evidentemente le llamaba la atención, o quizás cuando él, porque joven, habrá querido desviarse un poquito y el chiquitiqui que venga para acá. Ahí habrá habido como esa rispidez y él evidentemente venga para acá. Entonces, o sea, pero algo que le reconoce, mira, siempre tuviste la razón. Porque los padres siempre tenemos la razón. Esto entre paréntesis.
0: Eso, obviamente.
1: ¿Para quién será esto?
0: Pero eso, obviamente, cuando nosotros somos adolescentes jóvenes, o sea, no. Como siempre digo, no le damos la razón. No. El tema es cuando nosotros somos padres, somos más grandes, podemos entender que mamá y que papá nos decían las cosas porque nos amaban.
1: Sí.
0: Y bueno, en ese momento, obviamente, como tu adolescente, yo por ahí trato con madre adolescente, te van a odiar hoy, te odian. Pero el día de mañana te van a decir, te amo, ma, sos...
1: Gracias, ma.
0: Hasta que se casen, sos la mujer perfecta para él o para ella o para los varones, la princesa. No le vamos a tocar mal tema en esto porque se va a lagrimear porque ya estaba ahí. 22 minutos han pasado de la hora 11. Vamos a un corte musical aquí en RCN Magazine y seguimos con el próximo tema. No te vayas, ya sea que nos estés escuchando por radio o que nos estés mirando por el streaming a través de NG Federal. Acordate, el WhatsApp también 3625-243071 para que envíes tus mensajes, ya sea por WhatsApp o por el chat del YouTube allí.
1: Que no se vayan, que vayan a calentar el agua. Sí, si tenés que cocinar, anda pelando la papa mientras
0: pones. O poné fuerte la tele.
1: Si estás con la escoba, barré, pero escuchá lo que está.
0: Yo mandé hoy así al grupo. O sea, mientras hacen sus cosas, pongan fuerte y escuchen, por favor, lo que va a ser el programa de hoy de RCN Magazine. Vamos a una pausa musical, enseguida volvemos aquí con todos ustedes.

Seguimos aquí en RCN Magazine, 31 minutos han pasado de la hora 11, seguimos en este invierno, se hizo notar esta semana el invierno aquí en Resistencia, estaba pronosticado también llovizna para hoy, mañana va a haber una pequeña salida del sol y toda la otra semana también es lluvia y el sol, aunque no lo veamos, siempre está. Así que bueno, este fin de semana largo, vuelvo a repetirte, si no pudiste irte a ningún lado, está la Fiesta Nacional del Dorado aquí en Paso de la Patria para poder ir a disfrutar, desconectarte todo el fin de semana largo. Bueno, hoy vamos a tratar un tema que no es nuevo, no es nuevo. Yo creo que esto lo vivieron nuestras abuelas, nuestras madres, nuestras abuelas, hasta nuestras bisabuelas,

0: pero era un tema que se quedaba dentro de la casa, se normalizaba, porque el hombre en ese momento, el machismo era mucho más fuerte que hoy. El hombre era el que proveía, la mujer tenía que quedarse en la casa a cuidar los hijos. Entonces no había un centro de contenciones. Es más, el famoso algo habrás hecho, si vos te atrevías a contarle a alguien cercano, o el famoso me caí por la escalera o me golpeé. Yo hablo por mi abuela, por ejemplo. Ella, mientras mi abuelo estuvo bien de salud, ella sufría violencia de género, físico y verbal. Verbal, porque él, fíjate cómo era, ¿no? Me decían que él se iba a la farmacia. Y yo creía realmente que él se iba a la farmacia. A veces iba a la farmacia, era está ahí, todavía está, pero no como farmacia ni. Era un lugarcito donde se juntaba él, era ferroviario, y salía de ahí y se iba a beber, a tomar. Llegaba borracho a la casa y obviamente la primera que terminaba ligando era mi abuela, mis papás, mis tíos. Un tema que siempre existió. ¿Cuál es la diferencia? Es que hoy se hace más notorio, está más visibilizado, porque creo que aquí en Argentina, después de la marcha Ni Una Menos que se hizo hace unos años atrás, es donde se pudo hablar. Es como que las mujeres encontraron un centro de contención y pudieron salir a hablar. Y también hizo muy bien que muchas mujeres famosas pudieran contar sus situaciones. Y yo estaba buscando, y dice que se produce una víctima letal cada 31 a 33 horas por día. Es una cifra muy, pero muy grande. O sea, una por día. Una mujer muere en manos de su esposo o su pareja por día. Esto es un informe reciente de la Corte Suprema de Justicia de la Nación, el observatorio especializado contabilizaron más de 3.200 femicidios en la última década. 3.200 femicidios solamente aquí en Argentina. Y en Argentina se registran 200 víctimas directas de femicidio se registró durante el 2025 solamente. Y ya estamos en agosto del 2026 y todavía no tenemos datos oficiales. Esto según el Registro Nacional de Femicidios de la Justicia Argentina, de la Oficina de la Mujer. Es un tema que hay que abordarlo en los medios, como nosotros aquí en este momento, en los medios de comunicación. También nosotros que estamos en las iglesias, hay que abordarlo, hay que tratarlo, hay que hablarlos. No son temas que son de la puerta para adentro, sino que tenemos, los que tenemos responsabilidad, tenemos que dejar esos paradigmas, dejar esas estructuras y hablar de lo que es la violencia de género. Y no ya cuando una mujer te llega con el ojo morado, sino cuando vos ya ves actitudes, por ejemplo, en la parte económica, que una mujer depende, no tiene, vamos a poner hoy, ni 2.000 pesos puede disponer en su billetera, porque todo lo maneja el hombre. Cuando una mujer no puede hablar por teléfono o no puede, vos ves que está hablando contigo y está mirando. Son todas señales que nosotros hoy tenemos que visualizar, ver y tratar. Porque eso hace que hay una mujer que está sufriendo y que obviamente está siendo manipulada y no puede contarlo. Por eso hoy quisimos tocar este tema que quizás no nos va a causar risa, como solemos hacerlo los sábados, hacerlo más divertido, pero es un tema actual, es un tema que está sucediendo en Argentina y en todo el mundo. Sin más, no solamente la violencia de género se ejerce en las mujeres, sino también en los hombres. Uh-huh. Aquí en Resistencia, sin ir más lejos, estamos teniendo el caso de un posible no sé si es femicidio, no sé cómo se le llama, pero un hombre que posiblemente...
1: Androcidio. Pero dice que la ley no está tipificado así.
0: Exactamente. Entonces, que posiblemente, tenemos que hablar en potencial, fue muerto en manos de su novia, ¿no? Eso todavía la justicia lo tiene que determinar, pero también. Y esta semana también, allí en Buenos Aires, también otra mujer que falleció en manos de su esposo con 40 puñaladas dejando. Y todo lo que esto implica, ¿no? Porque muere la mujer o el hombre se suicida o va preso y nos dejamos a niños huérfanos de padre y de madre. Sí. O sea que es todo un problema social que el Estado tiene que estar presente, la sociedad tiene que estar presente y por eso hoy lo quisimos tratar con una persona a la cual hemos invitado. Gisela, no sé si la quieres presentar.
1: Antes de ir a eso, digo que viste que cuando llegamos al final de algún caso, al final digo con un asesinato, con algo que nos enteramos, decimos una palabra, ¿por qué no le dejó? ¿Por qué? Y lo que nos hace ver es que una situación tan fuerte que los apresa, pero justamente hoy estamos para hablar de eso y creo que vos le quitás fuerza a lo que estás pasando, a eso que pasa, esa persona que se siente encerrada, que no puede pedir ayuda, que muchas veces pasa años sufriendo. Creo que la mejor forma de quitarle la fuerza a esas relaciones tóxicas, a los ambientes, relaciones así de violencia, es hablar. O sea, si estás pasando esos momentos, la forma de quitarle la fuerza a eso que estás viviendo, aunque no veas salida, es comenzar a hablar con las personas correctas, pero empezar a hablar. Ahí empieza a perder fuerza esa situación tan manipulante o tan que encierra a las personas, evidentemente, y es difícil salir.
0: Hay mujeres, yo escuché varias veces mujeres que dicen no lo dejo pasar porque me amenazó con que va a renunciar al trabajo y va a quedar sin sueldo y me voy a quedar sin poder económico para mis hijos, no tengo dónde irme porque me dice que me vaya yo y que me quedo. O sea, varias cosas que hoy, bueno, vamos a tratar de charlar y de hablar.
2: Sí, y sobre todas las cosas yo creo que violencia de género no solamente es golpes, ¿sí? Uh-huh. Violencia de género es, justamente como decía Mechi hoy, es manipularte a través de la economía, es manipularte a través de las palabras, es manipularte emocionalmente y cada vez eso te va encerrando más.
0: O sea, alejarte de tus amistades,
2: alejarte de tu entorno familiar, cada vez ir... sacándote del círculo donde te estás moviendo. Entonces, yo creo que violencia de género no es solamente cuando te pega en forma física, ya sea una piña, una cachetada, lo que sea, sino es la violencia de género, yo creo que empieza con palabras, con hechos de decir, bueno, te retengo lo económico, te digo cosas que te empiezan acá en la cabeza a quedarte, a hacer bajarte tu autoestima, no creerte vos misma. Y bueno, hoy tenemos un testimonio en vivo que es justamente una chica, una mujer, una mamá, una esposa, que vino a contarnos su historia, ¿sí? Y nosotros vamos a tratar el tema desde el punto de vista de la mujer, desde el punto de vista emocional. No vamos a ir a la parte legal, no queremos entrar en la parte legal porque eso ya está siendo curso justamente en la justicia, así que nosotros no vamos a tocar la parte legal. Sí vamos a ir y a tratar de con ella entender y también tratar de ayudarla, más allá de que sabemos que hoy, gracias a Dios, cuenta con ayuda.
1: Y ayudar a muchas personas.
2: Y ayudar a muchas personas que hoy quizás estás escuchando, quizás recibiste el link, quizás viste pasar la publicidad por Instagram o por el lugar donde viste y te quedaste y no tenés fuerza, no te animás. Ojalá que este programa, sí, si estás pasando por eso hoy, te ayude a animarte, ¿sí?
0: Si una mujer se anima, este programa valió la pena.
2: Sí.
0: Dale. Si una sola mujer hoy se anima a hablar, a denunciar y a comenzar el proceso de esa liberación, ¿no? Este programa habrá valido la pena.
2: Sí. Así que bueno, vamos a presentarle a ella y le damos la bienvenida en esta mañana a Belén Peche. Bienvenida, Belén, aquí a Magazine RCN. Y la verdad que es un tema fuerte, pero sobre todo porque te conocemos, Belén, y hemos escuchado y hemos visto tu caso a través de las redes, que evidentemente cuando ya no daban más las cosas, saliste a hablar porque necesitabas ayuda. Así que bienvenida aquí a Magazine RCN.
0: Sentite cómoda. Bien, gracias. Esperemos que te hagamos sentir cómoda y sí, poder hablar con total libertad de este tema.
3: Bien, muchas gracias por la invitación. La verdad que en primer momento fue pensarlo muchas veces, como la primera vez que salí en los medios por esta situación. Pero sí, le doy gracias a Dios la fuerza y la valentía. Uh-huh. Porque sé que no estoy hablando solo por mí, sino por muchas mujeres, no solo mujeres que están solas, sino mujeres que están rodeadas tal vez de instituciones, ya sea religiosas, como decíamos hoy, tal vez abordarlo desde ese lugar, mujeres que están siendo acompañadas dentro de una iglesia, sí, pero no conocemos su situación.
2: Belén, cuando vos escuchabas violencia de género, ¿Qué te decía esa palabra a vos?
3: No es para mí. O sea, yo siempre, desde que comencé toda esta situación, desde que la comencé a vivir, nunca pensé,
2: me va a pasar.
3: No, yo decía, y pasándome, porque yo estoy haciendo tratamiento psicológico, sí, y bueno, en mis terapias voy aprendiendo cosas que por ahí yo las normalicé. Uh-huh. Pero por el lado de solo hecho de decir, no, a mí no me va a pasar eso, a mí no me está pasando eso.
2: Sí.
3: O sea, eso es algo normal de la casa, de lo que puede suceder en el día, en cualquier pareja.
0: De una relación ahora, matrimonial.
1: Ahora dice que eso comienza a poco, ¿no? De uh-huh, ir cediendo de a poquito, porque por ahí decimos, ¿por qué estamos en esta situación? Y todo empieza a poquito, de un callarse, claro, de un decir, bueno, capaz yo tengo la culpa, él uh-huh, tiene razón, y empieza algo así, ¿no?
3: Claro, es. Yo creo que, bueno, eso es lo que aprendí con mi psicóloga, que empieza, digamos, con palabras chiquitas, digamos, el no valés, uh-huh, el no vas a poder, no vas a poder. Esa era una constante, digamos. Tuve mi primer nena y no vas
2: antes
3: a poder.
2: Antes de avanzar para ir ubicando, uh-huh, ¿no? En cómo comenzó y cómo ella se fue introduciendo en esa costumbre. ¿Hace cuánto tiempo estás casada, estás en pareja, estabas?
3: Estoy casada todavía, eso está todo en proceso judicial, así que todavía estoy casada. Y desde el 2012 que yo empecé esta relación, uh-huh, del cual tengo tres hijos.
0: Sí. ¿Y cómo era tu vida antes de que sucediera los primeros signos? O sea, ¿cómo?
3: Antes de lo matrimonial o
0: no,
3: antes
0: no,
3: de
0: dentro, o sea, de, ¿la violencia empezó ya en el matrimonio o ya en el noviazgo?
3: Empezó en el noviazgo ya.
0: Ah, en el noviazgo.
3: Sí, en el noviazgo.
2: Qué interesante eso.
3: Sí, en el noviazgo y hoy me doy cuenta de que tuve muchas alertas, uh-huh, de que tuve muchas amigas que hoy tal vez se alejaron de mí por esa situación, porque también es como decían hoy, te aleja de muchas cosas, te hace ver como que el otro es malo, y esas amigas siempre me dijeron, Belén, no es ahí, uh-huh, Belén, tené cuidado, Belén, fíjate, ya pasó esto, fíjate, tiene una historia pasada. Pero a veces el contexto, a veces justamente es lo que yo le decía hoy. Yo era una chica que me crié con mi mamá y mi mamá nunca me habló de estas situaciones por una cuestión religiosa, digamos. Mm. Siempre me conservó lo más que pudo y para mí era como un mundo nuevo experimentar todas estas cosas. Entonces eso aprendí también con mi psicóloga. Es algo loco.
0: Qué buenas que son las psicólogas en este
3: algo,
0: tiempo.
3: Sí, es algo loco que a los 37 años decir, estoy aprendiendo esto. Sí. La verdad que es como que soy una criatura, pero me río yo con mi psicóloga, que de paso le mando un beso a Clemente Candela, la licenciada, es una genia.
0: Son unos ángeles los psicólogos.
3: Es más, es que ella me abrió los ojos para que yo pueda enfrentar toda esta situación. Uh-huh. Ella me dijo dónde tenía que ir, me agilizó todos los pasos, digamos, y me ayudó a no tener ese miedo, porque si bien uno, yo confío en Dios y clamo a Él y todo, pero el miedo está. Uh-huh. Y lo que te implantan desde hace mucho tiempo, lo que te imponen es fuerte, digamos. Uh-huh. Es difícil romper eso.
1: Belén, y vos hablaste de alertas. Uh-huh. ¿Podés mencionar alguna, aunque no sean tuyas, pero podés, para el que esté escuchando, cuáles son esas alertas?
3: Y para empezar, el trato, digamos. Uh-huh. El trato y la... El escuchar a la gente que está y que lo conoce,
1: está
3: por
1: viendo,
3: ejemplo,
1: sí.
3: Que conoce la historia de la persona.
1: Sí, sí.
3: Bueno, escuchar, porque si en este caso no era una nomás, eran varias personas que me decían lo mismo. Pero a veces uno ante lo no conocido no reacciona, digamos. Sí. O sea, uno tiene que conocer o decir, bueno, a mí, por ejemplo, hoy escuchamos muchas mujeres que dicen, no, yo ya pasé por esta relación, no. Yo no quiero volver a pasar. Bueno, para mí era totalmente desconocido,
1: claro,
3: esa situación.
0: Y aún ante esas alertas que te decían tus amigos, él con vos era totalmente diferente.
3: Claro,
0: no,
3: sí.
0: No era lo que tus amigas te decían, porque vos estabas viendo a otra persona.
3: Exactamente, sí, hasta que comenzamos a convivir y es más, su entorno también. Entonces, como que ahí empecé a ver cosas que me llamaban la atención, ¿no es cierto? Pero cuando uno ya está dentro, es como difícil y
1: claro,
3: entonces lo vas dejando pasar.
1: Claro.
3: No, debe ser algo. Debe ser algo normal, o debe ser algo de la familia, o debe ser algo claro, tradicional, cosas así.
1: Fíjate que está bueno el consejo ese, que muchas veces lo doy a mi hija también. Le digo, fíjate cómo el día que tengas novio, fíjate cómo él es con su familia. Fíjate cómo es su familia, eso tiene que estar despierta, tiene que ver. Siempre uh-huh. trato de darle esa alerta, ¿viste?
3: Sí.
1: Pero aún así, he conocido casos que fueron preparadas y aún así
3: y
1: se fueron
3: así,
1: envueltas
3: en la situación,
1: así que creo que el acompañamiento es fundamental, ¿no?
3: Uh-huh. Exactamente, los padres, y no solo los padres, sino, como vuelvo a repetir, las instituciones. Las instituciones, las iglesias, ya sea iglesias católicas, evangélicas, las comunidades, por ejemplo, los centros de ayuda.
2: Ahora vamos a ir a esa parte que es muy importante, porque sí, como vos decís, hay veces que la gente, que las mujeres no saben que hay mucha ayuda hoy.
3: Uh-huh.
2: Y a veces lo primero que se nos viene a la cabeza quizás es, no tengo plata para ir a consultar con un abogado, no tengo plata para ir a un psicólogo, no tengo plata para esto. Y hoy, gracias a Dios, hay instituciones, hay fundaciones que ayudan mucho. Uh-huh. Pero antes de ir a eso, vamos a seguir con tu relato de cómo comenzó.
0: Espera, antes, porque vamos a ir al principio. Así va a ser ante todo, ¿viste? O sea, como toda mujer, cuando nosotros nacemos y empezamos a tener conciencia, soñamos, ¿no?
3: Uh-huh.
0: Con casarnos, el vestido blanco, el tener hijos,
3: uh-huh.
0: Visto, o sea, la familia Ingalls, uh-huh. Todas soñamos con eso, con que existe el matrimonio perfecto. El matrimonio perfecto ya sabemos que no existe, uh-huh. ¿no es cierto? Pero vos tenías ese sueño, o sea,
3: claro,
0: con esa ilusión te casaste.
3: Exactamente, o sea, yo me junté, bueno, porque primero me junté.
2: ¿Cuántos años tenías?
3: 23 años. O sea, yo recién empecé mi vida amorosa, por así decirlo, a los 22 años.
2: Uh-huh.
3: Que fue cuando conocí a esta persona. Y bueno, para mí fue un mundo nuevo y yo decía, bueno, acá, y además la familia también, como que bueno, yo decía, bueno, veo unos padres unidos, veo una familia unida.
0: ¿Vos vivías con los padres?
3: No, después de un tiempo, cuando quedó embarazada mi primera hija, ahí sí, nos fuimos a vivir a la casa de su familia, pero por un tiempo, después fuimos a alquilar.
2: Uh-huh.
3: Pero fue todo el tiempo así, esas idas y vueltas, digamos, constantemente, digamos, pero nunca dejaba yo de pensar eso, de decir, bueno, tal vez orando va a cambiar la situación. Dios va a obrar en la situación. O sea,
2: viviendo en la casa.
1: Ahí está algo importante. Yo estaba dejando pasar un poco más. Bueno, a Mechi le voy a preguntar. Mechi, ¿qué nos dice la Biblia en cuanto a un matrimonio que está pasando estas cosas? ¿Qué nos dice, qué nos aconseja comúnmente en las iglesias?
0: Bueno,
1: porque ahí hay una confusión. Y un mal asesoramiento.
0: Exactamente. La Biblia te habla que vos podés divorciarte cuando hay un caso de infidelidad. Pero también Pablo, dice, no sean esclavos. O sea, cuando una persona está en peligro su vida, está pasando por una situación de esa manera, la Biblia te ampara a que vos puedas tomar decisiones de separarte y eso no te condena. Porque estás en juego justamente tu vida y Dios no te llamó a esclavitud. Porque si en la mujer que está pasando por esa situación está pasando por una esclavitud.
1: ¿Pero cuál?
0: Moderna. Una esclavitud moderna, porque nosotros estudiamos en la escuela de lo que es la esclavitud. Esta es una esclavitud moderna.
1: Ahora, pero vamos a la realidad. ¿Qué es lo que escuchamos comúnmente o qué es lo que vemos? Vemos
0: líderes
1: que lo ponen en un plano muy espiritual y tenés que orar.
0: Tenés que orar.
1: Él cambie.
0: Sí.
1: Tenés que orar para que Dios le va a tocar, Dios le va a transformar. Y yo, por ejemplo, en lo personal, yo soy alguien que siempre le digo la verdad. O sea, voy de frente y le digo, esto no tenés que tolerar, esto no es de Dios, esto no es cosa. Pero entiendo que muchas veces la persona se quiere cobijar o refugiar en esa idea de Dios lo va a transformar.
0: En el caso, yo lo que apelo es primero, hablemos, ¿viste? Vengan acá, hablemos, y yo al hablar, yo puedo visualizar la situación. Y entonces ahí uno después habla con la mujer. Y
1: porque sin ir más lejos, creo que Belén, eso es lo que por ahí habrás escuchado, y en vez de ayudarte, es como que más te daba, como para, sigo aguantando, ¿o no?
3: En realidad, Yo no estaba dentro de... Cuando yo me junté, salí de todo lo que sea...
2: ¿De la iglesia? Comunidad,
3: sí, de la iglesia. No. Bueno, por una cuestión mía también. Creo que los que me conocen saben, digamos. Entonces como que yo me sentía mal conmigo misma, entonces dije, no, ahí no voy a estar, porque bueno, pero era algo mío. Que
2: cuestiones que uno mismo se condena por decir, tomé esta decisión y no soy digna, ponerle, de para qué me viera a la iglesia si tomé esta decisión, o sea, cosas que uno mismo...
1: O tengo que aceptar lo que estoy viviendo porque...
2: Claro. O agarramos la mochila de la culpa, o agarramos la mochila de que no me merezco, o me condeno, y todo, y seguimos
3: con la mochila. Ya me metí en esto y bueno, ya está.
2: Ya estoy en el baile.
3: Exactamente. Porque sí, encima yo decía, no puedo ser mujer de uno, de otro hombre. O sea, ya está.
1: Exacto.
3: Me tengo que aguantar. Mm. Entonces era, pero esas son cosas, estructuras mías que me fui...
2: cada vez poniéndote más y fortaleciendo eso.
3: Y era difícil romper esas estructuras. Entonces yo dije, bueno, listo, no voy más. Y bueno, me empecé a aguantar muchas cosas desde ese entonces. Y pasaron 10 años, porque mi hija tiene 13. Y pasaron 10 años que después yo tomé conciencia y dije, no, o sea, yo no puedo estar lejos, digamos, de un lugar donde amo estar. Y bueno, y desde que volví recibí mucha ayuda, contención donde me iba, porque en realidad iba buscando como un lugar de pertenencia, pero nadie sabía esta situación.
2: Claro.
3: Y los pocos que sabían trataban de orar o de ayudarme, pero yo no podía expresarlo más porque no quería quedar como avergonzada, en simples palabras. Entonces fue difícil también eso, poder contarlo, ahora que todos sepan la situación, que fue difícil, pero sé que tenía que pasar y sé que fue algo que no solamente fue pedido mío de ayuda, sino de mis vecinos, que ante tal situación del 8 de julio, ellos comenzaron a solicitar a los medios que vengan. Uh-huh. Entonces, toda esta situación fue como muy
2: sí. Como junta, que se fue dando.
3: Como que se fue sí. dando, sí.
2: Volviendo a tu relato, Belén, vos decís, nosotros nos juntamos, yo quedé embarazada, vivíamos uh-huh. en las casas de mis suegros, de tus suegros, sí. después fueron a alquilar. Viviendo en la casa de tus suegros, o sea, vos ya seguías viendo situaciones.
3: Claro.
2: Y ya hubo acción de violencia de género en cuanto a quizás golpe o solamente palabras.
3: En realidad, en mi caso, por ejemplo, empieza con las palabras, digamos, uh-huh. con la manipulación de uh-huh. no vas a poder sola. Porque, hay una situación cuando yo quedo embarazada. No era de él, todo uh-huh. una historia ahí, que él se negaba, entonces yo me voy a la de mi mamá y tengo a mi hija ahí sola, uh-huh. o sea, con mi familia, mi madre, uh-huh. mis hermanos. Y entonces como que ahí viví, digamos, un tiempo tranquila, pero después cuando nace mi hija, se hace presente, digamos, uh-huh. la quiere conocer, bueno. Y entonces ahí empezó, no vas a poder sola. Ya tenés una nena chiquita, ya. Pensá en tu hija, claro, fíjate que no estás trabajando, porque justamente siendo madre primeriza en ese momento, no sabía para dónde ir, qué uh-huh. hacer. Y tu mamá no va a estar toda la vida, no te va a sostener siempre. Y así entonces nos fuimos a alquilar. Y ahí donde cuando empezamos a alquilar, ahí sí como que hubo más control, digamos. Mm. No puedes salir a tal horario. O yo me iba, por ejemplo, los sábados, trataba de ir a la iglesia y me decían, no vayas porque, no es un lugar que te conviene. La nena es chiquita. Situaciones así, como sí. que así empieza, con uh-huh. palabras, primero como control, como que no hay ciertos límites que no puedes cruzar, o sea, no quiero entrar muy en detalle, sí. pero hay cosas que no puedes hacer porque está mal,
1: claro,
3: que
1: lo hagas. Claro, y lo vas cediendo de a poquito. Claro,
2: y económicamente en ese momento seguías dependiendo de él.
3: Claro, y te va dejando aislada. Te va dejando aislada y te va dejando como que vos estás mal. Uh-huh. O sea, yo en todo tiempo, yo estaba mal. O sea, yo era la culpable de todo lo que pasaba, claro. digamos. Y después cuando comencé a trabajar, le doy gracias a Dios por ese trabajo porque me abrió mucho también la cabeza que trabajé en la línea 102. Y ahí empecé a ver lo que se podía y lo que no se podía hacer con los niños. Mm. Imagínense que para mí también fue difícil decir, no, en mi casa no pasa eso. O sea, yo trabajando ahí, viendo mujeres siendo golpeadas, viendo mujeres que le sacaban con sus hijitos afuera, que les dejaban afuera. Toda esa situación la viví en carne propia y yo me negué rotundamente a decir, no, yo no estoy pasando esto. Y ahí, cuando trabajaba, digamos, cuando empecé a trabajar, ya comencé a ver la independencia económica mía. Y ahí fue otra cuestión también. No... La plata es de la familia, o sea, es de la casa. La plata la tenemos que manejar, no, porque tenemos que comprar esto, porque había como un control de qué se podía gastar y qué no. Y si, por ejemplo, yo quería decir, no, yo voy a comprar tal otra cosa, por ejemplo. Y no, ¿por qué? No se puede.
1: Lo que pasa es que más que nada era el control de él, ¿viste? No querer Exacto. ceder su control. O sea, Exacto. en todo tiempo las personas sí tienen que establecer su control de cualquier forma. Uh-huh. Vos le ganaste porque conseguiste trabajo, pero podía controlar tu sueldo.
3: Exacto, sí. Y más en ese sentido de vulnerabilidad que uno está, que uno no quiere aceptar, digamos, como el control que ejercen, digamos, es fuerte, sí. entonces... también ahí es bueno que las mujeres se den cuenta de que además de que piensen que son fuertes, porque yo decía, no, yo soy fuerte, yo, claro, yo puedo con claro. todo, yo no, a mí no me está pasando esta situación y algo normal, es algo que pasa a todas las parejas, que ya va a pasar, sí. que ya va a pasar eso. Entonces esas mujeres que piensan que son fuertes, no, están en una situación de vulnerabilidad.
0: ¿Y cuándo fue el momento en que vos te diste cuenta hasta aquí?
3: Y en realidad yo venía ya dándome cuenta porque no solamente pasó esto, sino que esto viene creciendo, digamos. Claro. Fue de a poquito, va creciendo y es algo que no es difícil romper. Después yo ingreso a trabajar en el Ministerio de Educación y ahí también hay toda una cuestión porque él decía que por su política yo ingresé ahí. Y a mí me decían que por mi trabajo yo ingresé. Entonces es como un tira afloje. Entonces no, yo te di ese lugar a vos, vos me debes a mí. Entonces era como constantemente decir, bueno, vos estás trabajando hoy ahí, vos me tenés que dar el sueldo, yo te tengo que manejar las tarjetas, porque en realidad no es así, no es que te lo estoy diciendo, no, te lo manejo. Sí. Me voy a comprar, paga ella, me voy a comprar tal cosa, no, pagamos con la tarjeta, Gordi, total, pagamos después. Entonces, pero todo es la manipulación, o sea, vos no la entendés, digamos, porque vos pensás que para que te manipule te tiene que decir, te voy a comprar, te voy a hacer esto, te voy a hacer lo otro. No, te lo dice de tal forma.
2: Encubierto.
3: Claro, te lo dice de tal forma que vos vas cediendo, digamos, porque vos decís, ah, bueno, sí, está bien, listo, vamos a comprar esto y total, lo vamos a pagar juntos. Claro. Y así. Entonces, como que fue creciendo, fue grande, digamos. Y hasta que un día mi hija de 13 años me sentó en la mesa y me dijo, mamá, ¿hasta cuándo vamos a vivir esta situación? Y eso me mata, porque yo la expuse mucho, no solamente a ella, sino a mi nenito, a mi nenita más chica.
2: ¿Cuántos años tienen tus hijos, Belén?
3: Y hoy. Mi nena más grande tiene 13.
2: Sí.
3: Mi hijo tiene 11. Y mi nenita más chica tiene 7. Y entonces, porque en esas idas y vueltas, que él nos sacaba la ropa, nos llevaba a la casa de mi mamá, o sea, él se enojaba conmigo y nos llevaba todas nuestras cosas. Y todo eso vivió mi hija más grande y mi hijo. Y cuando la última vez que él nos fue a buscar, porque esto era así, digamos, pasaba unos meses, nos iba a buscar, nos decía, no, esto no va a pasar más, yo le hago una promesa a ustedes, esto no va a pasar más, les pido perdón, todo va a cambiar, yo me voy a ir a la iglesia, voy a entregarme a Dios, voy a hacer esto, un montón de promesas. Y volvimos a vivir lo mismo. Entonces mi hija de 13 años me sentó en la mesa y me dijo, mamá, ¿hasta cuándo vamos a vivir esto? ¿Cuándo vamos a ponerle fin? ¿No nos podemos ir a vivir a otro lado? Mamá, ¿y si alquilamos algo más chiquito? ¿Y si buscamos un lugar donde no vivir todo esto? Entonces ahí cuando ella me habla, porque encima tiene Liz, vos la ves de 13 años, pero parece una nena muy grande. Cuando ella me empieza a hablar, como que voy entrando en un lugar donde digo, ¿qué estoy haciendo? Y yo ya venía desde el año pasado haciendo asistencia psicológica porque esta misma situación, tal vez no tan alevosa, digamos, pasó en el 2024. Y en el 2024 yo solicité un montón de ayuda que no la tuve. Y eso también es importante. Es la ayuda y la contención del después y del proceso, digamos.
2: ¿Por qué no la tuviste?
3: No la tuve porque yo hice lo que tenía que hacer, digamos, lo que te pide la justicia, que tenés que hacer la denuncia, que tenés que pasar por cámara Gesell, que tenés que hacer testimonio, todo eso. Y ahí murió todo. Ahí quedó todo.
2: ¿No quisiste hacerlo?
3: No, ahí no, yo hice todo, pero ahí no te dan, no tenés más contención ni acompañamiento, ni nada.
2: No, digamos, avanzó.
3: Entonces, claro, uno queda justamente en esa dependencia continua económica, porque más allá de que yo tengo mi sueldo, pero dependía constantemente de él, digamos, porque él siempre era el salvador. Esa es otra faceta del manipulador. Y bueno, fue difícil tomar la decisión, pero fue así, digamos, fue gracias a mi hija, digamos, que que dije, no, basta, basta, porque...
2: ¿Y cuál fue el detonante que vos decís, el 8 de julio fue el detonante que...?
3: El 8 de julio se presentan los padres de él, entraron al domicilio con llave, porque como él tenía llave, ellos sin saber que yo ya venía presentando las denuncias, solicitando con mi abogada en ese entonces... En ese entonces la doctora Cristina Quiroga, mi abogada, ya habíamos presentado las denuncias, digamos, en atención a la víctima, solicitando la prohibición de acercamiento, la exclusión de hogar, todo eso. Eso ellos desconocían la situación, evidentemente desconocían, porque ellos el 12 de mayo, el padre de mis hijos me quiere hacer lo mismo, quiere sacarme del lugar, entonces le llama a los padres y los padres me dicen, bueno, mira, te damos un ultimato, te quedas acá, primero era, te quedas acá y te vas dentro de 2 o 3 semanas, y después cuando viene la policía, que fue la única policía que me ayudó, que no sé en ese momento quiénes estaban en la comisaría Quinta, y el oficial que vino les dijo, miren señores, si esta situación sigue yo voy a tener que llevarlo preso al señor. Claro. Cuando le dijo eso, cambió todo. Entramos y me dijeron, Belén, ¿cómo podemos arreglar? Yo no quiero que lo denuncie, no quiero que vaya preso, no quiero que vaya preso mi hijo, por favor, dame tu palabra que no va a ir preso y yo no te voy a echar de acá.
4: La casa ya, ustedes ya no alquilaban, era propia.
3: Es nuestra, sí, es nuestra. Y entonces yo le dije que sí, que no lo iba a hacer, digamos, otra vez cayendo en ese costo. Porque eso es también justamente lo que hablabas al principio. Mira la familia, mira el contexto que tiene. Y en este sentido, esta persona nunca se movió solo. Siempre se movió en clan. O sea, todo lo tramaban en familia. Todo lo hacían en familia. Entonces, yo no tengo una persona nomás que hoy me pueda hacer daño, porque todavía sigo bajo alerta. O a mis hijos, sino toda su familia me puede hacer daño.
1: O sea, el control viene de más arriba.
3: Exactamente, digamos. O sea, es un grupo de personas contra, digamos, en este caso contra mí, contra mis hijos. Por eso es que no tengo, lo pienso muchas veces, digamos, de poder exponerlo, pero no me voy a cansar de exponerlo. Y no me voy a cansar de contarlo, no solamente para ayuda a otras personas, sino para que se sepa de que si hoy estoy acá, es porque primero Dios me guarda, pero también hay un equipo atrás mío que me está conteniendo, pero también sigo en alerta. No solamente yo, sino mis hijos. O sea, eso es importante.
1: Claro, es como que te sentís protegida y a la vez también... al contarte ayuda a seguir sanando, ¿no? Te sentí cada vez mejor.
3: Sí, totalmente, sí. Y saber de que no estoy siendo avergonzada, porque eso es también lo que te mete la religión.
1: Claro.
3: De que vas a ser avergonzada si contás tal cosa, si decís tal cosa, vas a ser avergonzada.
1: Y al contrario, habla más bien de vos. O sea, creo que se ve otra Belén.
3: Claro, y el acompañamiento de Dios, digamos. De Jesús, que te da la fuerza para enfrentar esta situación, porque muchas mujeres me empezaron a hablar después de lo que pasó ese día, de que estas personas, bueno, vinieron y nos querían sacar de la casa. Cuando yo salgo en los medios, muchas mujeres me empezaron a hablar por Instagram y me dijeron, ¿de dónde sacás la fuerza? ¿De dónde? ¿Cómo haces? Porque yo no tengo fuerza, no, me da miedo contar, o me da miedo esta situación, o por ejemplo muchas me hablaron y me dijeron, mira, yo vivo con mi suegra y no sé qué hacer, y también es un tema que hay que hablarlo más y hay que visibilizarlo más en cuanto a la violencia de género, digamos.
1: ¿Puedes decir que toma más fuerza según lo que vivieron? En tu caso, por ejemplo, decís, yo me crié con mi mamá sola, o sea, vos no tenías la imagen de un papá como tiene que ser el papá. Y fíjate que algunas de las que te escriben por ahí pueden ser mujeres que se criaron en el mismo ambiente. Entonces, ¿cómo entender que la relación no tiene que ser así? O sea, te digo, vos decís que que según la situación de cada mujer se hace más fuerte salir de eso, ¿no? De ese de despertar, digamos, o, uh-huh. o tener la fuerza para salir.
3: Yo creo que la fuerza está y el querer salir está. El tema es el miedo. Uh-huh. El miedo te paraliza. Uh-huh. El miedo te paraliza un montón. Eso.
1: Logra tanto en sus acciones a establecer ese miedo que es el miedo lo que te encierra, ¿no? O sea, ¿cómo que identificás vos?
3: Claro.
1: Es el miedo.
3: El miedo es el que te paraliza para poder accionar.
2: El claro, miedo al miedo. Que dirán, el miedo a dejar a mis hijas sin papá, el miedo a saber si voy a poder en lo económico, porque sí, hoy en día lo económico también es muy importante. El miedo cuando te moves en un mundo, por ejemplo, quizás de la iglesia, ay, ¿qué van a decir la gente? Sí. ¿Qué van a decir los vecinos? O el qué van a decir y seguís priorizando a los demás y
3: no, exacto.
2: Y no te priorizás, vos decís, yo no me merezco
3: exacto.
2: seguir exponiéndome así y exponiendo a mis hijos. Uh-huh. O sea, vos tenés una gran realidad que decir, mi hija se sentó y me dijo, mamá, ¿hasta cuándo?
0: Uh-huh. Exactamente. Mira, el tema está muy, muy, muy bueno. Vamos a seguir, pero tenemos que ir a la tanda de la radio, vamos a hacer un corte y seguimos con el tema, seguimos uh-huh. con el tema porque queremos seguir escuchando a Belén lo que pasó y lo que ahora también está transitando, porque el tema no se terminó, sí, obviamente en curso, y queremos seguir escuchando para que ella también, porque cada vez que uno habla, repite el tema varias veces, más todavía se va alivianando su alma, su espíritu, sus emociones, y también, como decimos, para muchas personas que quizás en esta mañana o en diferido no van a estar mirando o escuchando, y quizás esto pueda hacer un clic en su corazón. Vamos a una pausa y volvemos enseguida.

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1: Es la hora 12:15.
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0: 20 minutos han pasado de la hora 12 del mediodía. Aquí seguimos en RCN Magazine con este testimonio que no solamente es contarlo y visibilizarlo, sino también de que pueda ser de ayuda para muchas mujeres y también hombres, porque a veces el tema es que los hombres no se animan a denunciarlo justamente por vergüenza, porque, bueno, por ahí el machismo está muy adentro, ¿no? Pero hay muchos hombres que también sufren violencia de género. Antes de continuar, aquí en el chat del YouTube dice Nacho 5228, hola. Ofelia Meyer, buen día, equipo de RCN, muchas gracias por el regalito. Soy Ofelia, mamá de Carolina desde Fontana, Dios los bendiga mucho. Y ella dice, muy bueno el tema compartido, chicos, excelente reflexión. Bueno, Ofelia, ya Caro te está llevando el regalito, te tenés que sacar una foto y mandarnos para que podamos promocionar a la persona que gentilmente ha dado el regalo para el sorteo y de la cual fuiste beneficiada. Así que bueno, seguimos aquí con Belén tratando este tema de violencia de género. Ella es una entre las miles. Vos tenés que pensar que hoy una mujer va a morir por violencia de género. Una mujer va a ser una estadística más en femicidio en Argentina. Es muy grave la situación. Creo que es tan grave como dice que la mayor cantidad de muertes se llevan a accidentes viales también. Es tan grave como eso. Así que eso tiene que ser tu reflexión en esta mañana, y que puedas hablar, que puedas contar. Sé que no debe ser fácil, pero el hablar te ayuda, como dijo Néstor hoy. Gisela.
1: O como dijo Belén hoy, la esperanza de que no, esto va a cambiar, él va a cambiar, esto va a pasar, y resulta que después se llegan a cosas mucho más graves, como vimos ayer un caso que se visibilizó en los medios nacionales, pero si se puede evitar y se puede pedir ayuda.
2: ¿Sí? O sea, en estos casos, porque a veces decimos, no hay que esperar que llegue a lo grande, digamos. Sí. Creo que en la relación hay que estar atento. Cuando la relación te pide que vos empieces a renunciar cosas que son tuyas, de vos misma, y que hablan del amor que vos tenés que tenerte por vos mismo, y la relación te está pidiendo renunciar a ciertas cosas, tiempo, la libertad que tenés como persona, y renunciar, vos vas viendo que vas perdiendo terreno en lo que es el amor por vos mismo, creo que ahí ya hay que prestar alerta. Y ni te cuento cuando se incrementa eso, no soportar los momentos de como decía Belén, no permitir. En todo esto creo que también tendríamos que reflexionar sobre lo que es amar, ¿no es cierto? Mm. O sea, lo que es verdaderamente amar a una persona, o sea, porque a veces se confunde amar con controlar,
0: con posesión.
2: ¿Cómo le hace entender
0: que la persona es tuya?
2: ¿Cómo le hace entender a esa persona que se crió entendiendo que amar es controlar, que tener una esposa es controlar porque la vio a la madre, porque se aprendió así? Entonces aprende que amar es controlar. ¿Cómo le hace entender? Quizás esa persona tendría que reflexionar y decir, ¿qué es amar de verdad? Y si vamos a la Biblia, vemos que amar es entrega, es
0: sacrificio.
2: Soportar, sacrificio. Ahora, no el sacrificio de aguantar cosas. Sí. Dios jamás te va a pedir un sacrificio que vaya en contra de tus valores y de tu libertad, claro, y de tu integridad. Esos sacrificios no. Dios pide otro sacrificio. Ese es algo que malinterpretan también. Pero bueno.
0: Y también la responsabilidad que tenemos los padres que criamos hijos varones, ¿no? La responsabilidad que tenemos de enseñarle de que la mujer no es un objeto, que la mujer no es una posesión, que el día de mañana, cuando ellos tengan sus novias, sus esposas, tienen que tratarlo, como dice la Biblia, vaso frágil, con amor, con cariño, que las cosas se hablan, no se gritan, no se sacuden, no se tiran los platos, se habla, siempre tienen que hablar. O sea, eso también hay que cambiar un paradigma en la sociedad, en la educación que nosotros le damos a los varones, ¿no? Porque, o sea, quiera o no, el machismo anda por ahí dando vuelta, y como que enseñamos a que no, vos sos la cabeza del hogar, vos sos el que traes y vos. Entonces, no, las cosas no son así. Ya tenemos que cambiar ese sistema viejo que tanto perjuicio trajo a la sociedad y trae a la sociedad. Así que los padres tenemos una gran responsabilidad cuando criamos a hijos varones y también a las mujeres. Yo hablo porque tengo dos hijos varones, sí. ¿No? Y se le enseñó, y bueno, hoy uno puede sentir esa alegría de decir, los veo cómo tratan a sus esposas, veo cómo son con sus esposas, y bueno, desgraciados, antes no lavaban los platos y ahora lavan.
1: Sí, una de las cosas también que tenemos que contarle, o si estás mirando el programa, nos estás escuchando, es saber que si estás pasando por esta situación, Belén dijo muchas palabras que podemos sacar, muchas frases ricas en esta mañana, pero algo que dijo, el miedo, el sentirse sola, y bueno, ella cuando comenzaba y varias veces quiso contarnos que ella hoy está siendo acompañada, hoy está siendo no sería la palabra, sí, protegida puede ser, contenida, ahí está, por un equipo y por profesionales. Pero también dijo algo, que cuando ella comenzó con toda esta situación de decir, no, yo no voy a normalizar más esto, voy a hacer lo que tengo que hacer, fue a distintos lugares donde no recibió ayuda, ¿verdad?
3: Uh-huh. Exactamente. Cuando yo le cuento a mi psicóloga lo que me estaba pasando, ella me dice, no, esto no puede pasar. Llamó un abogado y me asesoró el abogado con ella y me dijeron, mira, tenés que ir a tal lugar y hacer la denuncia. En este lugar que está por López y Plan, en Centro de Atención a Víctimas, donde me atendieron, y cuando me empiezan a preguntar, a pedir que yo cuente, me dijeron, ah, no, para. Vos ya tenés sueldo, vos no podés acá no te podemos atender. Acá es para personas que no tienen recursos, acá es para personas que no cobran nada, así. Entonces, y además que vos ya tenés reincidente, tenés una denuncia el 2024, vas a volver a hacer lo mismo, vas a volver con el hombre, así que no estás segura, anda nomás. Y
1: yo, ¿cómo me te quedé? Sentiste?
3: Primero me quedé helada, y cuando ella vio que yo empecé a llorar, porque yo no soy de llorar, entonces cuando se me llenaron

0: Entonces cuando llego ahí, le digo, mira, al que me atiende, le digo, mira, me atendieron tan mal, le digo. Y yo lo único que quiero que vos me digas es si vos podés ayudarme o si no me podés ayudar. Decime sí o no nomás, claro. Porque yo más no puedo aguantar. Y no, ahí me dijeron, no, sentate, bueno, ahí nos vamos a atender, vamos a ver tu caso. Y bueno, ahí me atendió un señor muy amable, un abogado, porque todos los que trabajan creo que son abogados ahí en Defensoría.
1: Esa es la Defensoría que está por la calle
0: Defensoría Güemes. Oficial que está por la Güemes. Sí. Y me atendió también otra abogada, donde me dijeron, no, vamos a hacer esto. El único problema es que te piden, más o menos, en simples palabras, te piden un riñón, más o menos, para que ellos puedan llevarte adelante el caso. O sea, te piden muchos papeles. Y uno cuando viene tan cargado y tan con tantas cosas encima, es otra carga más. Uh-huh. Digamos que yo no la podía solucionar, digamos. Te piden carta de pobreza, te piden documentos, te piden papel acá, papel allá. O sea, así una lista enorme que yo dije, no, de algún lado saco la plata y pago un abogado. Ya está, porque no, yo no puedo más con esto.
2: Claro.
0: Y ahí es donde aparece la doctora Cristina, que me cobra, digamos, mucho menos que todos los otros abogados, porque ella me cobraba un solo salario mínimo y tal y móvil. Y en realidad donde todos los otros abogados me cobraban el doble, digamos.
2: ¿Cristina cuánto?
0: Cristina Quiroga era mi abogada en ese momento. Sí.
1: Antes de avanzar, y esto es muy importante, ojalá nos estén escuchando también autoridades, ¿verdad?
0: Exacto.
1: De que podamos, porque escuchamos en los medios decir, ante violencia de género, y vemos abajo, llamada tal número, uh-huh. y resulta que la persona está vulnerable, la persona ya está con toda la carga, y resulta que se va a un lugar donde le expusiste todo, le contaste todo. Cuando le contaste todo, te dicen, ah, no, mamita, no te podemos ayudar porque vos trabajás, no te podemos ayudar porque vos tenés un sueldo. O sea, representantes que están en el gobierno, representantes que están en la Cámara, representantes que están en el Senado, unifiquemos las cosas y hagamos que la gente sea menos engorroso.
3: Y hagan cumplir la Constitución Nacional, que dice que todos somos iguales ante la ley. No importa si vos sos de una clase social baja o si tenés recursos económicos, ante esta situación donde, como dijimos hoy una mujer puede morir, no podemos tener gente apática ante la situación de una mujer que va con una carga emocional, va con un montón de situaciones, y gente que no tenga una contención para este tipo de casos. Así que un llamado también a la solidaridad de nuestros gobernantes, que puedan poner gente capaces en esos lugares, gente que realmente quiera trabajar, y no porque está en un organismo público y cobrar un sueldo, bueno, tienen que cumplir y tratan. La revictimizan a la mujer, en el caso de los niños también revictimizan a los niños. O sea, y como dijo ella, se hace engorroso. ¿Y qué hace la mujer? Ella tuvo el coraje de decir, bueno, voy a contratar a una otra mujer, lo deja.
1: ¿Y sí? Deja. ¿Y si no tiene los recursos?
3: Y si no tiene los recursos, deja y sigue en esa situación, y quizás hoy puede ser una víctima de femicidio.
1: Sí. ¿Y cuáles son los organismos que te ayudaron y que te están ayudando hoy en día, Belén?
0: Después del 8 de julio, porque esto veníamos peleándola con la abogada, las dos solas. Después del 8 de julio aparecieron los organismos correspondientes.
1: Cuando vos saliste, cuando tu caso salió a los medios y salió a la opinión pública.
0: Exactamente. Uh-huh. Ahí recibí la contención de la doctora Valenzuela, que es la subsecretaria de violencia de género, con todo su equipo, la verdad, excelentes, porque en un solo mover hicieron que salga todo a la luz, digamos, o sea, que salgan las medidas y todo de protección. Y ese sería el lugar ideal para ir cuando tenés esta situación. Monteagudo 484, creo que les pasé.
1: Sí, ahí está saliendo en placa. Ajá. Si nos estás escuchando, si conoces a alguien que está pasando por una situación similar, presta atención a esta dirección. Volvé a mirar el programa, después esto queda grabado en nuestra página de YouTube. Monteagudo 444. Dice, a ver, sí. Ese es el lugar correcto para ir a pedir ayuda. Gente capacitada, especializada.
0: Exactamente, gente capacitada, así como lo decís. Gente que te trata con un amor que, la verdad, me sentí súper.

0: súper acompañada, y es más que tratan de resolver todas las cuestiones, porque yo no tenía una cuestión nomás, sino que tenía una cuestión habitacional, de alimentos, de divorcio, de, o sea, tratan de ir viendo cómo organizar todo para que vos te quedes tranquila. Y la línea 137, que es donde podés llamar, pero claro, uno no quiere llamar ahí. Entonces, tal vez, en mi caso, me hubiese gustado saber de un principio, entonces me iba ahí directamente. Claro. Y la línea 137 son los que te preguntan, todo el tiempo te están mensajeando a ver cómo estás, qué pasó, si necesitas algo. Eso es muy bueno. Y después, dos abogadas que son las que están trabajando conmigo ahora, que la verdad que también aparecieron así, hablándome por Instagram, la doctora Valiente y la doctora Bogliotti, son dos abogadas penalistas, que me asesoraron de tal forma, sin darle un solo peso. Qué bueno. O sea que eso, estas personas, estas abogadas, es sumamente importante nombrarlas. Yo les dije a ellas, yo las voy a nombrar, pero porque su accionar me ayudó mucho y me gustó, porque ellas no me dijeron, nosotros te vamos a cobrar esto, te vamos a cobrar. No. Me dijeron, vos vení y nosotros te hablamos. Y me asesoraron todo lo que tenía que haber hecho ya anteriormente, pero bueno, ya está, ya se había iniciado. Porque están en la temática de violencia de género.
1: Claro.
0: Así que la doctora Valiente y Bogliotti, la verdad, excelentes personas, digamos, que hoy me están acompañando.
2: Hoy por hoy te sentís contenida, tenés un respaldo también en lo judicial.
0: Exactamente.
2: Tenés tu psicóloga, que evidentemente venías ya de hace tiempo.
0: Sí, sí.
2: O sea que estás...
0: Y tengo
2: ¿y tus
0: una
2: hijos,
0: psiquiatra
2: cómo están?
0: También. Una psiquiatra que es la que me ayudó, porque... Cuando pasó todo esto, como que yo entré en un momento así de que no me quería levantar, no tenía fuerza para moverme. Entonces ella me dice, mira, esto estamos entrando en una depresión, digamos, no tiene que pasar esto. Entonces también me ayudó mucho, no me acuerdo ahora el apellido de la doctora, pero también fue gracias a estas abogadas que hablaron con ella, o sea, fue todo así, digamos, en red, el trabajo en red, digamos. Sí. No es que yo tuve que pedir un turno, que yo tuve que ir, esperar horas, no, fue todo un trabajo en red. Y mis hijos también están siendo contenidos, cada uno tiene una psicóloga, que también nos están ayudando, digamos, los están ayudando a ellos con todo este proceso, en lo espiritual también, digamos, en la iglesia también ellos están siendo contenidos con su grupo de pastores, de apoyo, digamos, o sea, y además que, bueno, también tienen su abuela, que todo el tiempo está ahí con ellos orándole, pero sí, digamos, están siendo contenidos.
3: Belén, y para cerrar tu testimonio personal que viniste a dar hoy, ¿qué sentiste vos que en todo este tiempo que pasaste perdiste? En todo ese tiempo malo que pasaste, ¿qué perdiste de vos?
0: Esa pregunta lo hablé justamente con la doctora y yo la verdad que lo pensé mucho, porque a veces uno piensa en lo monetario, ¿no es cierto? Pero yo perdí valor como mujer. Perdí mucho valor, perdí mucha dignidad, porque me hice y pasé por muchas cosas que él quería que yo pasara.
3: Exacto.
0: Y bueno, eso es.
3: Y ahora que te pusiste bien, que empezaste, te levantaste y empezaste a luchar, ¿qué sentís que ganaste ahora?
0: Y justamente un poquito de eso, que creo que va creciendo, digamos, el sentirse amado por Dios, el sentirse que valés, que como decía hoy Gisela, el amarte vos mismo también, de decir, no me merezco esto, nunca me merecí esto, no tenía que pasar por esto. Obviamente que la culpa me hizo, hasta hoy lo estoy trabajando en eso y todo el tiempo, porque vos imaginate que hay tres chicos que pasaron esta situación, y que para ellos también es todo un proceso difícil atravesar. Entonces la culpa sigue estando ahí, digamos, de, lo permitiste, o sea, entonces Hoy yo creo que no solamente les demostré a ellos que no hay que vivir eso, que hay que ser valiente, que hay que enfrentar las cosas, que hay gente que te puede ayudar, pero por sobre todo que hay que ser, amarse, digamos, uno mismo. Claro. Y decir yo puedo, o sea, no, y también saber de que poder hablar con el otro y pedir ayuda. Claro. Porque yo en este caso, por ejemplo, me sentía muy sola porque yo decía, nadie, ¿quién me va a acompañar? ¿A quién le voy a hablar? Porque yo a mi mamá no le puedo hablar con esta situación porque es una señora grande, porque no, ¿qué hago? Entonces, hasta que mi sobrina, que fue la que me ayudó mucho ese mismo día, del 8 de julio, ella me decía, tía, abrí los ojos. O sea, ella tiene 29 años, o sea, es justamente lo que hablamos hoy, o sea, mi sobrina. En vez de yo enseñarle a ella, ella me estaba enseñando a mí. Entonces, eso de buscar gente que, tal vez no sea mucha gente, pero una, dos personas que estén con vos. Exacto. En todo este proceso, es importante. Te ayuda. Es importante.
3: Porque sí, ya te dan otras perspectivas, ya te hacen ver de otra forma.
0: Exactamente.
3: Y todo eso. Y bueno, sí. ¿Y cómo te sentís hoy? O, si vos querés, si te animás, me dijiste una palabra ahí, pero bueno, te vuelvo a preguntar. En uh-huh. una palabra, ¿cómo te describirías hoy? O sea, ¿qué palabra más te identifica?
0: Yo creo que hoy valiente.
3: Ahí está, justamente.
0: Sí, vos, yo creo que hoy la valentía es y lo que me está dando fuerza para seguir, digamos, y decir, yo voy a poder. Exacto. y vamos a salir de esto con mis hijos. Y va a ser una etapa más, y es más, va a ser de bendición para otras personas.
2: Exactamente. O sea,
0: eso, y déjame decir una cosita más, que los fiscales, así como ella llamó a los senadores, sería bueno que los fiscales tomen conciencia también de lo que hacen, porque en este sentido la doctora solicita al fiscal de turno que saque la medida de prohibición. ¿Y qué hace el fiscal? Saca la medida de prohibición, ¿sí? Pero pone un monto que hay que pagarle al abogado que hizo todo el trámite. Imagínense la situación que yo vengo atravesando, digamos, de vulnerabilidad total, económica, todo. Más eso es otra carga más. Claro. Para la víctima.
3: Claro.
0: Entonces, eso sería bueno que los fiscales, los jueces que van a tomar las medidas, que miren un poquito eso, que miren que las mujeres en este sentido están completamente solas y que están vulnerables en todo aspecto. Bueno. Entonces, que cuando van a tomar una medida, que pongan un poquito de miramiento en ese sentido. Eso me quería decirlo, y quería, porque la verdad que es sumamente injusto que vos pidas ayuda y tengas que pagar por esa ayuda.
3: Eso.
0: Es totalmente injusto.
2: Belén, queremos darte muchísimas gracias por haber venido y compartido tus testimonios, por habernos contado, y sobre todo a las personas, ¿no? Que uh-huh. esperemos que tu testimonio sea de mucha ayuda. Te estamos agradecidos también a Dios por la valentía que te dio, la fuerza. Sé que el proceso sigue, uh-huh. pero Él te va a dar las fuerzas y va a estar siempre contigo y con tus hijos. Así que muchísimas gracias por haber venido a compartir en RCN Magazine.
0: Muchas gracias a ustedes.
2: Bueno, esto también es un llamado de atención para todos, para el sistema público, ¿no? Porque esto se trata del sistema público. Se vienen las elecciones y por ahí gastamos dinero en publicidades, en cosas, cuando realmente tenemos que estar poniendo la mirada en lo que realmente la gente necesita. En este caso, mujeres que no cuentan con disponibilidad económica. En este caso, Belén tuvo que asistir a un abogado privado porque los que estaban allí no avanzaban en la causa, porque bueno, así que cuando manden los pliegos en este caso a la Cámara de Diputados para poner jueces, para poner fiscales, fíjense bien a quién pongan en los lugares estratégicos, porque esta gente, tanto las mujeres como los niños, que son los más vulnerables, y los ancianos, necesitan de contención, gente idónea y gente capacitada. Este ha sido RCN Magazine del día sábado 16 de agosto. Deseamos de todo corazón que haya sido de bendición. Nos hemos pasado un poquitito del tiempo, 43 minutos de las 12 horas. Te pedimos perdón, Ángeles, nuestra operadora. Allí también nuestro productor y nuestro camarógrafo del año. Allí con Alexis Escalante, que no trajo su premio. Así que bueno, estamos allí. Sí, lo deja ahí en la casa y nosotros acá queremos mostrarlo. Pero bueno, gracias a ustedes dos que hacen posible que nosotros podamos salir a este sábado. Bendecido fin de semana para todos ustedes. Recordá, si tenés un lugar donde congregarte, no vayas a faltar. Si no tenés donde congregarte, te invito a Tránsito Cocomarola 655, Centro de Adoración Cristiano. Por sobre todas las cosas, recordá que Jesús te ama tal cual sos y tal cual eres. No te condenes porque Él no te condena, te ama y te está llamando. Nos vemos el próximo sábado. Chau, chau.
1: Chau, chau.
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1: 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Es la hora 12:45 minutos.
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2: Es la hora 13:03.
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5: Es la hora 14:04.
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2: Es la hora 15, 2 minutos.
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5: Es la hora 16 en punto.
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2: Es la hora 17, 2 minutos.
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5: Es la hora 18:03 minutos.
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2: Es la hora 19, un minuto.
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5: Es la hora 20, 2 minutos.
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2: Es la hora 21 en punto.
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